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0: los deportes aquí en su programa más de Así es el Béisbol este miércoles. Pues ya ombligo de semana y prácticamente pues estamos en la víspera de el reinicio nuevamente del campeonato estatal de béisbol. Pero antes de entrar en materia, pues ahora tengo por aquí al señor Alberto Irigoyen. Vamos en ascenso. Ahora es el que está por aquí en cabina.
1: ¿Qué tal, mi manzana? Buenas tardes. Ya guardé mis audífonos, no me escucho, pero estoy bien, ¿verdad?
0: Sí, no, excelente.
1: Ok, adelante con el programa.
0: Bueno, pues estamos aquí elaborando el programa y vemos por ahí que hay un problema muy grande por ahí en la región de la Quinta Zona en Casas Grandes. Fíjese usted, amigo aficionado, le quiero comentar de cómo el béisbol está evolucionando. En vez de subir, vamos bajando. ¿Por qué vamos bajando? Porque sigue el problema de las zonas chicas. ¿Por qué el problema de las zonas chicas? Como ustedes ya se enterarán por ahí, acaban de desemplear por allá a Víctor Hugo Cázares, por ahí en la Quinta Zona, y aquí sí el problema es prácticamente económico. Económico, se les acaba el dinero por ahí. Y fíjese lo lamentable es de que estamos a la mitad del campeonato estatal y fíjese usted nada más, cuando es la hora cero está fallando por ahí prácticamente el dinero en la región de Casas Grandes, y esto no es nuevo por ahí en Casas Grandes. Recuerden que el año pasado también hubo el problema, porque ahí está el municipio de Casas Grandes Viejo y Nuevo Casas Grandes, donde declinó por ahí el de Mero Casas Grandes, el presidente municipal, declinó prácticamente para apoyar a los faraones de Nuevo Casas Grandes. ¿Y qué fue lo que pasó? Pues fue otro rotundo fracaso más para la región de la Quinta Zona. Y mientras todo esto siga pasando, por ahí el problema también ha habido por allá en la región de Madera, en Ojinaga, en Camargo, mientras siga pasando de los equipos chicos, como se les dice, sigamos yendo nada más a levantar el dedo por allá en las asambleas de la Liga Estatal de Béisbol, yo creo que esto no nos va a beneficiar en lo absoluto. Al contrario, vamos a seguir sumando. ¿Por qué? Porque no vamos a poder con los gigantes. ¿Cuáles son? Ciudad Juárez, Cuauhtémoc, Delicias, Parral y los mismos Dorados de Chihuahua. Y no lo hemos entendido todavía. ¿Por qué? Aquí hay una cuestión muy lamentable que va a seguir pasando a través de los años posteriores que vienen. ¿Qué es lo que va a pasar? Hay que recordar que cada zona es independiente, por eso se llama novena zona, Camargo. ¿Y qué es lo que está pasando? Que ya por medio de la Liga Estatal de Béisbol se están pasando por el arco del triunfo hasta los ciudadanos presidentes municipales, como lo hicieron este año cuando estuvo la elección, que ganó por unanimidad. Fíjate, Beto, por unanimidad ganó Marcelo Juárez para ser el presidente o del comité regional jurisdiccional. Ganó por unanimidad de todos los municipios que comprenden a Cuauhtémoc. Él ganó por unión y llegó muy fácil con la mano derecha por ahí el señor Chito Cereceres, presidente de la LEP. Llegó y dijo: Marcelo, no, voy a poner a Luis Pérez, y se pasó por el arco del triunfo, del arco de la perla, Beto. Se brincó al ciudadano presidente municipal de Cuauhtémoc. ¿Qué no somos independientes cada zona? Entonces hagan de una vez el chile con queso. Entonces esa es una de las razones, el por qué se está perdiendo la credibilidad en lo que es el béisbol estatal. Vamos por ahí una pausa y regresamos.

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0: Bueno, pues ya regresamos aquí a su programa de Así es el Béisbol. Nos preguntan que por qué no estamos por ahí en las redes sociales. Hay un problemita aquí, pero no pasa nada. Dice, ¿por qué si se puede correr a un jurisdiccional, por qué no corren a Goyo? Bueno, pues no sabemos por qué, pero sí lo que le quiero decir, gracias a ustedes, amigos radioescuchas, aquí acaba de llegar a cabina preguntando por el señor directivo de la novena zona, y pues lo voy a comentar. Qué lamentable, ¿verdad? Que no están por aquí en lo que es un compromiso que se hizo aquí en la radio. No sé realmente qué es lo que pasa, por eso las cosas no nos salen bien aquí en nuestro querido Camargo, y más en esto, como lo es la máxima atracción de lo que es el béisbol. Aquí se hizo un compromiso muy, muy, muy bien fundamentado. El señor Leos, pues sí, anda fuera de la ciudad, pero pues siempre queda por ahí el jurisdiccional, y en este caso de la novena zona, y después se van a enojar, se enojan porque los cuestionamos. Yo creo que esto lo tiene que tomar en cuenta por ahí, pues sí, más bien el patronato corporativo, promotora, como se le llame. Hay que cumplir para que las cosas salgan bien, hay que hacer como debe ser para que no digan que si no vienen, bueno, pues ni modo. Nomás eso sí, comentarles a todos ustedes que pues las cosas no son así, hay que estar al pie del cañón. Y yo creo que esta persona o estas personas pues no pueden estar en una función pública tan importante como lo es la novena zona, y claro, enfrente como lo son los más orqueros de Camargo. Sí, tenemos que hacer algo. No sé a quién corresponda, hay que exhortar, si es la promotora, o exhortar, ¿por qué no?, para tratar de hacer mejor las cosas al ciudadano presidente municipal, que ponga orden con estas personas que están en algo tan, tan interesante. Yo creo que esto es el avance. Y pues esa es una de las razones. Estamos ya por ahí en las redes sociales, Pablo. Ya estamos por ahí en las redes sociales. Bueno, como les hemos comentado, que se vino este problema tan grande por ahí de... ¿estamos en Facebook o en YouTube? ¿Para dónde?
1: Ahí vamos para allá. Aquí acabo de llegar, aquí luego meto.
0: ¿Pero vamos a estar en Facebook? Y en...
1: Sí, en los dos.
0: Ok, Facebook. Déjale, contesto aquí para que... Gracias por estar pendientes del programa de Así es el Béisbol. Como ustedes saben, pues mi molestia al inicio de este programa es de que no vamos a solapar. Vamos a tratar de seguir haciendo y diciendo las cosas como son, porque el desorden viene prácticamente desde, pues se puede decir, de la Liga Estatal, sabiendo que son todas las zonas, son cada quien, cada zona, son los que ponen, los que quitan jurisdiccionales, ponen patronatos corporativos, promotoras y toda esa cuestión. Y pues aquí vemos que no es así. También quería comentar por ahí, también este movimiento por ahí para el equipo de los mazorqueros de Camargo, prácticamente pues no se anuncia, no sabemos quién se va, no sabemos quién viene, siguen haciendo las cosas igual, nadie informa. Yo creo que ya basta, ¿no? A ver, por ahí el señor presidente municipal, que vamos a... Si al equipo Dios nos ayuda, que entre a los playoffs, yo creo que hay que hacer, señores, las cosas como deben de ser. No hay que tratar de engañar a la afición. Aquí es donde usted, señor presidente, tiene que entrar, se lo digo con respeto. Esto no termina todavía. Estamos en la sexta jornada para empezar la séptima. El equipo puede estar ahí. No se ven cambios prácticamente de lo que le haga falta al equipo mazorqueros. Lo vemos con tristeza realmente qué es lo que está pasando, lo que sigue pasando por aquí en nuestra novena zona. Voy a leer un mensaje por ahí donde dice, nomás estás diciendo de lo que es mazorqueros. Pablo, cualquier mensaje que te llegue que no está membretado, bórralo. Porque el valor civil yo lo tengo. El que está dando la cara, el que está al frente, es un servidor, Humberto el Manzano Porras, el que estoy dando la cara en mis comentarios. Y no se vale que manden mensajes por abajo del agua. Yo creo que todos tenemos un valor civil y me gustaría que lo echen a andar. ¿Por qué? Por lo que acabo de comentar. Un saludote por allá. Dice, empezaron tarde. Sí, empezamos un poquito tarde por cuestiones de aquí de movimientos en la empresa, pero ya estamos ahora sí, ¿verdad, Pablo? Bueno, entonces estamos comentando por aquí las bajas. Bueno, sí, las bajas de Pablo Cortés y del Zurdo Juárez por ahí en la región del algodón, y ya les está dando mucho gusto por ahí porque ya se está reportando el profe Esparza, ya va a reportar también para el equipo de los algodoneros de Delicias, y por allá también en la región de la cuarta zona está Omar Valverde, viene Daniel de la Fuente, el juarense, si no me equivoco, Sergio García Reper. ¿Y cómo no? Si al equipo de los mineros de Parral esta semana, pues le fue como en feria, por ahí con un juego pendiente que tenían también ahí con los rojos de Jiménez. Ustedes saben, fueron por allá a perder también con el equipo de los Soles de Ojinaga. Más bien los sorprendentes Soles de Ojinaga, pero qué buen staff de picheo. La verdad me gustó el staff de picheo del equipo de los Soles de Ojinaga. Y claro, también por ahí el equipo de los Rojos de Jiménez, que recuerden que el equipo de los Rojos de Jiménez al iniciar la serie de dos partidos faltantes contra los mazorqueros de Camargo, pues estaban prácticamente en décimo lugar, y luego viene la pauta por ahí y viene y se ponen ya con 8 ganados por ahí en el standing el equipo de los Rojos, que también le aplicó 2 derrotas al equipo de los mineros de la cuarta zona. Y yo creo que aquí se va a tener que hacer algo muy interesante. No he visto todavía, no sabemos por ahí si en las redes sociales haya ha dado, por lo que veo ya aquí, pues ya le tienen la guerra al programa de Así es el Béisbol con su no asistencia. Recuerden que aquí acaban de quitar al jurisdiccional la presidencia municipal, acaba de quitar a Víctor Hugo Cázares por ahí en la región de la quinta zona. No sé, con tantas cosas, con tantos dichos, con lo mal que se ha dirigido el campeonato estatal en la novena zona este año, se me hace muy raro que entre más sólidos los personajes que están al frente del equipo mazorqueros. Yo creo que esto no nos va a llevar a ningún lado, señores. Viene una serie prácticamente súper, ¿cómo le puedo decir? Que para el equipo de Camargo, que ojalá y pudiera ganar un juego contra los Indios de Juárez y con los alicaídos Faraones de Nuevo Casagrandes. ¿Por qué lo digo? Porque parece ser que ya empezaron a abandonar por ahí la región de Casagrandes. Por ahí vi que ya estaba por allá en Palou, allá en Monterrey, si no me equivoco, ya estaba por ahí Alanis Garza. Y a nosotros, la verdad, pues no nos beneficia de nada. Necesitamos ganarle al equipo de los Indios de Juárez un partido, y por qué no, seguir con todo sobre los faraones de nuevo Casagrandes. Pero así como vemos el equipo, tal vez me voy a equivocar, pero no lo creo porque ya lo hemos visto a través de las últimas jornadas. Aquí mismo podemos casi prácticamente llegar a quedar fuera sin llegar a las 10 jornadas. ¿Por qué lo digo? El equipo de los Soles de Ojinaga tiene 6 partidos con los Rojos de Jiménez. Pienso y creo que el equipo de los Soles sí le pueden ganar 2 partidos a los Rojos de Jiménez. Ojalá y no, para la causa mazorquera. Es a lo que me refiero. Y pues pienso y siento que podemos quedar, si no logramos una victoria, cuando menos a los indios y pegarle aquí a los faraones de nuevo Casagrandes. Beto Terrazas dice, buenas tardes, saludos mi mansa, muchas gracias a Beto Terrazas. El día de ayer, pues, también nos mandó por ahí un mensaje que no pudimos leer porque la verdad se nos amontonó, pero voy a leer el que nos mandó por ahí el buen amigo Beto Terrazas. Dice, mansa, los faraones de Casagrandes ya tronaron, ya no fueron a entrenar porque a muchos no les pagaron la semana pasada. Pasando por crisis económica, el equipo de faraones, eso está en mazorqueros, pero los directivos no dicen. Bueno, ahí está. Dice otro. Y usted, como medio de comunicación, son tan importantes y muy importantes porque están en medio de la afición y del equipo. Los directivos sin medios de comunicación no camina esto, mansa. Bueno, lo hemos dicho, incluso lo acabo de comentar, que mire usted, amigo Beto Terrazas, vea usted el valor civil que tienen las personas que están por ahí en la directiva. Ellos tienen un compromiso aquí. Y claro que si no vienen, bueno, pues ni modo, ahí en su cuero lo hallarán, pero no se vale. Yo creo que a la gente que está poniendo el dinero, si está por ahí el señor Ubaldo Flores, o está nuestro buen amigo también por ahí, el ingeniero Andreu, yo creo que no se vale que usen estas formas. Y después no se quejen si la afición no está por ahí en el Alonso Ronquillo. A ver. Dice, buenas tardes. Creo que Mazorquero debe terminar esta serie con gente de Camargo. Los que están hoy no están haciendo la diferencia. Mejor deles juego y que agarren experiencia a los jóvenes locales. Saludos, Manzano, de parte de Alonso Sainz, de Venta y Renta de Madera de Tabito Sainz. Un saludote por ahí a Tabito Sainz y a Tavo Junior. Me dejaron salir tarde ahora. No, hombre, ya mero no llegaba al programa. Dice, lo de Casagrandes no es congruente. No hay dinero y dieron de alta al Jul Díaz. Se dice que se cotiza muy caro. Así es. Pues yo creo que fue el que se llevó todo, amigo aficionado. Yo creo que el Jul Díaz fue el que se llevó todo, las entradas y toda esa cuestión. Porque hay zonas que, pues la verdad, no vamos a poder... para traer esos peloteros que aparte pues son carísimos. Ya lo hemos comentado por aquí, qué es lo que está pasando con esta cuestión. Es demasiado, la verdad, es demasiado, y para mí un bateador así, pues para mí no lo vale. Para eso tendría que venir y batear mínimo en la serie, mínimo, fíjese bien, mínimo de 6-7 imparables para que pueda echarle ganas por ahí. Pero sabemos que pues él no está jugando solo, hay pitchers que lo pueden dominar, como se ha pasado a través de la historia de lo que es el béisbol, como su majestad el picheo, y pues es mucho dinero. Yo creo que también nosotros como directivos o el que esté le puede exigir a un tipo como ellos, que dice, yo gano tanto, ok, dame 7 imparables en la serie, y hasta un bonito de 2,000-3,000 pesos te lo doy. Pero nosotros mismos hay que reconocer que la gente de pantalón largo es la que tiene el béisbol así. Si ustedes recuerdan aquí han disparado por ahí los sueldos, pero que es una barbaridad. Dice Beto, esa gente debe de irse sola, no ocupan que las corran, que tengan vergüenza. No hay vergüenza. No hay vergüenza, si hubiera, no, uno inmediatamente. Dice por aquí, dice... el que no han metido a jugar es a Omar Cervantes. ¿Quién sabe si todavía está en el equipo? Sabemos que no le ha ido bien en el arranque de la temporada. Sí, efectivamente, a Omar Cervantes le ha tocado algo muy especial, ¿eh? Han venido muchos zurdos como abridores y yo creo que tal vez por eso a él lo dejan como bateador emergente o algo. Y aparte no le ha ido, que diga usted, muy bien o algo, ¿verdad? Pues puede ir haciendo la chamba, como decimos, despacio, sin tropezones. Pero la verdad, pues como llegó Omar Cervantes hasta el momento, pues no ha dado el estirón que nosotros necesitamos para el equipo. Yo creo que todo esto es algo muy, muy, ¿cómo les puedo decir? Pues es lamentable que no hayan podido ellos agarrar el bateo en el campeonato estatal. Vamos por ahí a una pausa y regresamos.

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4: Bueno, pues ya regresamos a su programa de Así es el Béisbol. Gracias por su mensaje, es uno de Beto Terraza, un saludo cordial. Dice, más hablar de los resultados fatales que ya pasaron, ya no trae caso. De aquí en adelante, Mazorqueros, que empiece de nuevo para poder quedar dentro de los 8. Mazorqueros tiene que ganar a fuerza los primeros 5 juegos para hacer puntos y poder entrar entre los 8. Si pierde con Juárez los 3, es difícil que Mazorqueros se levante. Es ganar o ganar. Pero si los directivos prometen y no hacen nada, adiós Mazorqueros. No lo van a hacer porque no se ha anunciado a nadie. Y eso es malo. Si es que trajeron a alguien y no lo han anunciado, entonces ¿cómo quieren la proyección para que la afición esté por ahí en el estadio Alonso Ronquillo? Dice otro mensaje, Juan José Dávila Mansa, esta semana deberían traer a José Miranda. No hay juegos esta semana en la Liga Mexicana por el Juego de Estrellas. Es correcto, fíjese usted que sí podrían, pero yo creo que por algo se fue, ¿no? Qué bueno y lo trajeran, les va a hacer falta por ahí Pepe Miranda. Claro, nadie somos indispensables, pero sí, es un puntal muy bueno por la causa de los Mazorqueros de Camargo. Y dice por aquí mi buen amigo Leazar Carmona también, estaría muy bien que trajeran a Miranda. A mí mi pregunta es, qué raro se me hace que toda la afición, a los que tanto nos gusta el béisbol, qué raro se me hace que toda la gente está comentando, traigan a fulano, traigan a mangano, y los directivos pues no comentan nada. Entonces, ay caray, como que te quedas en 3-2 cuando no haces las cosas como son. Dice por aquí otro, dice sigue el circo, dice sigue el circo por ahí en la frontera. Ah, sí, por lo de la mercadotecnia con el potro que traen por ahí en Ciudad Juárez. Dicen, les importa más eso que conquistar más a la afición y traer gente para reactivar al equipo de los Indios. Pues

0: Ojalá y no se refuercen, para que el equipo de Camargo ojalá y pudiera ganarles cuando menos un partido. Hay que recordar que ya llevaron a la Changuita García, al otro Changuita, también de Liciense, y parece ser, no recuerdo si vi por ahí, que quieren o van a activar a Aarón Aguilar, pues ya un tipo que el año pasado ya retirado, se retiró Aarón Aguilar. Y yo pienso que Aarón, a pesar de lo que ustedes quieran y gusten, no se van a equivocar los indios si lo vuelven a reactivar, ¿eh? Dice, ojalá que el señor Sauceda mínimo se pueda disculpar con la afición por la situación del equipo. No creo. Vamos a ver. Dice, mando un saludo a Peluquería París para el Cebollón, el Borrias, la Malocha, el Chapo con un Mamá Mía. Ah, caray, y también el Pitufito. Bueno, el Mamá Mía le corresponde a Aarón Quintana, él es el Mamá Mía. Un saludote por ahí a la cuna del béisbol, como lo es ahí Peluquería París. Pues que al cabo ya estábamos, maestro, pues ya de una vez, la cuna del béisbol en Camargo. Dice, vamos a ver. Bueno, pues ahí están sus mensajes. Ay, Dios. Es que ya no... ¡Ah, caray! A ver, este... ¡Ay, caray! Está muy bueno este mensajito, ¿eh? Bueno, vamos a darle lectura. Dice... Mansa... ¡Ah, caray! Dice, Mansa, ¿qué está pasando con la gente que se beneficia con las quinelas en Altavista? Dice, como que no es correcto. Todos los que traen el equipo... pues son los que les cuesta trabajo, a ver, les cuesta trabajo para, sí, fíjense que sí es cierto, es lamentable esto, por ahí en Altavista, pues, andan 6, 7, 8 quinelas por ahí, menos vende el que está en el equipo. Yo creo que ahí debe de haber un orden. Estoy de acuerdo que el que necesite, mire, y me voy a poner de ejemplo, el que necesite un apoyo, pues está bien, sino que le hagan una, que le hagan 2, 3 quinelas en apoyo. Mire, ahora con mi problema que me pasó a mí, con mis operaciones, por ahí hubo el apoyo de mi compa, el Chino Ríos, me tiró, y él hizo a bien, fíjense bien, él hizo a bien a hacerme una rifa por ahí para sacar a aquel de la barranca. Entonces yo pienso que pues es una cosa muy diferente, pero sí, la verdad, ya le agarraron así como en negocio por ahí en Altavista. No traigo nada contra nadie, ni mucho menos, nada, absoluta y completamente, pero sí se ve mal que todo mundo aprovecha para poder sacar un beneficio propio, que a mí pues no me interesa en lo mínimo, pero aquí mire, están llegando mensajes, a ver, vamos a ver. Sí, no, pues es que dice, son torneos demasiado cortos que los peloteros ni tienen tiempo de dar el estirón, Luis Rey. Así es. Pues sí, pero ¿qué hacemos? Hay que recordar, señor Rey, que usted tiene razón con sus comentarios. Le voy a decir por qué. Este año, todos lo sabemos, la creían fácil. Así como diciendo que al cabo nosotros fuimos los meros machines el año pasado, las cosas pueden salir igual. No, lo que ellos no contaron, y yo creo que el béisbol y la capacidad de este año me va a seguir dando la razón. ¿Por qué? Porque es un 20, un 25%, está más dura la liga. Y recuerden que había dos profesionales en el equipo, y por cuestiones X, de lo que usted quiera y guste, pues ya no estuvo por ahí Octavio Acosta. Me refiero al año pasado. Ahora, regalaron por ahí con pretextos, con cuestiones que a mí no me convencen. Son muchos años que Alejandro Reyes, que esto y que el otro. Bueno, se dio, pero ¿por quién vendría? ¿Quién vino por Alejandro Reyes? No me acuerdo en este momento. A ver, alguien por ahí de los radios escuchan, ¿se acuerdan quién vino por Alejandro Reyes? Que la verdad pues no me queda claro tampoco. Entonces yo digo que hay que trabajar bien, hombre, hay que echarle ganas y hacerlas. No, dice aquí, ¿por qué no se arriman? No, ellos no van a venir. Es más, ya no los voy a mencionar. Ya no los voy a mencionar, pero sí voy a hacerlo extensivo, que yo creo que aquí le compete también al ciudadano presidente municipal. Vuelvo a repetirlo, es mi trabajo. Cuando las cosas, señor presidente, no salen bien, pues hay que cambiar, hay que poner a las personas adecuadas, a las personas que sean de béisbol. Yo creo que la gente que es de béisbol están molestos porque vemos entre más un marasmo y están haciendo a la gente coequiperos, a la gente que de años haciendo béisbol, que incluso han podido ser directivos. ¿Por qué viene mi comentario? ¿Por qué viene? Está muy fácil. Imagínese usted que por ahí, que merecen mi respeto, ¿sí? El que es de béisbol, béisbol, el que es de fútbol, fútbol, etcétera, etcétera, etcétera, en todos los deportes. Imagínese usted que vayan y me pongan a mí de presidente de la Liga de Fútbol en Camargo. Pues, ¿qué les voy a hacer? Les voy a hacer un desastre porque puedo saber, entre comillas, de béisbol, pero pues de fútbol no sé ni qué onda, como decimos en los rancheros. Entonces yo creo que aquí hay que buscar las personas adecuadas. Esto todavía no termina en lo que es este campeonato estatal. Todavía no termina, tenemos esperanza. Pero si el equipo de los Soles le llega a pegar ahí dos partidos a los Rojos de Jiménez, y si Juárez nos gana dos, agárrense porque prácticamente ya nos estaríamos despidiendo ahora sí, así sí. ¿Por qué? Porque los números son fríos, aunque pudiéramos ganarle a Casagrandes un partido o dos, y la verdad, pues no se vale, no se vale que, fíjese usted, a media temporada lo que estamos haciendo, lo que andamos haciendo en un proyecto que es por año, en un proyecto que es nuestra máxima fiesta. Es nuestra máxima fiesta lo que es el béisbol. Dice, saludos Mansa, todavía se puede. Claro que sí, no, yo no he dicho que no. Yo no he dicho que no se puede, pero hay que pensar en eso. Necesitamos ganarle a Juárez. Cuando mínimo un juego y vamos por Faraones, ya serían dos. Pero si no es así, si los Soles le pegan un partido de los tres que van a jugar por ahí en la vieja Huejoquilla, y después me imagino que tres en Ojinaga, agárrese porque la cosa no va a estar fácil y podemos quedar ya casi desde esta semana. Si no vienen las victorias para la causa de los mazorqueros. No, dice, no pidió jugadores a cambio. Fíjese desde dónde andamos, ¿eh? Dice el señor Sauceda, lo dijo en tu programa, que en diciembre le dijo que no podía venir y lo puso en la mesa y lo agarró Juárez. Por cierto, está castigado, al parecer son cinco juegos, ventaja para Camargo, o sea que está castigado, me imagino, Alejandro Reyes. Ahí están las cuestiones, mire, no pedimos a nadie por allá de Ciudad Juárez. Ustedes saben, pues ya el que tiene mucho tiempo por aquí estando para la causa mazorqueros, pues es el buen conocido César Cano. Quería hacer un comentario, por eso me gusta esto, hablar de béisbol. Mucha gente de Camargo lo sabe, mucha gente lo supo, por medio, fíjese bien, por medio del mismo, un saludo cordial a mi buen amigo el Chupas Jesús José Chávez, un servidor, el mismo Roberto Armenta padre, el mismo Memo Armenta tío del joven Roberto Armenta, que lo pedimos para que viniera de libre tránsito aquí. Nadie movió un dedo, ¿eh? Nadie movió un dedo. Ahorita Roberto Armenta aparece entre la novena ideal de este fin de semana. Y ustedes vieron lo que hizo contra nuestro equipo Roberto Armenta, bateando, corriendo, fildeando. Lo pedimos para que estuviera a favor del equipo mazorquero de Camargo, el cual su propio padre, buen amigo de un servidor, tanto como también del Chupas Chávez, no habíamos querido comentarlo. Yo quiero saber qué es lo que la gente de Camargo que están en el béisbol saben. Nadie movió un dedo por traer a Roberto Armenta a Camargo. Y ahorita ahí está. ¿Sabe cuándo van a soltar a Roberto Armenta ya? Ahora que queríamos que estuviera por aquí como un jardinero central. Claro, en este momento tenemos a nuestro buen amigo Oscar Ramos. Sí, pero ¿desde cuándo? Apenas del sábado por la noche, por allá en Ojinaga, donde se le dio la titularidad en el jardín central. ¿Y sabe qué? Lo hizo excelente. Un atrapadón, tres batazos de hit, entre ellos un doblete. Entonces, sabemos. Y ya ve lo que hicieron. Fueron y trajeron a Edwin Martínez y a Brian Chávez. Pues nada que ver, pero pues ni modo. La gente que se cree sabionda, pues ahí está. Vamos a una pausa y regresamos.
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Bueno, pues ya regresamos. Mire, qué bonito que se comunique la gente de recordar efectivamente los Armenta, Roberto Arnoldo, el mismo señor padre, el doctor Arnoldo Armenta. Aquí anduvo Roberto, el papá de Robertito Junior. Roberto Arnoldo y Guillermo Armenta. Él aquí estuvo también para los mazorqueros de Camargo. Y pues a mí me da mucho gusto que la gente se sintonice rápidamente de lo que estamos hablando. Y créalo, hicimos hasta lo imposible porque viniera Robertito Armenta como libre tránsito. No, olvídese, qué barbaridad. Claro, sabemos que no todo el tiempo van a salir las cosas, pero mucha gente de Camargo se dio cuenta ese movimiento y fueron exclusivamente al Alonso Ronquillo a ver jugar a Roberto Armenta. Un saludo cordial a su señor padre y a él también. Fueron a verlo jugar para ver si era cierto de Roberto y se salieron, pero enojadísimo. Dice, nos hace falta un buen tercera base. Estaba ahí Alexis Alanís, pero no ve nada. Y Goyo, se molestan si les preguntas. Sí, esa es la cuestión. Dice por aquí otro, dice, ¿cómo le pones crema con Roberto Armenta? No, es la verdad, ahí el tiempo nos dará la razón o nos la quita. Dice por aquí está un mensaje también, vamos a ver, aquí está. Ay, Dios. Dice, y te falta lo del cambio de profesional Saúl Vázquez por Octavio Acosta, que no le pusieron interés. Es correcto, es que es lo que estamos diciendo. En el béisbol tiene que haber gente de béisbol. Ya lo dije, si me pones de directivo a mí al fútbol, un saludo cordial a todos los futbolistas, pues les voy a hacer un desastre, porque no sé, o voy a hacer uno más, un tontuelo, que me traigan, hace esto, di esto, que esto y que el otro. Dice por aquí, dice, efectivamente, Mansa, ya en Altavista de plano la están regando, ya lo usan como si fuera ya para vivir muchas quinelas. Ah, bueno, en eso estaba, en ese proyecto, en ese comentario, que a mí el Chino Ríos me apoyó con una quinela. Estoy agradecido con los que me apoyaron, pero aquí era muy diferente. Ustedes saben, fui operado de las dos piernas, de las dos rodillas, pero ya no, ahí es un espectáculo, todo mundo vende, ese es mi comentario, por sus mensajes que ustedes, amigos aficionados, están poniendo. Yo no tengo absoluto y completamente nada que ver ni con ninguna persona, pero sí tiene que haber un hasta aquí, porque ya los del equipo ya no venden quinelas, porque pues ya andan 7 y luego de a 100, todas se venden. Quiero felicitar a toda la gente de Altavista que la verdad pues se han fajado por ahí con los equipos que se hacen. Otra final más, aquí ganado o perdida, pero es otra final. Recuerden que esta temporada pasada por ahí en la Liga de San Francisco también pasó el equipo, pero por cuestiones de meter jugadores que no traen, que no estaban dados de alta y que les cambiaron el nombre, pues eso no es correcto. Y ahí está, mira, nos perdimos otra final nomás por las tonteras, pero bueno, eso ya pasó. Ahora aquí, ustedes saben, el día del domingo, por ahí en Estación La Cruz, pues ya va a estar por ahí el equipo de Altavista, que va perdiendo 1-0, y por ahí nos vemos en Estación La Cruz en el segundo de la serie. Yo creo que va a estar hasta el tronco, como decimos los rancheros. Ganó el equipo del Bozo, ganó bien a la hora cero, por ahí les ganó el joven Noves Delgado. Y yo creo que aquí el béisbol es el que gana. Tanta afición, tanta familia, tantos niños, y yo creo que esto es algo que nos gusta, nos apasiona, y pues ahí es algo que vive el rey. ¿Quién es el rey? El béisbol. Nos vemos por ahí el domingo, si Dios lo permite, y si no dispone otra cosa, nos vemos el día de mañana por ahí en el Alonso Ronquillo, en la serie de los Indios de Ciudad Juárez y
los más sorqueros de Camargo. Nos vemos. Bye.

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3: Cuando te bloqueas para lograr lo que deseas. ¡Qué título tan matón! Así te doy la bienvenida al placer de vivir. Me encanta compartir contigo este programa, me encanta que seas parte de esta familia, de esta estación o de esta plataforma digital donde ya periódicamente escuchas el programa, lo cual me halaga mucho. Mira, esto es una capacitación gratuita, pero divertida, donde vas a decir, oye, qué bueno que escuchas esa, porque yo siempre termino diciéndote, te aseguro que al terminar el programa vas a decir, qué bueno que escuché el programa hoy, porque me dijo cosas que tienen que ver conmigo o que tienen que ver con alguien que yo amo. Tu familia, tu esposa, bueno, alguien de tu familia, tu esposa, tu esposo, tu marido, tu amante, tu hijo, tu hija, yo qué sé, uno nunca sabe. El día de hoy, cuando te bloqueas y no logras lo que deseas, es un autobloqueo. Son 10 razones que te voy a estar platicando durante el programa. Por favor, no te vayas. Te prometo un programa ameno, divertido, entretenido. Y también tengo una invitada muy especial que viene a decirte, todos somos marca, ¿estamos de acuerdo? Tú eres una marca, Joel Garza es una marca.
4: César Lozano es una marca.
3: Por el placer de vivir es una otra marca. César Acosta.
4: También.
3: Sí, eres marca, claro.
4: Sí,
3: bueno, entonces
4: César
3: no es marca.
4: Acosta.
3: Sí, ¿por qué le pones un changuito?
4: No.
3: Te voy a decir las razones y empiezo con la número uno y por algo es la número uno. Por miedo al fracaso. O sea, tú sabes que si tu éxito es bajar de peso, tienes miedo a bajar de peso. ¿Por qué? Porque después, ¿y si reboto después? Porque dicen que hay un rebote. ¿Y si me enfermo y si me cuelgo de la cara? Miedo al fracaso. Miedo a que le hayas dicho a toda la gente que te ibas a poner a dieta y no te lograste bajar de peso. Entonces, es un miedo al fracaso. Que te ofrecen un puesto importante y el miedo existe. Te recuerdo que hay dos tipos de miedos. El que te impulsa y el que te apaga. Qué bueno que tengamos miedo del que me impulsa, pero no del que me apaga. Ese es el primero. Nada más para probar. Abrir boca el día de hoy. Los demás son más matones. También el día de hoy, la nota de Joel.
4: Ay, doctor, fíjese que voy a platicar acerca de esto. En la mañana, muchas personas se mandan mensajes, tanto dependientes de trabajo, con amigos, con la familia, pero con la pareja, hasta a pesar de que ya se despidieron y que bye, te amo, te quiero, bye, que te vaya bien, te bañas, bye, éxito. ¿Se mandan mensajes en WhatsApp? ¿Es válido mandarse mensajes?
3: Oye, qué bonito que te digan, ¿no? Oye, salí corriendo, pero te quiero decir que te amo.
4: ¡Ay, doctor!
3: Me acabo de ir y ya te estoy extrañando. ¡Ay, claro, bueno, que los calzones hasta los tobillos!
4: ¿Eres de las personas que te gustan que te manden mensajes tu pareja o eres de las personas que dices tú, ya, tanto mensaje, ya?
3: Bueno, es que hay gente que exagera.
4: Bájale tantito.
3: Bueno, sí, hay parejas que son muy tóxicas.
4: Pues sí, hay parejas que así son.
3: Ahorita volvemos. Ay, Guadalajara, querido, les mando un abrazo muy grande a tanta gente linda en Guadalajara. Este viernes estoy con ustedes. Felizmente imperfectos, aumentada y recargada. Tepic, mañana estoy con ustedes en el Teatro Alí Chumacero, en el Teatro del Pueblo. 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Ahorita venimos.
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2: Gracias a quien me pregunta de los 10 hábitos, ¿cuál es el hábito que más me gusta a mí? Los 10. Pero obviamente, pues hay uno que son las... el tener relaciones sanas, o sea, relaciones saludables, conexión con la gente, se llama el hábito. A ver, hay gente que conecta contigo, pero que sientes que no hay confianza. O sea, exagera. Sabe que tiene que sonreír y sonríe, pero la sonrisa es falsa. Sabe que tiene que sacarse tema y te pregunta temas como, por ejemplo, ¿qué te dedicas? ¿Y qué más haces? En lugar de preguntar, una persona carismática, lo digo en el libro, una persona que tiene carisma, en lugar de preguntar a qué te dedicas, pregunta más sobre emociones. Oye, ¿qué sientes trabajando en eso? Oye, ¿y qué es lo que más disfrutas de tu trabajo? Eso hace la gente carismática. Lo marco fuertemente en mi libro Más Hábitos, Menos Dramas, porque el carisma es algo que naciste con él, pero hay gente que deja de desarrollarlo. Hay gente que por las malas influencias de la gente que le rodea deja de ser carismática porque se casó con una persona amargada. Antes era sonriente, feliz, antes era una persona que brillabas. Ahora te apagaron y ahora apagas tú. Qué triste, pero se pegan las mañas. Sí, es verdad lo que dijo Jim Rohn, que nos convertimos en personalidad o en hábitos o en forma de ser en el promedio de las 5 personas con las que más nos juntamos. Quita las creencias limitantes que te hacen eso, creer que no puedes. Ten mucho cuidado, porque una persona carismática no saca sus creencias limitantes, como por ejemplo, no soy bueno para nada, a mí batallo mucho para que se me dé el dinero, desafortunadamente soy un fracasado en el amor. Ten mucho cuidado con eso. ¿De dónde viene la creencia? ¿Quién me hizo creer que no tengo alma o no tengo el carisma necesario para agradar a la gente? ¿Quién me lo dijo? ¿Quién me incrustó en mi cerebro el que el dinero no se da en árboles? Que el éxito viene acompañado de tristeza. Quita todo eso, porque eso desafortunadamente le quita brillo a tu vida. Vamos, y hablando de brillo, vamos con quien le encanta brillar en este programa.
3: Ay, doctor, ¿cómo? ¿Quién?
2: Con mi invitada, pero no ha llegado. Así entonces no vamos contigo. Piensa.
3: Una disculpita, esto es lo que hay ahorita. Lo que yo sí les quiero decir es que puedes hacerte brillar a través de las redes sociales y a través de un mensaje si tienes pareja. Si no, o si estás quedando con alguien, mándale mensajes. No lo digo yo, lo dicen expertos, que es importante que se mantengan en comunicación, que tengan, que le mandes videos o que le mandes memes para que se estén riendo constantemente. ¿Por qué? Porque dicen que después llega otra persona y le empieza a mandar memes y después te vas a quedar todo atrás.
2: Te esperé a la mercancía.
3: ¡Claro! ¡Claro!
2: No me digas eso.
3: Hazte presente ahora mismo en WhatsApp con tu pareja. Porque si no tienes comunicación durante el día con la pareja, dicen los expertos que llegan otras personas y después pues no conectan tú y la otra persona o tú y tu pareja para que tengan esa comunicación y tengan...
2: Mira, pues,
3: ¿de dónde reírse?
2: Por cierto, ¿dónde dejé mi celular? Lo que es no tener...
3: El mío aquí está, doctor. El mío aquí está.
2: No, es para la gente que esté viendo el programa, pero bueno, me pica, no. Lo tenía frente a mí.
3: Pues no, es ansioso.
2: ¿Te ha pasado que estás hablando por celular? Oye, ¿dónde dejé el celular? ¿Y estás hablando con el celular?
3: Entonces, yo lo traigo en la mano.
2: No, lo traes a un lado, estás hablando con él. Oye, entonces sí.
3: Sí, doctor, manden mensajes.
2: Manden mensajitos para que haya
3: oxitocina. Ojo, no saturen.
2: No saturen, sí.
3: Un mensaje en la mañana, un mensaje bonito, a media mañana, un mensaje a mediodía, un mensaje después de tu comida, un mensaje antes de salir del trabajo y un mensaje en la noche. No se crean.
2: Bueno, esa saturación. Yo dije, no, ya fue mucho. Unas penas mandas uno. Vamos, una pausa, ahorita volvemos. No te vayas, esto es El Placer de Vivir. ¿Quieres platicar conmigo? Más 52-81-28-610-170.
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2: Hablando de mi libro Más Hábitos, Menos Dramas, te quiero dar esta reflexión hablando que habla precisamente de la importancia de los hábitos, de las situaciones que hacemos por costumbres que se pueden convertir en hábitos. No todas las cadenas son visibles. Algunas están hechas de hábitos, de costumbres que repites aunque ya no te hagan bien. Oye, ¿pero por qué tienes ese carácter? Pues no sé, siempre he sido así. Oye, ¿pero por qué comes eso si es malo? Pues mira, siempre lo he comido. De patrones que conoces tanto que terminas confundiéndolos con tu identidad. Pero también cuesta cambiar esos hábitos, porque lo conocido da falsa sensación de seguridad. Y recuerda algo, puedes aprender una nueva manera de vivir si tú tomas lo que toma la gente feliz. Decisiones. Me despido con esta frase. No eres tus hábitos, eres quien decide transformarlos. ¿Así o más claro? ¿A quién tengo en la línea? Te saludo con gusto, Viridiana, ¿cómo estás?
3: Muy bien, doctor César Lozano, perfectamente bien.
2: Me da gusto saludarte, Viridiana, ¿cómo te apellidas?
3: Jauregui a la Torre.
2: Me da gusto saludarte, Viridiana Jauregui.
4: A la Torre.
2: A la Torre. Me encanta Torre. Saludarte. ¿Casada, soltera, viuda, divorciada, dejada, abandonada?
3: Separada. Felizmente separada.
2: ¿Felizmente separada? Pero si estás jovencita, ¿qué edad tiene, mi reina?
3: Tengo 38 y el lunes cumplo 39.
2: Apenas saliendo del cascarón.
3: Sí, creo que un día antes de...
2: Oye, pues ya te pusieron la música, pero estás separada, pero estás en etapa de...
4: De merecer.
2: De merecer sí está. 38 años está en etapa de merecer. Pero estás en etapa de introspección, de que no quieres a nadie en tu vida, o estás en etapa de abrirme al amor.
3: Tengo poquito, tengo 3 meses de separada.
2: Te acabas de separar. No, estamos en introspección, reina. Tienes que pensar primero a ver qué quiero, qué no quiero.
3: Sí,
2: qué
3: ahorita estoy en la etapa de duelo.
4: ¿Y qué quiere?
2: Pues vamos a cambiar, ¿de duelo o de aprendizaje? ¿Qué palabra prefieres?
3: Yo pienso que de aprendizaje.
2: Sí, yo también pienso igual. Porque aprendemos de todo, hasta de la separación. ¿Estás de acuerdo, Viridiana Jauregui de la Torre?
3: Sí, y también de los errores. Son experiencias que uno tiene que pasar.
2: Sí, pero a ver, dijiste felizmente separada. ¿Te tardaste en tomar la decisión?
3: Sí, porque duré 15 años de matrimonio, doctor. Pero pues este hombre pues me puso el cuerno. Y ya con la señora lleva 5 años, imagínese, por eso le digo.
2: Válgame Dios, 15 años de relación, de los cuales 5 traía otra.
3: Así es, doctor.
2: ¿Y cómo te diste cuenta?
3: Pues yo ya tenía sospechas desde hace mucho, de hecho hasta le echaba carrilla. ¡Ay, ahí va la sucia! ¡Y ahí va la sucia! Es que mire, uno donde río suena es porque hay agua.
2: A ver, ¿cómo sonaba el río?
3: No, pues como yo tengo un negocio, pues la gente llegaba y me decía: oye, vimos a tu esposo acá al lado, y yo sé, y lo otro. Y pues la muchacha esta, pues era, pues no era mi amiga, pero era mi conocida, pues vivía atrás de mi casa, imagínense.
2: No, pues nomás se brincaban la barda.
3: Pues yo creo.
2: Mira, sí, qué listo.
3: Ya tenía sospechas, ya.
2: Ya sospechabas. Y él sí, que siempre lo negó, ¿no es cierto? ¿No es cierto, Viridiana? ¿Qué tienes?
3: Siempre fui la loca que me hacía chaquetas mentales.
2: Así te decía. Ay, qué feo, que nunca había escuchado ese término.
3: Ah, no, es muy conocido de Guadalajara.
2: Ah, bueno, oye, pero, o sea, te decía, tú estás trastornada, ¿cómo voy a andar con alguien?
3: Sí, me decía él, no, es que como eres juzgas, y yo, no, pues como es que, pues lo notaba yo, se iba bien perfumado. Es mecánico y se iba bien perfumadito.
2: Bueno, porque se iba perfumadito porque pues se iba a meter abajo del coche y pues para que huela rico el coche, pues huele puro aceite.
3: Sí, en vez de aceite, pues otros olores.
2: Oye, ¿cuando llegaba perfumadito todavía o ya no?
3: No, sí llegaba todo mugroso. Pero hay veces que yo le hablaba y yo, ¿dónde estás? Ah, fui con un cliente, fui a checar un carro y pues 2-3 horas. Yo, no.
2: O deja tú que checar el carro, no veías dónde está el dinero.
3: Eso, doctor, eso. Porque sí me limitó muchísimo con el dinero. Tanto que tuve que trabajar.
2: Bueno, esa etapa ya terminó. ¿Aprendiste algo, Viri?
3: Claro, lo estoy aprendiendo. A quererme más, doctor.
2: Eso es lo más importante. Oye, ¿estás de acuerdo que las mujeres tienen un sentido muy desarrollado como para detectar que aquí huele a muerto?
3: Mire, le voy a decir una cosa y siempre se lo dije. Ojo de loca, nunca se equivoca. Sí, la verdad.
2: O sea, ¿estás dándole consejos a todas las mujeres que nos están escuchando?

0: puse el alto. Yo sí le dije de que con un perdón no, no marcaba toda la herida que yo tenía.
1: De acuerdo. No me vayas a fallar este viernes que voy a estar en el Teatro Galerías, ¿eh? Por favorcito.
0: Sí, ya lo
1: No me
0: escuché.
1: Falles, ahí te quiero
0: no,
1: ver.
0: No, quiero tu libro, doctor, quiero
1: que... Te lo firmo y nomás llega una hora antes, por favor, ¿eh?
0: Sí, sí, claro.
1: Para
0: que
1: firmártelo. Una pausa, ahorita volvemos.
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0: 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Queremos escuchar tu nota de voz. Manda un WhatsApp más 52 81 28 610 170. Estamos de regreso en Por el placer de vivir con César Lozano.
1: El secreto de las marcas inolvidables. Claro que hay marcas que nunca se olvidan. Hay nombres de restaurantes que nunca se olvidan. Hay nombres de aromatizantes que no se olvidan. No nada más por lo rico que huelen, sino también porque, pues, hay un, dice mi coach invitada del día de hoy, que es experta en el tema y autora de 2 libros. El último ya es bestseller. No vendemos comida, no vendas comida, vende emociones. Que lo he recomendado durante los últimos meses aquí en El Placer de Vivir. Lupita Arias, bienvenida. Oye, ¿por qué dices que... ¿cuál es el secreto de la marca inolvidable? Porque todos somos marca, ¿verdad? Para empezar. A ver, si usted vende tamales, ¿qué marca tiene? ¿Ya la pensó bien? Porque tiene un ADN. Yo no sabía eso. Me lo va a enseñar. ¿Vendes velas? ¿Ya checaste la marca? ¿Cuál es? ¿Vende tacos? ¿Cómo le va a poner el negocio de tacos? Porque hay mucho emprendedor. Pero a muchos les va mal y a otros les va muy bien. Tuvo que ver la marca, obviamente lo que vendes, la publicidad, la mercadotecnia, pero la marca.
2: La marca trasciende.
1: ¿Por qué?
2: Bueno, la verdad es que cuando tú vas a tener tu marca, tu, ya sea marca personal, marca de tu negocio, en este caso marca de tu restaurante, necesitas saber primero quién eres, necesitas ver tu personalidad. Hay un libro de Carl Jung que tiene los 12 arquetipos. En base a esos 12 arquetipos, tú puedes encontrar tu propia personalidad.
1: Sí, yo conozco.
2: Y es súper interesante, porque una vez que tú entiendes, esto queda conmigo. A veces me preguntan, Lupita, pero yo tengo como de 5 arquetipos. No te engranes. 2 es suficiente. No más de 2. ¿Por qué? Para que sea muy fácil de digerir. Y una vez que encuentras ese arquetipo, no queda ahí. Necesitas aplicarlo. Aplicarlo desde cómo reclutas, aplicarlo desde tu proceso de servicio que vas a tener, las palabras que vas a decir que van a conectar con tu esencia. Fíjate, una de las cosas que tiene que hacer el restaurantero es escuchar a su cliente. Escucha activa, te escuchaba hace rato precisamente que decías de la escucha activa. Las mejores estrategias de marketing que he tenido es gracias a escuchar a mis
1: clientes. ¿Se aplica nada más en restauranteros o en cualquier...?
2: En cualquier empresa,
1: en cualquier negocio. Si estás en una estética, porque nos oye mucho gente que corta pelo.
2: Totalmente.
1: Que admiro inmensamente a la gente que se encarga de esa... Porque se ve fácil, pero no. Se aplica eso. ¿Qué quiere mi cliente? Escucharlo.
2: Escucha por qué van contigo. No qué quiere. Que por qué van contigo, esos clientes que van todo el tiempo contigo.
1: ¿Por qué?
2: ¿Por qué?
1: ¿Por qué habiendo tanta gente que corta pelo vienes conmigo? ¿Así directo? ¿Así?
2: Claro, directo. ¿Por qué vienes aquí? ¿Qué te hace sentir venir a mí? ¿Por qué no vas con otro? Y ahí vas a encontrar
1: pues tu estrategia. Pues igual la respuesta pura. Porque voy con la Rocío, porque yo le llamo y a la hora que le llamo ahí está. Fíjate. Rocío, y no me haga, porque ya sabe cómo ando yo, ¿verdad? Y siempre te hago un cambiecito aquí, anda viendo qué cambiecito me hace, aunque sea leve, que el corte de aquí, la parte... Pero ese es un toque personal.
2: Y pero te empieza a conocer y ya da el trato preferencial, que te conoce, que te gusta, y en base a lo que te gusta, habla. Claro. Y hace. Entonces, también decías algo de la música. La música también va, el aroma, decías ahorita, el aroma también va de acuerdo con tu restaurante, con tu empresa, para que recuerden a tu empresa con ese aroma. ¿Cuántas empresas grandes no tienen ya su propio perfume? ¿Su vela?
1: Huele a Abercrombie.
2: Y ya cuando sabes. Hueles eso, ¿de quién te acuerdas?
1: A César Lozano cuando... yo no uso esa. No, yo traigo mi loción y la gente me dice, oye, te olí la vez pasada, olí a ti.
2: Exacto, 35% de lo que recuerda el cerebro es el olfato. Entonces imagínate, si lo haces con intención tu aroma, lo pones con intención, se va a recordar la gente de ti y las emociones que tú le estás proyectando. Aguas, porque si son malas ya valiste cacahuate. Tienen que ser buenas para que pueda recordarte, y eso es un trabajo.
1: Claro.
2: El poder hacer un servicio, un protocolo que vaya con tu esencia, el trato y todo lo que conlleva ese ambiente, ese
1: lugar. Esa es la marca.
2: La temperatura, sí.
1: Creemos que la marca nada más es esta.
2: No. ¿Qué es lo que te hace sentir esa marca? Porque hay veces que también, por ejemplo, como se ve el lugar y que también se ve en redes sociales igual. Porque a veces no te pasa que de repente ves a un platillo súper guau y llegas, es un fiasco.
1: Claro,
2: ¿te ha pasado?
1: Me pasó ayer. yo la quería como el de la foto, le dije. Oye, eran unos camarones muy ricos, pero no salieron igual.
2: No, y luego les ponen platos diferentes. Estaba esta taquería que estaba atendiendo y tenía en sus redes sociales un plato muy bonito de leña. Y yo decía, ay, qué bonito plato, pero yo nunca lo he visto. Ah, es que son diferentes. ¿Y cómo es tu plato? Rojo con plástico.
1: Ay, no fríes.
2: Pon eso, no pasa nada. No pasa nada, pon lo que eres, porque si pones eso en las redes sociales, llegan y tómala. No. O sea, ahí pierdes.
1: Pues simplemente la imagen, sales en las redes sociales bien bonito, bien guapa, bien bonde. Y la ves y...
2: ¡Santo Dios!
1: ¡Tú no eres!
2: Sí, definitivamente.
1: Como Lupita está más bella en persona que en las redes.
2: Gracias.
1: Es mejor que te digan, te ves mejor en persona.
2: A que te digan.
1: Sí. Eras tú.
2: Ay, no te reconocí.
1: No te reconocí. Ella es Lupita Arias, coach. Así la encuentras. Lupita Arias, coach en todas sus redes sociales, experta en esto, en marca, en marketing. Y además restaurantera y asesora restauranteros. Aunque vendas tacos en puesto, te asesora la Lupita.
2: Totalmente.
1: Me va a dar mucho gusto que le escriban a ella. Vamos a una breve pausa, no te vayas. Esto es Por el Placer de Vivir Internacional.
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1: Doctor César, qué gusto saludarlo desde acá de Guadalajara. Tengan un abrazo y muy felices días para todos.
2: Buen día, doctor César Lozano. Te escucho desde la ciudad de Monterrey. Muy emocionada de que me hayan contactado del programa Por el Placer de Vivir, y también siempre escucho Así o Más Claro. Saludos.
3: Hola, hola, mi nombre es Valeria Ortiz González y los saludo de Acuña, Coahuila.
4: Saludos, Guadalajara, gracias por escucharnos allá, amigo querido, te espero el viernes, Teatro Galerías, ahí nos vemos ya, últimos boletos, Felizmente Imperfectos, boletia.com o en taquillas del teatro. Saludos también en Monterrey, aquí en Monterrey, gracias que me escuchas siempre en Así o Más Claro. El podcast de un servidor se llama Así o Más Claro, lo cuentas en todas las plataformas, es el podcast de un... me encanta, son puras historias de vida que te van a encantar. Valeria Ortiz, te saludo en Ciudad Acuña, Coahuila. Vamos con Joel Garza, por el placer de estar conectado a las mejores aplicaciones totalmente gratis en tu celular.
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5: Gracias, doctor César Lozano. Amigos que están en sintonía de Por el Placer de Vivir, soy Joel Garza y como cada semana compartiéndoles información de tecnología y por supuesto de redes sociales. Hoy les quiero platicar algo que puede cambiar completamente la forma en la que te comunicas y hasta las oportunidades que llegan a tu vida, ¿eh? Porque aunque ustedes no lo crean, uno de los miedos más comunes en el mundo es hablar en público. Y de hecho, hay diferentes estudios que aseguran que aproximadamente el 75% de las personas sienten nervios, sienten ansiedad o miedo al momento de hablar frente a otras personas. Y es que, aunque les he estado mencionando, muchas personas prefieren incluso evitar una presentación, una exposición o hablar frente a un grupo antes de pasar por ese momento que es incómodo. Y en realidad es que ese miedo puede afectar muchísimo. Incluso afecta entrevistas de trabajo, juntas, las ventas, las relaciones personales, las redes sociales e incluso la seguridad con la que expresas todos los días. Y justo eso es porque nació mi curso online que se llama Impacta con el Poder de tu Voz. Es un curso completamente práctico donde comparto herramientas que a mí me han ayudado durante años en televisión, en radio, en conducción de eventos, en creación de contenido. Y dentro del curso vas a poder aprender cómo controlar los nervios, cómo mejorar tu dicción, cómo modular completamente tu voz y que sea correcta, cómo conectar con el público, cómo estructurar una presentación efectiva y además cómo comunicarte con más seguridad y autenticidad. Y eso no es todo, porque incluyo ejercicios prácticos, incluyo dinámicas, lecturas en voz alta, trabalenguas, masterclass con expertos en liderazgo, en ansiedad, en postura, en imagen, en cuidados de la voz, en comunicación en redes sociales. Todo eso y más lo uno a este curso digital, así que puedes comunicarte de una manera muy amplia para la comunicación que te he mencionado de poder impactar con tu voz. Y algo importante es que la comunicación no solamente sirve para hablar frente a miles de personas, también sirve para expresar mejor tus ideas, para venderte profesionalmente, para hacer contenido y para poder conectar con los demás. Así que, sinceramente, creo que una persona que aprende a comunicar mejor tiene muchísimo más impacto en su vida personal y profesional. 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Dime, Joel, yo lo quiero. En verdad, te va a ayudar muchísimo. 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Sigue disfrutando tu día. Es único y sigue aquí en Por el Placer de Vivir.
4: Gracias, Joel, y gracias a ti que nos dejas acompañarte todos los días en este horario, misma estación. Saludos, Monterrey, a Génesis 98.1, Radio Mujer, Guadalajara. Abrazos para ustedes. Mi gente de Tepic, allá nos vemos mañana. Mañana estoy con ustedes en el Teatro El Pueblo, Ali Chumacero, 8:00 p.m. Felizmente Imperfectos, arema.mx, tiene tus boletos o en taquillas del teatro. Que mi Dios, donde quiera que estés, bendiga tus pasos, Él bendice tus decisiones. El problema no es lo que te pasa, es cómo reaccionas a lo que te pasa. ¡Ánimo! Hasta mañana.
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3: Voy, buenos días. Muy buenos días, bueno, me da mucho gusto que me estén acompañando hoy, en este jueves, inicio de fin de semana, ¿verdad? Con este jueves 25 de junio, ganó la selección de México, 3-0, ganó México, bueno, antes, bueno, pues, ahí, anoche nos velamos hasta que se terminó, a las 9 cachito que se terminó el partido, ¿verdad? Para mí ya desvelada, porque yo a esa hora pues ya estoy en el segundo sueño ya. Bueno, mire, vamos a iniciar, eso sí, qué calorones, y lo que hoy va a continuar de nueva cuenta, vamos a estar arriba de 40 otra vez. Ahorita, fíjese, a plena mañana, 3 de la mañana, estamos a 29 grados, nomás imagínese, despejado completamente, nada de nubes. Bueno, y luego ya al mediodía, como le digo, el termómetro va a estar caluroso, 42 grados, muy caluroso, con varias horas de sol. Pues cómo no, ¿verdad? Bueno, y luego ya aparte en la tarde-noche estaremos a 27, claro y muy cálido. O sea que otra vez a no dormir, válgame Dios, se mete uno al baño, a la regadera, sale uno en la regadera, y luego a la media hora otra vez, y bueno, estás a la regadera, y hijo de su bueno. Porque en los aparatos de aire no dan abasto, la mera verdad. Pues se pone el ladito donde le pega y yo, acá la espalda la tiene toda sudada. Y digo, no, hombre, es un calorón bárbaro, bueno, pero ni modo, ¿verdad? Es el clima del verano, acaba de empezar el verano y hay que aguantarnos con el verano. Bueno, vamos a mandar un saludo y una felicitación a todas las personas que el día de hoy, pues están de manteles largos cumpliendo algún aniversario o algo en especial. Oso nomás, chico, ¿verdad? Como es el caso de las personas que han por nombre de Guillermo, a todos los Nemos, ándale, Adalberto, Próspero, vamos a buen amigo Próspero Saldaña, ¿verdad? Y ahí también a qué, Dorotea, ¿usted se llama así? Pues felicidades, ¿eh? Y vamos a darle a conocer también lo que vienen siendo los números premiados de los pronósticos. Mire, tenemos que el del mediodía correspondió para el 08971. El de las 3 es el 8-84-62. El extra, el 0-70-32. El de las 7 es el 1-82-02. Y el clásico, el 6-71-08. Así es que, bueno, pues felicidades. Si usted la atinó por ahí alguno de estos numeritos, enhorabuena. Y bueno, vamos a dar la bienvenida a esa gente madrugada, a esa gente que se levanta muy tempranito, que en este caso ahora Socorrito se cayó de la cama, o a lo mejor el calor no la dejaba dormir, ¿verdad? Bueno, ya Socorrito en la colonia Abrán. Y por ahí el buen amigo Chonito Correa, ahí en la panadería de Yane, ahí en la privadita de Río Blanco, ¿verdad? Ahí un saludo a Yane, a Luis, a Beto, a Lalo, a Cesarín, la Pispirria, ándele. Y el doctor Suki Portillo, su esposa Elba, a Luis Miguel y a Chacón, y a Beto Campos por allá en Houston, que ya está por ahí ya calentando motores para irse a correr, y su esposa Cuca, ¿verdad? Ándele, al profe Lalo Valles, que también está por ahí siempre muy al pendiente, sintonizándonos ahí, siempre está escuchando la programación, y al buen amigo Cirlos, también que ya se reportó, ya nos pidió sus melodías, a Margarita Gaitán, allá desde San Antonio, Texas, y también ahí saludando a su hermana Luli, a su papá Margarito, y a la nietecita Fernandita, y a la señora Berta Sandoval, allá en la colonia Ferrocarrilera, a Mona, a su hermana, y a su hermana Lupita también. Bueno, pues hasta ahí están las peticiones todas, las que se han reportado ya, ¿verdad? Y pues vamos a, como dicen por ahí, vamos a ponerle ritmo, ¿verdad? Vamos a poner ritmo al programa para que empiece la gente, esa gente que le gusta, cuando ya arranca el programa, empiezan luego inmediatamente a reportarse. Ándale, pues.

Bueno, pues escuchamos esa bonita música, ¿verdad? Qué bonita, qué bonita. Y baile, baile, ahí andan como unas 40 parejas ahí, caquen y qué vole, ¿eh? Ándale, pues. Bueno, mira, ahí se reportó ya la cabrita. Y también se reportaron ahí los chaquirones. Fíjese que ahorita temprano me estaban marcando aquí el teléfono aquí, no sé si el 527 o el 960. Y nomás timbra. Y yo contesto y no me contesta, ¿no? O sea, como que no me oyen, no me oyen. Y ahorita sucedió el caso de que los chaquirones también me marcaron al teléfono aquí, la de la radio. Y levanté la bocina y bueno, pues no. No, es que como ellos también saben mi teléfono celular y mejor me marcaron el celular. Entonces ahí les encargo que si marcan y no les contesto, pero sí les contesto. Lo que pasa es que no se escucha, ¿verdad? Pues márquenme mi celular, 648-106-1061. Porque digo, parece ser que la línea aquí, la línea telefónica, quién se queda, así amaneció, ¿eh? Ya digo, la primera llamada que me llegó fue la de Socorrito, pero por más que le decía yo, bueno, nomás que como yo sé que es el teléfono que aparecía aquí en la pantallita, sabía que era el de ella, pues tuve que marcarle, porque me dijo, oiga Mario, pues ya van dos veces que le marco y no me contesta. Le digo, no, sí le contesto, lo que pasa es que a lo mejor no me oye. Yo por más que le gritaba, bueno, y no, pues nada. Y ahorita aquí a los chequeones también pasó lo mismo, me marcaron al celular, marcaron aquí al teléfono de la radio, al 20527, 20960, y no, ya le digo, sí timbra y todo, levanto la bocina, pero no me oyen, no sé qué le harían o qué pasaría con el teléfono de aquí. Pero si tiene problema con el teléfono aquí de la radio, márqueme a mi celular, ya le digo, 648-106-1061, para que pueda tener contacto con un servidor, ¿verdad? Bueno, mire, vamos a leer los que mandaron mensajito, pues vamos a leer los mensajitos, ¿verdad? Porque hay que muchos son, pues son llamadas. Bueno, mira, aquí, pues bueno, Socorrito fue llamada, ¿verdad? Y otros dos que tres. Bueno, aquí el buen amigo Cirlo me dice, Mario, muy buenos días. Por favor, con el agua hasta el cuello, con Pepe Hernández y el avión de la muerte con los Tigres del Norte. Órale, pues, sal y vale. Y luego, pues, ¿quién más? Ah, pues aquí Margarita Gaitán, allá desde San Antonio. Ella sí nos mandó un mensajito y nos dice, buenos días. No necesito terapia, solo café, un poco de humor y muchas ganas de ser feliz y sobrevivir el día. Ándele, pues muy cierto, ¿verdad? Muy cierto. Bueno, ya le digo, así están las situaciones. Pues si usted está marcando, quiere marcar y no se le contesta, pero no es porque no le conteste, yo sí le contesto, lo que pasa es que ni usted me oye ni yo lo oigo. ¿Quién sabe qué le harían aquí? ¿O qué tendrá? ¿O por qué amaneció así, verdad? No sé, la mera verdad. Pero así está, así vámonos, pues vamos a irnos así de esa manera. Bueno, vámonos. A ver. Aquí tenemos la siguiente, esta fue la que... Ah, esta no la pidió la señora Socorrito, fue la primera que llamó. Vámonos, pues. Este es con Beto y sus canarios. Está llorando mi corazón, ándele, pues. Vámonos.

0: Bueno, pues está llorando mi corazón, ¿verdad? Ande, pues con Beto y sus canarios. Vamos a un corte. Llegó la hora del corte, de pues sal y vale.
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1: Que no se le duerma el gallo, ¿verdad? Son las 3:16. Bueno, mandamos un saludo a los buenos amigos ahí, a los de seguridad, que son los que nos cuidan las 24 horas del día. Ya mero cambia el turno, ya llegan los nuevos y salen los que ya están cansaditos. Bueno, pues qué tal la noche, imagínese ahí rondando tu esquina, como dice la canción, ¿verdad? Y tan solo por ahí los buenos amigos ahí, los de seguridad, también que son los de seguridad, los de vialidad, Mario, a los de vialidad. Oríllese a la orilla, también un saludo a ellos que también hacen ahí el cambio también de turno, ¿verdad? Y a los buenos amigos allí, los que andan levantando los tambos de la basura, haciendo ejercicio y sin ir al gimnasio, ¿verdad? Allá los pitufos, al chato y al narizón, ¿verdad? Y allí a Blancanieves y al negro, ¿verdad? Ayer saludé allí en una deportiva ahí caminando, haciendo ejercicio, y ahí entró el camión allí para ese barrio, ¿verdad? Ahí para esa colonia. El pitufo, ahí entró el pitufo, qué bueno, no, hombre, andaban, pero levantando tambos y tambos y tambos, ahí en la deportiva hay un chorro de tambos, y pues, pero bueno, ahí se nota a ellos también, que se la pasen suave, hoy en este día que ya empezaron de nueva cuenta, bonita. Bueno, vámonos, esta fue la que pidió, buen amigo, Sirlo, ¿eh?

0: Bueno, con el agua hasta el cuello, ¿verdad? Ándele, pues. A ver, vamos a ver aquí, llegó una llamada. Vamos a ver. Sí, bueno.
1: Sí, buenos días, Mario. ¿Cómo estás?
0: Buenos días. ¿Qué pasó, Jorge? ¿Qué hay?
1: No, aquí me reportándonos.
0: ¿Con lo que hay? ¿Qué onda?
1: A ver si lo puedo poner esa de borracho nacido con primavera.
0: El borracho con primavera. Órale, ¿y la otra?
1: El borracho. Y la otra, el gatito de Chihuahua.
0: El gato de Chihuahua. Pélate, carnal.
1: Ah, cómo no, ahí en aquellos.
0: Órale. Ándale, vea, mi Jorge, ahí estamos,
1: Ándale, pues, Mario.
0: Ok, buen día, buen día.
1: Sí, bonito día, cuídense, Mario, una jugada los que tiró la vez, por favor.
0: Ya dijo, órale, pues, sal y vale. Órale, saludos. Bueno, este buen amigo Jorge, ya de la granja Samantha. Y bueno, pues ahí ya están escuchando ahí los chaquirones, ya se levantaron, ahora sí se levantaron temprano, ahora sí les pegó el gallo temprano. Bueno, y dijo Jorge, una jua ahí para los chaquirones, ándele pues. Bueno, vámonos con la que sigue ahí para nuestra buena amiga Margarita Gaitán, allá hasta San Antonio, Texas, ándele pues, vámonos. Y ahí de pasadita saludando a su hermana Luli, a su papá Margarito y a la nietecita Fernandita.

Bueno, pues escuchamos a Montes de Durango con esa bonita melodía, Lágrimas de Cristal. Fíjese que el que le estoy echando de menos, ahorita, hasta ahorita, que son de los que se reportan temprano, es el buen amigo Goyo Vaca, y también está Rosy Mata, ándele sí, no se está reportando todavía no hay señal. Bueno, un saludo a los buenos amigos ahí a los de las panaderías, ¿verdad? Allá los de los de las San Juditas, los de la Esperanza, la Yanni, la Jessica, la de la Aldama, la Bejarano, también ahí la de Oscar Reyes, ahí la Guillermo Prieto, la Regia, por acá, la González Ortega, la del Buki, allá en la Rebu, la Unión, en la Francisco Villa, la San José, allá con el Pupilo, en la calle Ojinaga, y a los buenos amigos, allá ahí lo de las San Juditas, allá en Chihuahua, ya no tardan en reportarse, aquí están a gorro con la chamba, están con las manos en la masa y no pueden agarrar el celular todavía, no se puede, un ratito más y verá que ya aquí los tendremos. Bueno, vámonos con este que nos pidió el buen amigo, la cabrita, ahí del Camargo Antiguo, ahí de la Matamoros y Lerdo de Tejada, ándele pues, con el Buki, quiéreme.

Bueno, pues escuchamos al Buki con esa bonita melodía. Quiéreme, allá para la chivita, para la cabrita más bien. Bueno, mira, ya nos escuchó Rosy, es que tanto si estaba muy ocupada ahí con los guisos y todo eso, que es lo que prepara ahorita, y la masa y esto y lo otro, y que vino. Pero ya se reportó, mire, aquí nos dice, nos manda su mensajito, en el cual nos dice: feliz y bendecido jueves, que la bendición de Dios no falte en tu vida, que abunde la salud, la paz, el amor, la sabiduría, la esperanza y sobre todo que fortalezca la fe. Buenos días, Rosy. Y la carta aparte nos dice: buenos días, Mario. Feliz jueves. Saludos a nuestros madrugadores. Ándele, sí. Bueno, pero ya hizo acto de presencia, ¿verdad? Sí, hacía falta que le dijéramos. Bueno, vámonos con esto que nos pidieron. Aquí está. Ah, nunca es suficiente con Los Ángeles Azules. Ándele, pues. Bonita la melodía esta, ¿eh?

0: ¡Azules! Nunca es suficiente, ¿verdad? Bueno, tenemos corte. Ándele, tenemos corte y regresamos inmediatamente que luego. Ándele, pues.
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0: ¡Que no se le duerma el gallo, eh! Son las 3:36. Ándale. Bueno, mira, aquí me manda otro mensajito, Rosy. Ya que yo le dije que estaba ahí, pues, preparando los guisos y esto y lo otro. Y me dice, también lavando, Mario, para dejar todo bien limpio ahí. Y además, estoy haciendo chile colorado. Bueno, para las gorditas de cebrada, ¿verdad? Gracias a Dios por darnos salud. Sí, cierto, muy cierto. Gracias a Dios por tener salud, ¿verdad? Sobre todo, habiendo salud, hay todo. ¿Para qué queremos dinero? Lo que queremos es tener salud, ¿verdad? Así es. Bueno, y también mandamos un saludo a buenos amigos de las diferentes tortillerías, ¿verdad? Allá a Tavo Cepeda, ahí en la Gaby, ahí en la calle Tercera, ahí casi enfrente del mercadito, ahí la de la 2 de abril, que es la Juárez, la de los Torros. ¡Aliviénense, mi Torro! ¡Sale ya! Ya lo vi pasar hace ratito por aquí. No lleguen a dormirse. Hay que trabajar ahí en la Sin Rival. Y allá a la Aguilera, que es la Azteca, que está por allá por la calle Jiménez. La Indiana, acá en la calle Corona. La de los dos arbolitos, acá en la Márquez, ¿verdad? Y la güera ahí de la Miki, que ya están ahí ya moviéndole ya la hilera, ya están poniéndoles con ganas. Y los de la Rebu también allá. Y la CTM aquí con el buen amigo Alejandro, también el saludo, están allá ellos. Ándele, pues. Bueno, vámonos con la que sigue. Aquí la tenemos ya lista. Ahí está, se llama El Pávido Návido, ¿eh? Ándele, pues, espéreme. ¿Qué pasó? ¿Quién anda? Y dijo que él, ¿verdad? Ándale, ahora sí ya.
5: ¡Claro que sí! ¡Continuamos! ¡Ahí les va! ¡La loba del mal! De parte de sus amigos, Villa 5. Y dice, más o menos así.
0: Son puras mujeres, ¿eh? Villa 5 se llama el grupo ese.

Bueno, pues escuchamos a Villa 5 con ese pávido návido, ¿verdad? Ándele pues. Un saludote por ahí a los buenos amigos ahí en la ferretería El Chamizal, al Inge y a toda su gente, el buen amigo Iván, ahí en Carnes Lucas, también un saludote, cómo no. Y también ahí a Pedro Martínez, ahí en la Junta de Aguas, a la ciudad de Leti Contreras, ahí en Amarillo, Texas. Y también saludote por ahí a los buenos amigos ahí de Grúa Salgado, que están las 24 horas del día. Ahí están escuchándonos Alejandro, Paco, Iván, Imón. Y también a Héctor y a Gabriel, ¿verdad? Y también el saludo por ahí a, ahí en las riberas del Conchos, al buen amigo Chali Piña, su esposa Toñita Reina, y el buen amigo Vale Reyes y su esposa Lala Prieto, ahí en el kilómetro 14, rumbo a Boquilla, acá la señora Normita Grejeda, ahí en Roma. Y ahí los buenos amigos de ahí, la Tortillera, la Miki, la Silvia, la Güera, la Andrea, y también ahí a la maestra Lupita, y a su esposo, el profe José Manuel, ahí en Foviste. A Memo y a Luisa Rieta, que ya están ahí ya con los guisos, ya preparando por ahí los burritos, y ándele, ¿quién te pegó? Y al buen amigo Héctor Muñoz Méndez, allá en el sitio José Pablo Miucci, allá a los Valdivia, a Beto, a Chente, al Gene, y a don Juanito, ándele, pues, vámonos, ¿dónde quedó? Acá está, para nuestro buen amigo, el Tuercas, el trailero, ándele. Ahí va, ahí le va. A Lalo Soriano, el buen amigo Lalo Soriano.

0: Bueno, pues ahí escuchamos el troquero con los dos carnales, ¿verdad? Ándale, pues. Ahí se reportó el chiple, órale. Digo, ahí cuando ya está en la casa te pego un grito, madre, porque la pongas, ¿eh? Órale, pues, dale y vale. Vámonos, cuenta que nos piden los chaquirones, ándale. Pescador de hombres.
1: Señor.
0: Con Lupe Esparza.
1: Gracias por permitirme cantarte. ¿Sabes? Mi voz.

0: Bueno, pues ahí escuchamos esa bonita melodía, Pescador de Hombre, ¿verdad? Vamos a un corte.
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0: 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Son las 3:55. Ya me lo brincamos a la otra hora, ¿verdad? Bueno, hay un saludote, buen amigo Enrique Aguilar Camargo, su esposa. Ahí también el buen amigo Martín Banderas, ahí en el rancho El Barranco. A María Llamado, allá en la Rinconada de las Lamas. Al buen amigo Cate Ontiveros, a Chu Chávez por ahí en Forest Stanton, a Pedro Licerio, acá en la capital del mundo, a los hermanos Jurado, ahí a Saúl y a Panchito, y también al doctor García Villarreal, a Vivi Epo, ahí a Onedamo García, que también está por ahí siempre muy al pendiente. Y acá en Rancho Nuevo, Lote 4, ahí el buen amigo Gerardo López y el güero Velasco, y también a la familia Gobea Zavala, a Juanito Pérez por ahí en Santa Bárbara, y también por ahí al personal de Toquillas de Harina de La Laguna, a Tere, Imelda, Vicky y Claudia, y al buen amigo Titi Carlos ahí en el Hotel HH, a Chuy Muela, que también está por ahí siempre al pendiente, y ahí a las buenas amigas ahí, a Oli, y a Chali y a Oli, ¿verdad? Ahí en el departamento más espinoso ahí del súper, pues con los nopales, hijo de su, bueno, en Reyes Panadería, ahí al buen amigo Oscar Reyes, su esposa, su hijo, y el Pandita, ahí en La Lagunita, la señora Rita Eli Darreza, al buen amigo Jesús Antonio Muñoz, ahí en Cineápolis, y por acá en Santa Elena, al buen amigo Ramón Durán, a Armando Subía, el Negrito, ahí en el Rancho La Duda, a Nacho Guerra, ahí en San Ignacio, a Chava Salcido y su esposa Ana Lilia Domínguez, ¿verdad? Ahí en Morileño, y a Chava Hinojos, también acá, su esposa Anita Torres, ahí en el Rancho La Concha, al buen amigo A Rubén Villa, ¿verdad? A Rubén Villa, ahí, el tataranieto de Pancho Villa, ya con ahí con la tacita de café. Al buen amigo Geno Mendoza, su esposa Lourdes Virginia, allí en lo que es 4000 Ranch. Bueno, vámonos, porque esto se pone bueno ya. Ya me lo brincamos la hora, ¿verdad? Ándele, pues, ¿cuál sigue? Acá está. Esta fue la que pidió el buen amigo Jorge, allí de la granja Samantha. Borracho he nacido y borracho seré. Con primavera, ándele pues, borracho, yo he nacido.

0: Bueno, pues escuchamos el conjunto Primavera con esa melodía. Borracho he nacido, ¿sabe qué? Vamos a cambiar de hora ya. Ya llegó la hora de cambiar la hora. Ándele.
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0: 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Bueno, mire, le sigo haciendo la aclaración a las personas que se quieren comunicar, que no, el teléfono no ha timbrado, no ha timbrado el teléfono de el 205-27-209-60, porque timbra, bueno, cuando timbra, pero no me oyen, ni yo los oigo, ni ustedes me oyen. Entonces, para que no estén batallando, si quieren comunicarse aquí con un servidor, márquenme mi celular, 648-106-1061. 106-1061, porque ya le digo acá la línea telefónica, aquí los aparatos que tenemos aquí en la radio, en la cabina, el 205-27-209-60, no están funcionando, no están funcionando. Ya le digo, temprano me hablaron dos personas y no, me hablaba Socorrito y me hablaron los Chaquirones y no, nomás timbra, pero no se escucha nada, ni de aquí para allá, ni de ahí para acá. Así que ahí le digo, porque sí se me hace raro, ¿verdad?, que no esté timbrando el teléfono ya una hora y pues no timbra. Entonces ahí les encargo que el que se quiera comunicar, márqueme mi celular, 648-106-1061, para que no se quede con las ganas de pedir alguna melodía, porque ahí irá, pues si no contesta Mario, no, pues es que no entra la llamada, la mera verdad, y no sé qué le pasaría. Ya le digo, así amaneció, ahora no llovió, ni modo echarle la culpa a la lluvia, ¿verdad? Ahora no llovió, es que llovió pero pura lumbre, hijo, y bueno, con el calorón que está haciendo, ¿verdad? Pero bueno, vámonos pues, vámonos con esta, vamos a ponernos a bailar, dale. Ándele pues, ahí, allá los de las Sanjuditas, que se alivianen ya también, órale. Lorenzo de Monteclaro, el chipón. Ándele, Socorrito, póngase a bailar con su marido. Allá los de la Yani, ándele a bailar, Chonito, vámonos, Chonito. A ver, los de la Miki, que ya están ahí chabreando. Y los de la Esperanza también. ¡Vámonos!

0: Bueno, pues escuchamos a Lorenzo Monteclaro con el chipón chipón, ¿verdad? Bueno, mira, aquí me llegó un mensajito. Dice, buenos días, ¿me puede mandar un saludo para la familia Giner de Hércules, Coahuila? Claro que sí, cómo no. Allá, felicidades allá. Saludote allá que nos están escuchando por allá en Hércules, Coahuila. Ándele, pues. Bueno, vámonos, vámonos. Ah, primeramente déjeme de una vez aquí, mandar un saludote. Allá la gente allí del Molino, ¿verdad? Allá la familia Figueroa Hidalgo, la señora Lela, la familia Figueroa García, la señora Caro. Ahí a Chuy Sánchez, ahí, ahora como que se quedó dormido, quién sabe, o anda chambeando, ni chance tiene ni agarrar el teléfono, ¿verdad? Es muy madrugador, Chuy, ya de las 2 de la mañana ya anda chambeando, ya anda por ahí dándole duro y macizo a la chamba. Bueno, un saludo a esta, a la Laguna Ranch, ahí el buen amigo Chuy Sánchez, ¿verdad? Y acá en San Pancho, ahí el buen amigo Emilio el de los churros, a César Loya, y el tremendo Moser, ¿verdad? Y su hermano Chelis. A Jaime Ramírez, también saludote. Ahí la gente del Tecuán de arriba, del Tecuán del medio, del Tecuán de abajo. Allá las hermanitas Irma y Marta subía. A la tía Tola, dijo Tolo, ¿verdad? A la tía Tola y al primo Chicho, ahí de parte de Tolo, ¿verdad? Y saludo también por allí a la gente ahí de Chavirlandia. Chavira 1, Chavira 2 y los altos de Chavira ahí. A la señora Alicia Villa, la tataranieta de Pancho Villa, la señora Chalía, también saludote. Y acá, yéndonos a la otra cordillera, ¿verdad? Brincando ahí las vías del tren, ahí por donde era antes el molino harinero. Ahí el saludo al buen amigo Jorge, ahí en la granja Samantha. Ahí pasamos por casitas, subimos la lomita allá para llegar allá al Guamis, saludando a toda la gente ahí del Guamis que ya se despertaron, ya andan chambeando. Y también ahí bajamos directamente allá a los Reyes, ahí saludando a la maestra Mónica Bañuelas y a la familia Rey Cimental. También saludo a la señora Cuca, la de los asaderos. Y ahí en la colonia Flores, ahí de pasadita. Ahí saludando al buen amigo Merced. Y en Lareño, ahí en la Lomita, bajamos la Lomita, atravesamos el Arroyo de las Indias, y ahí está el Ortegueño, Floreño, Corraleño, Moreleño, y la Panamericana, ahí con Lupito Molina, 0 grados, ni frío ni calor. Bueno, ándale, pues. Ya en Puerto El Toro, al profe Jaramillo, también le mandamos un saludote. Nos regresamos acá al pueblo, a la estación, ahí en La Cruz, ahí a la familia Santana, a las hermanitas García, también el saludote, y también por acá. Allí ya agarramos acá la carretera, pasamos ahí por Maravillas, ahí saludando a las maravillosas, ahí la gente de San Ignacio, de Altavista también, ahí el buen amigo Chilo Carvajal, el de los elotes tiernitos como yo, y el de los quesos de vaca barbona, ándele, y al buen amigo Chuy Jiménez, también ahí en los ordeñadores del amor, y también el buen amigo ahí, los amigos ahí de la cuadra de Chuca, y nos vamos allá hasta Las Pilas, allá saludando a la señora Crucita, a su hijo Chuyín, a la señora Nelly Terraza, San Marcos de la Riva. Luego entramos acá por la calle Centenario, ya ahí saludando a la señora Padilla, ahí en el fraccionamiento de Los Pinos, a la señora Irene Gardea, y a la señora también ahí, a la señora Osoyo de Alvarado, ahí en la calle Allende, y también ahí Arpillas Tres Coronas, ahí en la Félix U. Gómez, allá a Gonzalo Joaquín, también por allá en el fraccionamiento Hércules, y al chinito Ramos, ahí también un saludo también a él, cómo no. A ver, déjeme ver aquí, parece que aquí llegó un mensajito. Vamos a ver quién llegó. Ah, Juan Carlos Gaitán, mire, allá de la guardería Pequeños Genios. A ver qué nos dice. Buenos días, Mario. Póngase la canción Agüita de Coco con JLB, ¿verdad? Y Dios te cuide siempre. Buen día. Te escucho en la guardería Pequeños Genios, Mario. Órale, pues, qué bueno, mi buen amigo, Vámonos, pues, vámonos con este ahí para nuestra buena amiga. Ah, tenemos corte primero. Y luego vamos con la melodía ahí para Rosy Mata, ándele, sí.
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12: ¡Que no se le duerme el gallo, ¿verdad? Ándele, pues. Un saludo, ándele, Monchi. Ya levántese, Monchi. Vámonos, échese agua en la cara y vámonos. Porque a las 5 entra la chamba. Ponga a calentar ya la patineta. Ya que ya, ahora ya son de motor, ya no son de piecito, ¿verdad? Bueno. Y también mandamos ahí, bueno, por ahí nomás comentarles, ¿verdad? 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Y también saludote por ahí a los urbanos Doñuelas. Ándele, Chilo, no se le haga tarde, va a ir ahí por la gente del Floreño, acá para las maquilas, ándele. Y ahí están ahí los transportes en Ríos, también ahí el buen amigo Rogelio, y también los de Boquilla, los camiones de Boquilla, también un saludote a ellos también, que también andan muy activos. Y también ahí saludando también a los buenos amigos, los taxistas, que también son bien trabajadores, las 24 horas del día. El mismo carro, nomás cambian de operador, ¿verdad? Bueno, ahí saludos a los del Mercadito, a los de la José, los de la José Paulo Miucci, los de la Rebu, los de la Árbol Grande, los de la Super, los Portillo, aquí en Azarabia y Acuña, a los Olivas, ahí la González Ortega, los de la Impulsora, ahí frente al mercado, y los del sitio 38 también frente al mercado, pero por la calle Confort, y ahí los buenos amigos también, ahí los taxistas de los ómnibus. Saludotes, saludotes, saludotes. Bueno, vámonos pues.
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12: Bueno, aquí tenemos esta melodía que, pues que a Rosy Mata me dice, o de Invasores o de Los Temerarios. Ándale, pues, toca Invasores. Eslabón por eslabón, ándale, pues, vámonos.

hemos escuchado ustedes bonita melodía con los invasores, ¿verdad? Panificar a Jessica, la 1 y la 2. 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Y bueno, vámonos inmediata, que luego con la que sigue, esta fue la que pidió el buen amigo Juan Carlos, ¿verdad? Ahí de la guardería. JLB y compañía. Agüita.

0: Bueno, pues escuchamos esa melodía, JLB y compañía, Agüite de Coco, ¿verdad? Ándele, ¿ves? Bueno, vámonos, vámonos, vámonos, vámonos. Aquí tenemos la siguiente melodía. Esta es... A ver, déjeme ver. Porque es que acá el teléfono no funciona. Lo bueno es que hay que aprovechar los mensajitos. Ah, mire, aquí ya llegaron los de las San Juditas. Ahora se les durmió el gallo. Bueno, vamos a ver qué dicen.
1: Qué rollo, Mario, aquí reportando las San Juditas. Qué rollo, tarde, pero sin ensayo. Nos podría poner la de los sepultureros. Señorita Cumbia, en las puertas del rancho. La de los cadetes de Linares. Nomás las mujeres quedan. ¡Vámonos! Estamos pendientes con las marranitas. Y con todo el crías, Mario.
0: ¡Qué nueva!
1: ¡Vámonos!
0: ¡Vámonos! ¡Vámonos! Bueno, no, ese pedido ya tiene como año y medio, ¿verdad? Esa promesa de las marranitas. Y dije, no, ¿verdad? Ya el día que me mandan los marranitos, ¿verdad? Tener que mandarlo ya con ti, crías y todo, porque ya, pues, tanto tiempo que ha pasado, ya tienen hijos. Bueno, vámonos, le dice, aquí está melodía, es para allí la buena amiga Candy, ¿verdad? Monse, la señora Monse y la señora Escamilla, que también le gusta mucho esta melodía. Ándele, pues. Con los dorados, bonita.

0: Bueno, pues ya escuchamos el grupo Los Dorados con esa melodía bonita. ¿Sabe qué? Vamos un corte porque ya nos vamos a los tríos, ¿eh? Ándele, pues.
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1: 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Y bueno, vámonos, vámonos con los tríos. Esta es la piedra, se da su corrito, ¿eh? Ándale, pues, Jacaranda, con el trío Los Duendes. Saludos y el buen amigo Jorge, a la cabrita, a Toñito, y a Socorrito, ándele pues, y a los de las San Juditas también, cómo no, a él le gusta la música de los tríos, más que dice el Sonri que puro de cachetito, ahí no ocupa la delgadina.

Bueno, pues escuchamos esa bonita melodía jacaranda, ¿verdad? Con los duendes y vámonos con la que sigue inmediatamente, que luego con los tecolines. Cosas del ayer.

Bueno, pues escuchamos a los Tecolines con esa bonita melodía, Cosas de la Hierba. Ándele, pues, vámonos con la tercera y última. Aquí la tenemos ya lista con Eddie Gourmet y los Panchos. Nosotros, que nos queremos tanto.

Nosotros, ¿verdad? Bonita melodía con Eddie Gourmet y los Panchos. Mire, ahí me están marcando, y es lo que le digo, les contesto, pero es como le estoy diciendo, no me oyen ni yo los oigo. Ahí para la persona que está marcando, pues que mejor me marque mi celular, déjeme. Bueno, la grandota. Mira, ¿vio? No se oye nada, nada, nada. No, ni me oye, yo con ni me oye, ni yo lo oigo tampoco. Mejor mire a esa persona que me está marcando aquí al radio, aquí al teléfono de la radio. 527-960, no funciona ninguno de los dos, ninguno de los dos. Entonces, márqueme mi celular. Está fácil, mire. Es 648, como siempre, haciendo de Camargo, es 648. El teléfono es 106-106-1. Se repite el 106, Es 106-106-1. Está fácil de que se lo aprenda así de memoria. 106-106-1. Porque ya le digo aquí, los teléfonos de la cabina no funcionan. Desde la mañana estoy batallando con ellos porque sí timbra y todo. Pero yo les digo, bueno, pero no me contestan ni ellos a mí, ni yo a ellos tampoco los escucho, ¿verdad? Entonces, pues les digo, si me quieren llamar, pues márqueme mejor así a mi teléfono celular y es más fácil. Porque ya le digo, no sé qué le pasaría desde la mañana que yo quise, que entré, llegaron llamadas y no. De Socorrito, de los Chaquirones, y no, pues no entran. Y ahí es otra llamada. Vámonos, pues.

0: Buen día. Órale, buen día, hasta luego, órale. Bueno, ahí se están reportando allá de la Cruz. Dijo, es que escuché su teléfono y así solamente así me pude comunicar. Genaro García, dijo que era Genaro García, allá de la Cruz, quiere las mil palomas, órale, a ver cuántas alcanzamos a agarrar. Mira, ahí ya se también se reportó el buen amigo Héctor Valles. Y no, a ver, no quiere, no, allá quiso. Dice, sin café no hay fuerzas. Y hay un gallo así todo triste. Buenos días. Y dice, así como quieren que les cante, pues cómo. Bueno, vamos a ver qué. Bueno, buenos días.
1: ¿Cómo le sigo, Mario?
0: Bien, bien, ¿qué pasó, Checo?
1: No, pues aquí estamos, aquí está la pata bien, ¿no? Pues para pedir la cafecita.
0: Lo luego viene.
1: Capricho, maldito.
0: El capricho maldito.
1: Con la que salga ahí con Polo Uría, Rideo, ¿sabes con quién le sale por ahí, don
0: Mario? Capricho maldito. Órale, pues, Checo, ahorita la ponemos, sal y vale.
1: Ale,
0: échamelo, échamelo por ahí.
1: Buenos días, don Mario.
0: Buenos días, ¿qué pasa, pa?
1: ¿Cómo amaneció?
0: Bien, bien, gracias a Dios, aquí echándole ganas, ¿qué onda?
1: No, aquí dispuestos al asadón, al tractor,
0: a ponerle, a ponerle.
1: Macizo, don Mario.
0: Así es, órale.
1: A ver si me puede poner la del Ángel por la mañana, don Mario, por favor.
0: ¿Cuál es esa?
1: Ángel por la mañana.
0: Ángel por la mañana, ¿con quién es?
1: Es en inglés la canción, don Mario.
0: Ay, juezu. Ángel por la mañana. Ángel por la mañana. Bueno, ahí lo ponemos, lo buscamos ahorita luego entonces, ¿eh?
1: Ándale, pues, don Mario, sí. Buen día.
0: Buen día, buen día, órale, ¿sabes? Hello. Órale. Bueno, ahí desde la explanada, ahí se está reportando también la PA. Ahí está. Bueno, ya le dije, pues el mensajito que mandó Héctor Valles, como le digo, es un gallo así todo triste. Dice, sin café no hay fuerza, no puedo cantar. Buenos días, buenos días. Ándele, pues. Bueno, vámonos. Aquí tenemos la que... esta fue la que pidió ahí los de las San Juditas, los de Chihuas. Vámonos, pues, dijo que la cumbia. ¡Ándele! ¡Ándele, mi sonri! Agarré la delgadina o el mechudo, porque se lo ganan. Con Rodolfo no hay problema. Rodolfo con la pura pala de ahí del cocedor tiene...

Así es. Así. Ándale, pues, mi chuy, estamos, pues, órale. Buen día, bueno, órale, sale, saló, sale. Bueno, ahí está reponiendo, güey, amigo Chuy Martel, ahí de la Madero 1. Y vámonos, vámonos rápidamente, porque ya se está terminando la hora, y nos vamos ya a la puerta del rancho. Mire, esta fue la que nos pidió el buen amigo, Goyo Vaca. Ándale, vámonos. El corrido de Benito Canales, sí. Con el dueto Dos Rosas, Dos Mujeres.

Bueno, pues escuchamos el corrido de Benito Canales, ¿verdad? Ándele, pues. Ah, mire, voy a poner la melodía que pidió el apá, porque ya vamos a entrar a la puerta del rancho y pues ya que dijo que era hasta en inglés y quién sabe qué. Bueno, pero en fin, vámonos a ver si le entiende el apá.

0: Bueno, pues escuchamos el ángel de la mañana, ¿verdad? No, dijo Checo que sí le sale bien a la pa. Sí se la aventó en inglés, ¿eh? Yo volé, para que vea. ¡Ay! Bueno, vámonos, porque bueno, vamos a la puerta del rancho, la mera verdad. A ver, ¿cuál es la que tenemos aquí? Ah, ¿te acuerdas que vio el buen amigo allá de La Cruz, de Estación La Cruz, Genaro García, ¿verdad? Digo que con nuestra Romara Brás quería las mil palomas, ándele pues. ¡Ándele, Jaimito Cifuentes! ¿Cómo anda ya en 4000 Ranch? ¡Ándele, mi Chavi Irigoyen! ¡Ándele, mi loco! ¡Échale ganas! A Leonel Luna también por allá en 4000 Ranch.
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0: Allá en, también en 4000 Paz, en Navarrote del Divay, ¿verdad? Allá la será Berta, en Nachito, ándele.
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0: ¡Solorio!

0: Bueno, pues escuchamos a nuestra hermana, ¿verdad? Los de Delicia, ¿verdad? Con esa bonita melodía, Mil Palomas, ándele pues. Bueno, mire, aquí ya están llegando, ya está despertando la gente de esta hora, ándele. Bueno, mire, el bueno mensaje que nos mandó Héctor Valles, lo leímos ya, ¿verdad? Y luego aquí Armando Carabeo manda mensajito y nos dice, buenos días, Mario, que tenga un buen día usted y todos los fans que están escuchando ya rumbo a Delicia, saludos. De parte de Armando Carabeo y Normita Nájera, ándele pues su esposa. Y bueno, vámonos. Y luego acá dice el buen amigo Tolo, allá de los filtros, manda mensajito y nos dice, el mayor lujo de la vida es la salud. El resto son accesorios. Órale, muy cierto. Mario Reina Aragón, buenos días. Felicidades hoy en este fresco y bendecido día. Un saludo para todos los madrugadores y trabajadores del campo y la ciudad. Hoy sí alcanzo una buena canción. Por favor, pongamos... ¿Qué de raro tiene con Vicente Fernández? Acá en los filtros, José Bartolo. Postdata, felicidades a la selección de México. Felicidades a México, gracias. 3-0, se aventó 3-0. Ganó México, lo vio, yo sí lo vi. Yo sí lo miré, cómo no. Bueno.
1: Bueno, buenos días.
0: Buenos días, Normita, sus órdenes.
1: Aquí le paso a Meni.
0: ¿A quién me va a pasar? ¿Qué ha pasado, Meni?
1: No, pues
0: lo
1: estaba marcando, pero pues no va a entrar la llamada.
0: No jala el desde que llegué en la mañana, no jala, no más timbra, pero no se oye nada.
1: Sí, no sé.
0: ¿Quién sabe qué le pasó? Ahora no llovió, ni modo que por la lluvia. Ahora no hay que echarle la culpa a la lluvia.
1: Sí.
0: ¿Qué onda, Meni? ¿Cuál quiere?
1: Ahí, póngame mi chullita con Pepe Tobar.
0: La chullita.
1: ¿Sí?
0: Ándele, pues, ok, sale, vale.
1: Ya no lo tengo, buen día.
0: Buen día, vení, árale, sale. Sí, no, ya digo el teléfono que tenemos aquí en la cabina, 205-27-209-60, no está funcionando. Timbra, cuando quiere timbrar, timbra, y cuando no, pues no timbra. Pero de todas maneras, yo les contesto y no hay nada. Ah, mira, aquí Juan Carlos Gaitán nos manda un mensajito, ya ve que nos pidió melodía, se la pusimos en la agüita de coco. Y lo dice aquí en el mensajito, 26 de junio 2026, jueves. Que la gracia del Señor te acompañe hoy. Que sus manos te sostengan y que su amor sea tu fortaleza ante cualquier desafío. Buenos días. Ándale, pues, mi buen amigo Juan Carlos. Y luego aquí, la señora Leti. Dice, buenos días, para mandar un saludo para mi nieto Omar Yair Chavira Morales, que hoy se va a graduar de, ¿qué? Ah, del Cebetis, de parte de su abuelita, Leti Inostrosa. Abuela, le puso abuela, no, abuela, se oye muy feo, abuelita. Y luego acá también está reportándose el Calimán, ya la gente está despertando. Mira, aquí está el Calimán, es de las Kianzas, Kianzas, dice, hola, buenos días. Qué privilegio abrir los ojos esta mañana y disfrutar el mejor, ¿qué? El mejor regalo de todos, la vida. Gracias, Dios, por otro día, otro nuevo día. Ándele. Y luego acá aparte nos dice, ¡ánimo! Y luego nos dice, mi tierra, Chihuahua, Mario, primavera. ¡Órale, pues! Bueno, a ver, ¿quién más? Dije, porque ya, digo que ya está. Ah, mira, aquí la familia Silva de Santiago también ya llegó con su mensajito. Buenos días, saludos y bendiciones. Ándele, pues. Bueno, ahora sí, vámonos, ya nos vamos, ya llegó la hora de brincarnos la hora, y ahí pongas el sombrero, las botas y el cinto piteado, ándele pues.
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0: Bueno, muy buenos días, buenos días, buenos días. Hoy en las puertas del rancho. Mira, aquí se está reportando el buen amigo Lalo Visconti también, pues como todos los días, ¿verdad? Y nos dice, buenos días, entre caminos y recuerdos, uno aprende a, ¿qué? A cuidar lo que de verdad importa, la paz del alma. Muy cierto, ándele pues. Bueno, pues vámonos inmediatamente que luego, con la programación, porque ya le digo, ya la gente ya está despertando. Y esta fue la que pidió el buen amigo Checo Arrieta, que estuvo ahí checando a la par, sí, a ver si sabía el inglés, ¿no? Sí, dice Checo que sí se lo aventó bien, la canción esa del Ángel, ándele pues. Y Checo nos pide esta con los Rieleros del Norte, Capricho Maldito.

Bueno, pues escuchamos que Picho Maldito, ¿verdad? Vámonos con la que sigue, inmediata, que luego aquí la tenemos ya lista. Ándele, esta fue la que pidió el buen amigo Marco Antonio Solís, el Buki, allá de la Rebu. Con Aida Cuevas, quizás mañana.

Bueno, pues ya escuchamos esa melodía, quizás mañana con Aida Cuevas. Bueno, vámonos inmediatamente con la otra que nos pidieron aquí. Ah, tenemos corte, válgame, ¿cómo tan temprano? A ver, déjeme checo.

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1: Bueno, pues vámonos con la que sigue. Esta la pidió Chuy Martel. Ahí dice que eso es que se llama homenaje a Chihuahua. Es como un popurrí, vamos a ver.

Bueno, pues son muchos grupos, ¿eh? Te hacen todos los grupos de aquí, Chihuahua. Homenaje a Chihuahua. Bonita melodía, bonito popurrí. Ándele, pues. Vámonos con esta. Ah, esta es la piedra, se da socorrito, auxilio. A lo mejor ya está dormida, ¿verdad? Pero bueno, suena. Un clavo saca otro clavo con la banda Cañón.

0: Un clavo saca otro clavo, ¿verdad? Bueno, un saludo a la gente de la Enramada, El Porvenir, Estación Díaz, Las Virginias, San José, El Parralito, la Ciudad Cuca, ahí en El Molino, a Chuy Peña, ¿verdad? Su esposa Leti Palacios, sus hijos y sus hermanos José y Manuel. Ahí el buen amigo Lorenzo Villanueva en el Rancho San Lorenzo, a la señora Margarita Rosas, también un saludote. Y están ahí en el, al buen amigo Doro, allá a la familia Luján Hernández y Luján Lucero, allá en el Falomir. Y aquí a nuestra vecina Mari Sánchez, aquí en el Registro Civil, al buen amigo Armando Fernández, señor Armando Fernández Jr. Y en el Faro, compra y venta de alfalfa, la voy ingresado. Ahí el Chapito Villalobos, su esposa y su hijo, allá en el barrio de La Huacana. Y también a los vigilantes ahí de la Escuela La Salle, a César Arredondo, el tremendo Cesarín, ándele. Y también ahí el saludo por ahí a este, a Edgar Caro, el tremendo Chetgar, ¿verdad? Y también ahí al profe Miguel Medina, ahí en Copiados Medina. Y también a la familia Arcos Lechuga, allá en Altotonga, Veracruz. Y también el saludo por ahí a, al buen amigo la Pavi Lara y su carnal, bueno, su amigo Marcial Ortega, ¿verdad? A Memo y a Chava Irigoyen, ándele, al personal de Leche Zaragoza. Allá los de los camiones y en la planta también. A Donas del Canone, a Juanito, ándele. Y allá en la explanada, a Chejo, a Chuy y a La Paz, que ya se reportaron. Ahí los vigilantes de la secundaria federal. Y también allí al libramiento. Allá en el restaurante de libramiento, también el saludote. Ándele, pues. Bueno, y también decirles que a Lorenzo Romero, Romerito, vámonos. Ahí está su nieta. A Panchito Castillo, el Enrique Guzmán de Camargo Cookies. A su esposa Cookies, ¿verdad? A buen amigo Titino Rodríguez, a Rodolfo Gil, a Cuco Martínez, a Jaimito Beltrán, su esposa Marisela, su nieta Audalis, a Luis Arámbula, a Jorge Beltrán, ahí en el Rancho Monel, ahí en el barrio El Cristo, a Carmelita, y a la familia Giner Soto, allá en El Porvenir, a la familia Loseo Silva, al Gene Valdivia, y Carmelita, y Alma, y también allá al buen amigo Chuy Hernández, de Las Burger, enfrente al Súper, a Lupita, y a don José Grijalva, más conocido como don Pepe Bañales, a doña Vicky también, y a la familia Ciáñez Limas, y vámonos con la que hacía, aquí, ya soy, llegó la hora del corte, hombre, vamos, tenemos corte, ándale pues.
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1: Bueno, pues vámonos con la que sigue. Esta es la peor y los chaquirones, Mario. El popurrí de los montañeses. ¡Hijo de su bueno! Ándele, Enrique Aguilar. Ándele ahí los de las San Juditas. Van ya pepenando ahí la delgadina y el mechudo. Y vámonos.
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1: Se me hace poco el monte para que haya leones, ¿verdad?

Bueno, pues escuchamos a los montañeses con ese popurrí de puras polcas, ¿verdad? Bueno, mira, aquí tenemos mensajitos. Aquí nos manda mensaje el buen amigo La Gacela y su esposa Lupita. Nos dice, buenos días, que hoy será un día de bendiciones, éxito, amor, salud, bienestar y cosas hermosas. Feliz jueves. Ándele, pues. Nomás que dijo Lupita que ya no le pone comida a La Gacela porque lo tiene a dieta. Lo tiene a dieta, ¿eh? Ándele, pues. Bueno, y luego acá, la señora Natalia. Natalia Ramírez también nos manda su mensajito como todos los días, ¿verdad? Y nos dice, hola, buenos días. Qué privilegio abrir los ojos esta mañana y disfrutar del mejor regalo de todos, la vida. Gracias, Dios, por otro día más. Ándele, pues. Bueno, muchas gracias, señora Natalia, ahí de la colonia San Isidro. Mire, aquí también está Lala, Lala Flores, allá del barrio de La Huacana, y nos dice, bonito día, que Dios nos regala a todos un hermoso día cargado de infinitas bendiciones. Ándele, saludos allá a la buena amiga Lala y su esposo Omar, el gordo. Y acá el Junior Solorio, mire, hasta que se reportó. Mario, buenos días, saludos a mis padres allá en Cuatro Milpas, a Jaimito Cifuentes. Aquí andamos echándole ganas, Mario. Saludos, ¡vámonos! Órale, pues. Bueno, y acá llegó otro mensajito, déjeme ver quién es acá. No, acá sí no sé. Yo creo que se me hace que la familia Gobea, porque como que cambiaron de teléfono. Por eso no lo entiendo ya este. Bueno, dice aquí, nos dice en el mensajito, buenos días. A quien madruga, un café le ayuda. Feliz jueves, ándele. Quiero pensar que la familia Gobea Zavala, ¿verdad? Bueno, vámonos, vámonos. 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Bueno, vámonos con esta, que nos pide el buen amigo Cirlo Sandelín.

0: Bueno, pues ahí escuchamos a los Tigres del Norte con el avión de la muerte, ¿verdad? 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Bueno, vámonos con esta juela que nos pidió el buen amigo Jorge, ahí de la granja Samantha. Bueno, pues ahí vienen los de Coppel y los de Electra. ¡Pélate, carnal! Vámonos, el gato de Chihuahua.
1: Bueno.
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Chihuahua, escuchamos esa bonita melodía, el gato de Chihuahua, ¿verdad? Y vámonos, vámonos inmediatamente. 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Esta la pidió el Chiple. Ayer la vi por la calle, toda.

Bueno, o sea, escuchamos, ayer lo vi por la calle. Saludate a la buena amiga Dorita Giner, la psicóloga, ¿verdad? Al buen amigo Javier Sainz, el Ingo, y ahí a su esposa Patti Huereque, al personal de Gorditas y Burritos del Centenario, ahí a la señora Nena, a Vero, Esmeralda, y a Panchito, y acá la Jessica. Pues ahí también al Tabito Bejarano, Martín Chavira Jr., al Chicote, a Ariana, al Maestrito, a Pancho, a Lili, a Pillo y a Alejandro. Y ahí tienen el saludo allá a Papas Caseras, Cool Papas, ahí de la familia García, García Valles, ándele pues. Bueno, pues ya vamos a un corte porque ya nos vamos, fíjese. Van a quedar pendientes como 5. No, hombre, es que se agarró la gente, bueno, pero bueno. La gran...

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1: Bueno, pues ahí te reportó, yo tengo un amigo Pepe Roacho, su esposa Hilda, Dago Aldana y su esposa Dorita. Y bueno, vamos ya con esta última melodía, pero como le digo, ya hice cuentas y vamos a quedar a ver, vamos a quedar a ver cinco, fíjese. Hijo de su bueno. Esta es la piel, buen amigo Tolo, allá desde los filtros. A ver si alcanzo, Mario. Pues muy apenas, de panzazo, como dicen por ahí, ¿verdad?

Bueno, pues escuchamos a Vicente Fernández, ya no me resta más que despedirme de toda esa gente madrugadora, gente trabajadora, ahí de la ciudad Socorrito, y también ahí de Chonito Correa, ahí de la panadería Yani, a Luis, a Beto, a Lalo Cesarín, la Pispirria, Yani, al doctor Suki Portillo, su esposa Elba, a Luis Miguel, a Chacón, a Beto Campos y su esposa Cuquita, allá en Houston, a Lalo, el profe Lalo Valles, ahí al buen amigo Cirlos también, a Margarita Gaitán, allá en San Antonio, su hermana Luli, su papá Margarito y la nieta Fernandita, y también ahí la señora Berta Sandoval, allá en la ferrocarrilera, su hermana Mona y Lupita, también ahí a la cabrita en el Camargo Antiguo, a los Chaquirones, también aquí los vecinos, a Jorge, allá en la granja de Samantha, a Rosy Mata, ándele sí, allí también válgame yo sobre, al Tuercas, el buen amigo Lalo Soriano, el Tuercas, al Chiple, también, ahí, a la familia Giner de allá de Hércules, Coahuila, dijo un saludo para la familia Giner, Mario, órale pues, y a Juan Carlos Gaitán, allá en la guardería Pequeños Genios, y también allí a los de las San Juditas, ahí a Rodolfo, Gabriel, Beto y el Sonri, a Goyo Vaca, a Héctor Valles, y también ahí a Genaro García, allá de la Cruz, Chihuahua, ándele pues, y también allá a Chejo Arrieta, y a La Pa, que pidió una melodía en inglés, porque dice que el español no lo entiende muy bien, bueno, al Buki, también allá a Marco Antonio, en la Rebu, a Chuy Martel, allá en la Madero 1, al buen amigo Tolo, allá en los filtros, ¿verdad? Y también ahí a Leti y Nostrosa, y ahí saludando a su nieto, Omar Yair Chavira Morales, que hoy se gradúa del Cebetis, ándele, a Normita, también allá en la Abrán, y también a Meni Contreras, ahí a la familia Silva de Santiago, a Armando Carabeo y su esposa Normita Nájera, a Lalo Visconti, y ahí a la Gacela en Oklahoma, y a su esposa Lupita. A la señora, lo tienen a dieta la Gacela, a la señora Natalia Ramírez aquí en la San Isidro, al Junior Solorio por allá en Kentucky, a Lala Flores por allá en la Huacana, y al buen amigo Pepe Rush y su esposa Hilda, y a Dago Aldana y su esposa Dorita. Bueno, ya únicamente nos resta más que despedirnos de los animalitos, ¿verdad? Que es lo que nos resta ya nomás, ándale pues, animales. Ah.

0: Nos vamos. Y ya nos fuimos. Bueno, se van a quedar aquí en la grata compañía de Alberto Irigoyen y válgame, Paulito Costa. ¡Vámonos!
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0: Pues amigos, bienvenidos, muy, pero muy buenos días. 6 de la mañana, 15 minutos. Hoy es 25 de junio del 2026. Jueves 25 de junio del 2026. Muchísimas gracias por estar con nosotros. Hoy no se habla más que el resultado de la selección mexicana del fútbol en el Mundial, en una racha histórica. Por la participación de los mundiales, obviamente, donde México va por la libre, no ha recibido ningún gol, gracias a Dios, y vaya con el experimento que hicieron el día de hoy, que está la controversia, pues a todo lo que da. Están los conocedores del fútbol que Javier Aguirre se equivocó en haber dado la oportunidad a Paco Memo Ochoa, en cuestión de un homenaje de estar en el sexto mundial, ¿no? De estar en el sexto mundial, pero bueno, el laboratorio le funcionó. Pero, la verdad es que era un volado al aire. Pero, en fin, el resultado se le dio a México y ahorita, pues, todavía hay gente que anda festejando, me lo va a creer. 6 de la mañana, 17 minutos, salud con mucho gusto a Pablito Acosta. Pablito.
1: ¿Qué tal, Beto? Buenos días también a toda la amable audiencia. Pues, ya listos en este espacio de Despierta Camargo para llevarle a cabo a usted toda la información. Así es, México. Beto, ganó México.
0: México, sí es. ¿Y qué decían los goles? Fueron 3, ¿verdad? 3-0.
1: 3-0.
0: 3-0. Muy bien. Así que, pues bueno, pues amigos, bienvenidos. 6 de la mañana con 18 minutos. ¿Qué temperatura tenemos, Pablito? No veo ninguna nube, fíjese. No veo nada hasta ahorita. Ya está levantando la ceja el señor Sol. Vamos a ver cómo viene el día de hoy, Pablito. ¿Qué temperatura tenemos?
1: Tenemos una temperatura de 24 grados centígrados. Y nos marca que para el día de hoy, pues, cada vez va a ir aumentando más la temperatura. El día
0: sí,
1: de
0: señor.
1: Hoy
0: sí,
1: llegaremos
0: señor.
1: A los 44 grados centígrados.
0: ¡Ándele!
1: Así que si usted va a salir a la calle, pues...
0: Oiga, Pablito, ayer en el turno de 4 a 5 y media, más o menos, parecía que hubieran pasado los indios, los apaches. No había nadie. Es que dicen que cuando pasaban los apaches, todo el mundo se escondía, ¿no? Entonces, mire, qué bonito ese pajarito, mire. Ándene, no lo vio. Bueno, oiga, pues, muy buenos días. Son las 6 de la mañana con 19 minutos. Vámonos rapidito a los titulares para el día de hoy. Venga, Pablito, vámonos, suéltese. Vámonos. La presidenta de la República dice que para ella solamente son interrupciones, no apagones en el tema de la energía eléctrica. Así que cuando se le vaya la luz, oye, mamá, se fue la luz. No, hija, es una interrupción. Ay, ay, ay, bueno. ¿Qué cosas estamos viviendo? Oiga, para más de la información, para el día de hoy, afecta a la Comisión Federal de Electricidad a por lo menos 20 estados de la República con esta ola de interrupciones, no de apagones. Además de variaciones de los voltajes por parte de la Comisión Federal de Electricidad. Esto lo están batallando, pero en serio. Oigan, vamos a tener información. Incendian vehículos y atacan tiendas ahí en Villahermosa, Tabasco. ¿Por qué razón? Ahorita les voy a dar a conocer esta información. Sigue dando de qué hablar. Atropellan aficionados en el festejo por el Tri en Baja California Sur. Es que el festejo como que es de todo, ¿no? Como que es de atropellar, como que es de atropellados, como que, bueno, pues ya pasó en Chihuahua y lo vuelven a hacer, ¿no? Oye, además de la información para el día de hoy, aquí a través de este espacio informativo, déjeme darle a conocer hoy, es que viene, puras notas del Mundial, viene el video del atropellamiento múltiple en Cabo San Lucas. Hay que buscarlo, Pablito, ahorita ese video. Video de donde atropellan un atropellamiento múltiple en Cabo San Lucas durante los festejos de México, donde deja 17 lesionados. El vehículo embistió a personas en vía pública. Oigan, además de la información para el día de hoy, aquí a través de este espacio informativo, sin avance, el registro de los celulares es menor del 50%. Están analizando una prórroga. Es que nadie quiere registrar su línea telefónica. ¿Para qué se hacen? Un terremoto en Venezuela. Hay por lo menos hasta ahorita 164 muertos. Reportan más de 900 heridos. Dice la gobernadora de Chihuahua, Maru Campos, soberanía y Maru. Los temas que dominaron la cobertura de partidos Morena y el PAN salen fortalecidos sobre este tema. Vamos a platicar sobre este tema ahorita más adelante, aquí a través de este espacio informativo. Procesan a una juez del estado de Veracruz. Sí, a una juez. está vinculada a proceso luego de ser acusada de liberar a un presunto pederasta. Le vamos a dar a conocer esta información. Las madres buscadoras exigen disculpa pública a Claudia Sheinbaum, que hay una profunda pena e indignación por la burla de la presidenta, subrayan las madres buscadoras a sus hijos. Oiga, déjeme darle a conocer que lamentablemente en Guanajuato asesinan a una mujer buscadora. Desde hace 5 años trataba de localizar a su hermana, ayer la mataron. Le vamos a dar a conocer esta información el día de hoy, aquí a través de este espacio informativo. También, déjeme darle a conocer que Donald Trump dice que el saldo de víctimas en Venezuela es devastador con el tema del temblor. Qué lamentable esta situación. También acá en Chihuahua, déjeme darle a conocer que costarán más de 70 millones los espacios adicionales para los alumnos de la prepa. Le voy a dar a conocer esta información que viene acá en Chihuahua. En otro de los temas también interesantes, déjeme darle a conocer hoy a través de algunos diarios digitales, estatales sobre todo. Déjeme darle a conocer que la gobernadora de Chihuahua le cumple a Ciudad Juárez con una unidad básica de rehabilitación. Estuvo en Ciudad Juárez. Recupera la Agencia Estatal de Investigación 3 vehículos. Fueron sustraídos mediante un abuso de confianza en Parral y Jiménez. Le voy a conocer esa información. Amigos, quédense con nosotros. Obviamente que vamos a tener esto y mucho más aquí en este Despierta Camargo.
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0: gusto saludarles desde la cabina de informaciones. Estamos en vivo ya, ya tengo aquí en mi mesa todos los periódicos que vamos a darles a conocer el día de hoy. Antes déjeme saludar con mucho gusto a nuestro buen amigo Tony Muñoz. ¿Qué pasó, mi Tony? Felices con el triunfo de la selección mexicana. Saludos hasta Zapopan, Jalisco. Ahí le mando saludos al buen amigo Juanito Quiñones. ¿Qué pasó, mi tremendo Juanito? Saludarte, hermano. Muchas gracias por estar con nosotros. También saludo ahí al buen amigo Raúl Rojas. ¿Qué pasó, mi Rulis? Muy buenos días, gracias por estar con nosotros. Dice por acá el buen amigo Dago Aldana. Oye, qué buena rola, dice mi Dago. ¿Cómo no? ¿Cómo no? Oye, saludos para el Grillito Cordero. ¿Qué pasó, Grillito? Al Chapito Villalobos. Muchas gracias. Muchas gracias por estar con nosotros ahí en el barrio de La Huacana. Saludos a mi tremendo Mario Beltrán. Ahí anda en el rancho La Loba. Por cierto, aprovecho para saludar a Pancho Mendoza, Pancho Bocaseca. Saludos. Acá para mi tremendo Germán Carrasco, al buen amigo Chabelín Terrazas. Buenos días, mi Chabelín. Saludos también para mi tremendo Héctor Arianos. ¿Dónde andas, mi Héctor? A ver, déjame lo checo. ¿Dónde andas? Le ponemos acá el buscador. Lo rastreamos. Anda en Chihuahua. Órale, compadre. Muchas gracias por estar con nosotros. Se reporta mi tremendo Carlito León. Dice, buenos días, mi Beto. Feliz jueves. Que aquí está en Camargo. Órale, saludo, mi tremendo Carlitos. Muchas gracias al buen amigo Fernando Soto desde Lugo, Texas. Saludos a Carmen, que nos acompaña esta mañana. Muchas gracias, Carmen, que seguramente sabe acordarse estas rolas allá cuando el Salón Rojo del Hotel Victoria, ¿no? Oye, muchas gracias. Muchas gracias por estar con nosotros en esta mañana. Le mando saludos también para mi tremendo Miguel Moreno. ¿Qué pasó, mi Mikey? Good morning, boy. Muchas gracias por estar con nosotros, a Lorenzo Villanueva. Saludos también con mucho gusto al padre Manolito Lozoya. ¿Cómo amaneció, padre? Muchas gracias por estar con nosotros. Déjame checar acá a la señora Natalia Ramírez Núñez. Con mucho gusto le mando saludos al buen amigo Luis Giner, a la familia Silva de Santiago, a mi tremendo Lobo Rey. ¿Qué pasó, mi Lalos? A mi tremendo Lalo Méndez. Tienen unas espantosas X, mi Lalos, los dos. No han aparecido en el gimnasio, no los he visto. Bueno, sé que andan muy, muy trabajadores. Es que primero, Lalito, perdón usted, Pablito, primero los pesos y después las pesas. Sí, entiendo. Oigan, le mando saludos ahí con mucho gusto también para mi tremendo Lobo Rey, a Claudia, que nos acompaña en esta mañana, allá para la maestra Okiwa. Saludos. Ay, presente, maestra. Muchas gracias por estar con nosotros. ¿Quién más está por acá? Saludos también para Gaby. Muchas gracias por estar con nosotros. Ya andan en la chamba. Ya están instalados. Saludos ahí a la gente que nos... ¿Qué? A ver, déjame acá, checar acá. Válgame Dios. Bueno, oye, saludos también con mucho gusto. ¿Para quién más? Para Inés también, que nos acompaña en esta mañana. Muchas gracias. Y deseándoles que tengan un excelente, excelente jueves. Muchas gracias a todos ustedes que nos siguen. A la maestra Chayito. ¿Qué pasó, maestra? Gusto saludarla. Al buen amigo Enrique Ronquillo, por allá en la ciudad de Chihuahua. Muchas gracias también por seguirnos. Al licenciado Rayleigh. ¿Qué pasó, Lick? Buenos días, está en recuperación el Lick. Ahí le mandamos un saludote cordial, ¿eh? Nuestros teléfonos aquí en el estudio, 205-27-209-60, vía WhatsApp. Estamos en el 648-100-0040, 648-100-0060. Y, por favorcito, Pablito, a ver las plataformas. Venga.
1: Claro que sí, Beto. 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
0: Correcto. Son exactamente 29 minutos para que marquen las 7 de la mañana. Vamos a la pausa. Nosotros ya regresamos. Venga, Pablito, vámonos.

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6: Son ahora 27 minutos para las 7 de la mañana. Mire, estas situaciones que están ocurriendo hoy en día con el tema del mundial, que lo tenemos en casa y que, pues no sé cuándo se vuelva a repetir otro mundial en nuestro país. Por lo menos quizás en los próximos 10 años no lo vamos a tener de vuelta en nuestro país. El día de ayer yo me quedo para la reflexión. El que por lo menos un instante, lo comentaba yo ayer antes de salir de mi programa, en el programa de los 70s, 80s, les hacía notar que no había nadie en las calles. México ha habido de tener un respiro, por lo menos de tranquilidad, a pesar de todo lo que está viviendo este país, que la gente que nos está visitando de afuera, porque me queda muy claro que los ojos de afuera son los que ven y son los que notan y son los que sienten lo que está pasando en nuestro país. Nos hemos acostumbrado a abrir, prender el radio, prender la televisión, comprar un periódico, meterse a una página informativa y ver muertes, homicidios, desapariciones, secuestros, extorsiones, bloqueos, de todo. Pareciera que tuviéramos un país donde no hay gobierno. Pareciera que eso, que un conductor en una celebración atropelle a quien le dé su regalada gana y nadie le hace nada. Este país pone los muertos, pone las víctimas y los agresores andan como Juan por su casa. En este país usted puede agarrar una línea telefónica y puede amenazar a una familia y nadie le dice nada. En este país usted puede conducir en su vehículo y tirar la basura a media calle y nadie le dice nada. Un país donde lamentablemente festejamos porque este país necesita victorias. Por eso salimos a las calles a gritar, a gritarle y decirle al mundo, mira, sí se pueden hacer las cosas. En este país donde hay mucho por hacer en el tema del deporte. Un país donde lamentablemente nos está haciendo falta el éxito. Porque estamos acostumbrados que alguien más lo haga por nosotros. Me queda muy claro. Y la reflexión que yo quiero comentarles el día de hoy es, ¿cómo estará este país que la primera autoridad, es decir, bueno, de los tres niveles de poderes, quiero decir, en el caso del Ejecutivo, la primer mujer presidente, tratando de enviar un mensaje de solidaridad, tratando de enviar un mensaje de alegría, tratando de enviar un mensaje de positivismo, medio celebra en su casa, bueno, en Palacio Nacional, allá en frente del Zócalo, donde vive, en un palacio, ahí, junto a su esposo, que ni se emociona, ni fu ni fa, es tan simplón que ni siquiera se levanta cuando mete gol México. Ayer, la presidenta de la República, con una persona ahí para grabarla, una persona atenta ahí para grabarla, y como si fuera una escena de aquella telenovela de Los Ricos También Lloran, ¿se acuerdan? Una escena dramática, ¿se acuerdan? Ayer que les platicaba de la carabina de Ambrosio, de ese segmento que se llamaba Mercado de Lágrimas, hagan de cuenta igual. Mete con la selección mexicana y ella, grábame, ¡ey! Se levanta y abraza al esposo y fin de la historia. Ella debería de estar en el palco principal del Estadio Azteca. Ella debería de estar con su pueblo. Ella debería estar con los 11 chavalos que andan ahí representando a México en las buenas y malas. Ella debería estar ahí dándole la cara a todo el país. Pero no tiene cara. Pero no tiene... Bueno, tiene vergüenza. Por eso mejor se queda en donde tiene que estar, escondida. Por eso mejor le conviene a ella y a todos los de la Cuarta Transformación, para que no los evidencie, para que la gente no le rechifle, para que la gente no le exija, no le pida, no le reclame, no le suplique. Por eso mejor quédese ahí, señora presidente. Nos hace un favor a los mexicanos, mejor quedarse ahí. Porque la verdad es tan triste esta situación, que mejor así, pero de veras, tan chafa como esos videos del TikTok, ¿no? De esa gente que actúa. ¿Sí lo he visto, no, Paulito? De esos videos que aparentemente hay una persona ahí que, o sea, que supuestamente nadie los ve, ¿no? Cuando está el camarógrafo ahí enfrente, ¿no? Así, tiene a una persona ahí para que la grabe, para cuando meta gol México y se levante ella y celebre. ¿Usted se queda con eso? ¿Usted se queda con eso, de verdad? ¿Usted de veras siente esa energía? Oye, hoy, ahorita la mañanera va a ser jajaja, jijiji. Mientras estos muchachos meten goles, sigue habiendo muertos. Mientras estos muchachos levantan las manos y ponen en alto a nuestro país, sigue habiendo extorsiones. Sigue habiendo desapariciones en este país. La violencia no se detiene. Mientras estos muchachos siguen levantando las manos de que ganó México, hay una empresa, o dos o tres, que mejor cerraron porque no están las condiciones para continuar. Por eso mejor, es cierto, por eso mejor ahí quédese, señora presidente, en su casa. Celébrelo como cualquier familia. No como la jefa de Estado, no como la mujer que representa a las que no llegaron solas. Es cierto, mejor así, así está bien. Es el estilo de gobernar de la 4T. Ni en los tiempos más apestosos de este país, cuando Díaz Ordaz, cuando Miguel de la Madrid, cuando Carlos Salinas de Gortari fueron al estadio. Y ahí estaban, en cada partido de la selección mexicana. La gente llegó hasta abrazarlos cuando ganó la selección mexicana. La gente les perdonó, porque al final de cuentas se dieron que eran unos simples mexicanos de carne y hueso. Pero a usted ni siquiera la palpan, a usted ni siquiera la ven, a usted ni siquiera la sienten, a usted ni siquiera la voltean a ver. Se ha vuelto un fantasma. Para este país, la mujer que gobierna nuestro país. Tengo un corte. ¿Tengo en la línea alguien? ¿Quieres dar la línea?
4: Rigo Sosa.
6: Tengo la línea telefónica a mi buen amigo Rigo Sosa. Mi Rigo, gusto saludarlo, hermano. Buenos días.
7: Igualmente, dime tú, mi Beto. Buenos días, muy buenos días.
6: El que se acuesta el que se acuesta con una oración se levanta con una bendición. Sí, señor.
7: Con una bendición, así es, mi Beto.
6: Así es. ¿Qué onda, mi Rigo?
7: No, oye, nomás un llamadito ahí para... Voy a meter un golecito.
6: Venga, venga, venga, para eso estamos, venga.
7: Para... Ahí para Rafa, en el agua de él.
6: Sí.
7: Tiene
6: sí.
7: Un tiradero de agua. Yo salí como a las 5:30 de la mañana y ya iba al agua por las damas.
6: Ok, entonces... ahí de la Venustiano Carranza, ¿no? No, de la... Sí. De la... Válgame Dios.
7: De la Carabia y Francisco Márquez.
6: Sí, ok. Bueno, pues entonces también igualmente a los del agua, yo creo, ¿no?
7: La fuga está dentro ahí de la fábrica.
6: Híjole, bueno, ok. Muchas gracias, mi Rigo. Un abrazote, hermano. Buenos días. Gracias.
7: Y no son 11 jugadores, 11 chavalos. Ey. Son 10 y uno ya muy veterano.
6: Sí, hombre. Bueno, gracias, mi Rigo. Órale.
7: Okay,
6: muchas gracias. Gracias. Vamos a la pausa. Nosotros regresamos. Bueno, pues a ver si nos están escuchando incluso los amigos de la Junta de Agua para ver si pueden ir ahí al agua de ahí. O si ya llegó personal ahí del agua de ahí. Bueno, pues tenga mucho cuidado porque pues hay una fuga dentro de la fábrica. 6:44, 16 minutos a las 7 de la mañana. Vamos a la pausa y nosotros regresamos.
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Señores, ya regresamos. Faltan 13 minutos para que marquen las 7 de la mañana. ¿Quién está engañando a la presidenta de la República? Hace más de una semana que amplios sectores de nuestro país están viviendo una crisis energética. ¿Hay apagones prolongados? Bueno, ¿cómo le llaman ella? Interrupciones. Están durando incluso hasta días sin que alguien pueda darle respuesta a que los mantiene a oscuras. El 15 de diciembre del 2025, hace poco más de 6 meses, precisamente hablábamos aquí de una alerta bajo el título de un mundial a oscuras. Les advertíamos entonces que una crisis estaba en puerta en la Comisión Federal de Electricidad y que estaría estallando en la cara del gobierno de la Cuarta Transformación en el mes de junio, y que iba a suceder en pleno mundial, donde la FIFA 2026 ahora está reclamando. Decíamos textualmente sobre un mundial a oscuras, escriben hoy a través del diario El Universal. Es una realidad, es una posibilidad si nos atenemos al colapso que está en puerta para los próximos meses. El tema es el suministro eléctrico, pero a nivel nacional, que está proporcionando la malograda Comisión Federal de Electricidad, una paraestatal que está colapsada por las ambiciones personales de su exdirector de la Comisión Federal de Electricidad, que se llama Manuel Bartlett Díaz, el rey Midas del huachidiesel. Y no es que busquemos hacer un aves de mal agüero, escriben. Sencillamente teníamos información suficiente para pronosticar el descalabro energético que irá de mal en peor. Y así fue. Hace una semana, amplios sectores del país están viviendo una crisis energética terrible. Apagones prolongados. Empezaron por minutos, empezaron por medias horas, por 45 minutos. Hoy la energía eléctrica se va por horas, sin que alguien pueda darle respuesta a los que se quedan a oscuras. El caso más patético es el de la zona metropolitana en la ciudad de Monterrey, en el estado de Nuevo León. Una de las 3 sedes del Mundial FIFA 2026. La capital regia tiene 6 días con una crisis de suministro que se salió ya de control y que tienen tan crispados los ánimos de decenas de miles de consumidores que ya incluso salieron en masa a bloquear las calles y las avenidas de Monterrey, exigiendo la reanudación del servicio, y se quedarán esperando. No hay nada, no hay respuesta. La ola de calor que alcanzó el pasado lunes los 44 grados, los que tenemos aquí en Camargo, la elevación de consumo por aires acondicionados, los televisores encendidos por largas horas para disfrutar de los partidos del Mundial, no nada más las de México, sino de los otros partidos, ya en vacaciones, usted imagínese. Además de un déficit en el suministro que obliga a la Comisión Federal de Electricidad a hacer apagones escalonados, tienen a la capital de Nuevo León en penumbras intermitentes. O sea, se va, se vuelve, se va, se vuelve. Estamos hablando de una metrópoli que presume ser vanguardia de modernidad, no a nivel nacional, sino a nivel mundial, donde sus habitantes tienen la capacidad suficiente de pago para cubrir el deficiente servicio.

0: qué dimensión estamos hablando? ¿De qué dimensión sería la crisis de energía en Monterrey? Que incluso algunos hospitales ya cancelaron ayer operaciones quirúrgicas porque no les es posible garantizar que en medio de la operación se vaya la energía eléctrica. Las subestaciones no les garantizan un servicio continuo y seguro en los quirófanos. Conocemos de primera mano casos de cirugías canceladas y reprogramadas para cuando se regularice el suministro de energía. Si eso sucede en pleno mundial FIFA 2026, en una de sus sedes que está repleta de japoneses y coreanos, donde hay suecos, donde hay sudafricanos y donde hay, pues, de todo el mundo, imagínense cómo está el resto del país. Los reportes de crisis de energía se registran en las penínsulas de Yucatán, de la Baja California, en el Bajío, en amplias zonas de Tabasco, Veracruz, y de hecho, al momento de redactar este análisis, se da un reporte de un accidente en la flamante y controvertida refinería de Dos Bocas, un producto de un apagón de los que abunda desde hace meses en la tierra aledaña que el gobierno de Rocío Nale en Veracruz, la exsecretaria de Energía del gobierno de Andrés Manuel López Obrador. En aquel video de diciembre del 2025, se reveló en la prensa una confrontación entre Luz Elena González y Emilia Calleja. ¿Quiénes son ellas? Bueno, en una reunión acalorada con altos mandos del sector eléctrico, la secretaria de Energía le reclamó a la directora de la Comisión Federal de Electricidad su escasa capacidad de ejecutar para fortalecer la infraestructura energética de México. Emilia Calleja se concretó a decir que ella era la directora de la Comisión Federal de Electricidad y que no le reportaba a la Secretaría de Energía nada, sino a la presidenta Claudia Sheinbaum. Se discutieron. Concluimos entonces que la voz de alerta que había lanzado la presidenta Claudia Sheinbaum era entonces muy oportuna, porque lo peor que puede sucederle a México es que la crisis energética estalle en pleno mundial de fútbol. Hay que tomar acciones temporales inmediatas, que sí existen en otras latitudes y que pueden obviamente frustrar la crisis que ya parece inminente. El primer paso es revisar el sector energético. La Comisión Federal de Electricidad y Petróleos Mexicanos están en manos competentes que den resultados esperados. Hoy está claro que no. Pero pese a toda aquella advertencia, poco o nada sucedió. La crisis de los apagones en una sede mundialista como Monterrey y en muchas otras urbes mexicanas es un descalabro de proyección mundial. ¿Alguien quiere venir a invertir en una nación que es incapaz de suministrar el consumo de energía eléctrica del día con día a los hogares? Ya no digamos para los nuevos proyectos industriales. La respuesta es no. Sencillamente no tenemos delanteras para anotar ese gol. ¿Se decidirá por fin la presidenta de la República, Claudia Sheinbaum, a sacarle la tarjeta roja a alguna de sus dos jugadoras que operaron estos últimos 6 meses en fuera de lugar? Ni hablar. Aquí el que esté libre de pecado y que también esté libre a bordo, que lance la primera piedra. ¿Quién le está mintiendo a la presidenta de la República? Déjeme decirle que ayer la presidenta de la República tuvo que admitir, no le quedó otra más que efectivamente hay fallas en la energía eléctrica de nuestro país. Adelante, por favor.
1: Hay más que apagones, porque apagones son mucho tiempo y significa falta de capacidad de generación. Son interrupciones en el servicio en algunos lugares producto de las fallas en distribución más que en generación. Es decir, no son suficientes las líneas para distribuir la energía. Entonces, por eso estamos trabajando muy fuerte, y particularmente con CFE, para fortalecer estas líneas de distribución. Entonces, apagones significaría que no hay la capacidad de generación suficiente para la demanda. Eso no existe. Lo que sí hay son fallas de distribución, sobre todo, que se está buscando solucionar con esta inversión en muchos lugares del país.
0: Entonces, vamos a acostumbrarnos cuando se vaya la luz, cuando vengan los apagones, hay que mencionar, oye, se fue la luz, no, es una interrupción. Ay, es lo que hay, amigos, es lo que hay, lamentablemente es lo que hay, así que pues lo peor está por venir. Estamos en una temporada alta y así las cosas. 5 minutos para que marquen las 7 de la mañana. En un video, ¿ya lo encontró, Paulito? El video del atropellamiento. Este video donde en Cabo San Lucas, durante festejos, entra el Universal, ahí está. En el Universal ahí aparece. Durante los festejos de México deja por lo menos 17 lesionados el vehículo. Embistió a personas en plena vía pública. La información que dan a conocer, obviamente, del ayuntamiento, los hospitales de la localidad comenzaron a recibir a las víctimas poco después de que esta persona los atropellara. Al menos 17 personas resultaron lesionadas, una de ellas de mucha gravedad, luego del atropellamiento que se registró anoche en el centro de Cabo San Lucas durante los festejos por el triunfo de la selección mexicana en la Copa del Mundo. De acuerdo con información preliminar difundida por el Ayuntamiento de Los Cabos, los hospitales de la localidad comenzaron a recibir víctimas poco después del incidente. El Seguro Social reportó que atendieron a 10 pacientes, 8 mujeres y 2 hombres, mientras que el Hospital General recibió a 3 personas, el Hospital San Lux a 2 y el Hospital AMC a 1 más. Además, otra persona permanece bajo atención especializada en código de emergencia. Así lo confirmó el secretario general del Ayuntamiento, Alberto Rentería Santana. El incidente ocurrió sobre el Boulevard Lázaro Cárdenas, principal corredor turístico de Cabo San Lucas, donde cientos de residentes y visitantes se concentraron para celebrar la victoria de México 3-0 frente a Chequia o a la República Checa. Según los reportes, el vehículo estaba en la zona donde se desarrollaban los festejos. Los aficionados rodearon el vehículo y el conductor avanzó de forma intempestiva, embistiendo a varias personas. La zona permaneció acordonada mientras corporaciones de seguridad y personal ministerial realizaban las diligencias correspondientes para esclarecer lo sucedido. ¿Lo tiene, Pablito? A ver, vamos a ver si tiene sonido, ¿no? A ver, venga. En medio de la fiesta, la tragedia. 7:00 a.m. Vamos a identificarnos quiénes somos, en dónde estamos y para dónde vamos. Y regresamos con el reporte del clima. Venga.
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3: Muy buenos días en región centro-sur del estado de Chihuahua. Meoqui, Julime, Rosales, Delicias, Saucillo, Camargo, La Cruz y San Francisco de Conchos. Buenos días. La mañana con un ambiente ligeramente cálido ya en este momento, 25 grados centígrados, la temperatura promedio que se presenta. La tarde viene con calor, 39 a 40 grados centígrados, la temperatura máxima. Vamos a tener un cielo medio nublado el día de hoy. Escasa mínima posibilidad de lluvia, aunque estaremos observando ya el desarrollo de bandas nubosas muy considerables en cuanto a tamaño. Esto nos indica que en menos de 24 o 36 horas tengamos lluvia y es probable que ya mañana viernes se empiecen a registrar precipitaciones aquí en el centro sur de Chihuahua. Le reitero, pues, una tarde con mucho calor. La noche también será cálida en este jueves aquí en la región centro sur. Excelente día. Precisamente buenos días.

0: Pues ya regresamos, son exactamente las 7 de la mañana, 7 de la mañana puntuales, aquí en La Grandota 97.5. Dice que me hacen llegar un escrito de un jugador de béisbol en el campeonato estatal que tenemos actualmente ahorita en nuestro estado de Chihuahua. Lo escribe Alejandro Reyes. Entiendo que él es un pitcher. Y dice lo siguiente: para la afición juarense, la pregunta que todos se hacen es: ¿por qué están batallando los indios de Ciudad Juárez? Es una pregunta. Primero que nada, el béisbol es un deporte muy bonito. Te enseña a prepararte, exigirte y a salir a dar lo mejor de ti. Cuesta bastantes sacrificios que debes de soportar para tener un alto rendimiento. No es un deporte fácil. Puedes dar el 100% de tu capacidad y eso no te garantiza el éxito. Nadie quiere fallar, nadie quiere recibir carreras o perder un partido. Siempre hay motivos ajenos que logran acabar con todo el trabajo. La razón por la que en Indios de Ciudad Juárez estamos pasando por una mala racha este año depende no solamente de una persona. Esa persona afecta el ánimo del equipo, es nuestro propio jurisdiccional. Cuando los resultados no acompañan, algunos jugadores perciben una falta de respaldo de su parte que termina afectando la confianza y el desempeño del equipo. Desde el inicio de la temporada, entre el Clubhouse o el Clubhouse, al hablar de mí, de quienes les fue mal y a apoyar a quienes les va bien, mientras no les metan carreras o se hayan ido de 3-0. El jurisdiccional de Ciudad Juárez hace un arreglo con el pelotero al iniciar la temporada. Y si no le va bien, le rebaja su sueldo a la mitad. Sin embargo, no existe un aumento económico si su rendimiento mejora, dice este pelotero. Hay que tener claro que su trabajo es administrativo. No es un puesto desde el cual debe de meterse en el clubhouse durante los juegos con todas las malas vibras ni a realizar supuestas brujerías. Aclaro que en los 7 años que tengo de trayectoria profesional, nunca había visto a un gerente o un jurisdiccional de un equipo meterse al clubhouse durante un juego para criticar el trabajo que estamos realizando los peloteros, tomando en cuenta que es una persona no apta deportivamente hablando, que jamás ha jugado béisbol a ningún nivel. Se atreve a evaluar resultados y a decirles a los jugadores quién es mejor que otro. Con eso provoca que el equipo se divida, rompe toda unión para trabajar en conjunto y lograr la meta de un campeonato. Considero que prioriza más su imagen pública que el bienestar interno del equipo. Pero todos sabemos el tipo de persona que es, dice este pelotero. También ha existido decisiones administrativas y deportivas que han generado dudas e inconformidad entre algunos integrantes del equipo, lo que ha contribuido al desgaste interno y, por lo tanto, a los resultados obtenidos. Solo te ven bien cuando las cosas salen como él esperaba, y si no, lanza amenazas relacionadas con tu trabajo cuando te va mal. Él hizo un arreglo económico con el draft con Camargo por la cantidad de 300,000 pesos para poder regresar a Juárez cuando él mismo fue quien me dejó libre un año antes. Es decir, que Juárez le pagó a Camargo 300,000 pesos por este pelotero y que seguramente se arreglaron, en este caso, el jurisdiccional de Ciudad Juárez con el jurisdiccional de Camargo, en este caso con Goyo Sauceda. Pagaron 300,000 pesos. Además, han ocurrido situaciones que han provocado malestar entre algunos miembros del equipo y que, en mi opinión, deberían de manejarse con mayor profesionalismo y respeto, ya que abusa de su puesto para tratar de cortejar a novias o esposas de jugadores, pensando que nadie puede ponerle un alto. El béisbol es justo, te da y te quita. Y aquí la situación es que la pelota no va a dar cuando las cosas que suceden dentro del clubhouse en el terreno ni son justas. El que tiene que irse, es él, dice el jurisdiccional de Ciudad Juárez. Mientras eso no pase, las cosas no van a cambiar. Todos queremos ganar y dar lo mejor de nosotros. Pero si no respetas el béisbol nunca te va a dar. Debes empezar por respetar a tus jugadores y ellos te van a respetar a ti. Mientras no lo hagas, jamás saldrán los resultados como los esperas. Mi intención no es atacarlo, simplemente comparto mi punto de vista sobre los aspectos que considero han influido en el desempeño del equipo. Creo que para mejoras de resultados es necesario hacer una limpia en el tema administrativo y que se les permita trabajar a mis compañeros para lograr los objetivos. No quiero justificar mis resultados, solo quiero aclarar que se vive un ambiente muy complicado en el equipo y pues el béisbol y el verdadero aficionado lo comprende. Esto, amigos del auditorio, es una bomba para el equipo de Mazorqueros de Camargo. Seguramente nuestros compañeros, tanto el Manzano Porras y el Palomo, estarán buscando al jurisdiccional de Camargo, a Goyo Sauceda, y donde me informan que este pitcher, Alejandro, no sé si es Alejandro Chávez o Alejandro Reyes, es el pitcher profesional que estaba dando buenos resultados para Camargo y que hoy adolece de un picheo el equipo de Mazorqueros de Camargo, lo cambiaron por 300,000 pesos. Dicen en el barrio, ya salió el peine. 7:08 a.m, voy a la pausa y regreso.
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2: 7:15 a.m. Oigan, el próximo jueves va a estar aquí con nosotros el presidente municipal, Jorge Aldana, con algunos de sus funcionarios, para continuar con la temática de los jueves ciudadanos. El día de hoy no pudieron estar, tienen ahí unos compromisos muy tempranito, pero el próximo jueves aquí lo vamos a tener, primero Dios, para llevarles a cabo el programa de Jueves Ciudadano, que ha tenido mucho éxito. Es un acercamiento muy importante con la ciudadanía y para darle continuidad, ¿no?, con los encargos que se le da cuando vienen aquí a la cabina. Oigan, la verdad, ayer precisamente el programa en los 70s y 80s, el programa en la tarde, que suceden algunas cosas muy interesantes en nuestro país. Lo comentamos ahorita aquí, Pablito, y un servidor. Mire, por primera vez en la historia de este país, un mexicano compite a nivel de piso junto con todos los chavos que brincan de las universidades de los Estados Unidos, los que quedan rankeados, universidades de primerísimo nivel, para entrar a la NBA, la liga fuerte de Estados Unidos, la liga más importante del mundo. Y un mexicano, un chavo de 19 años que se llama Karim López, es de Sonora, aquí me mandó la información Pablito. Déjeme le checo este dato. Karim Irán López Mondaca es un basquetbolista mexicano, pertenece a la plantilla de Memphis, de los Grizzlies de Memphis, y mide 2 metros con 6 centímetros. Juega obviamente de alero o de ala, como se le conoce. Aquí en México sería un centro natural, ¿no? Pero pues por la estatura no es muy alto para competir allá, Sí, es alto, pero hay muchos más altos que él. Y por su estatura estaría jugando de 2 o 3, para los que entienden el básquet, desde ala o de cornerback. Y él es el primer mexicano de haber sido escogido en la primera ronda. Estuvo en el draft, al igual que todos los chavos de las universidades. Fue el primer seleccionado y se lo llevan los Pistones de Detroit. Obviamente es una lotería, por eso se llama draft, es una lotería, y los equipos sacan una bolita, y al primero que le tocó fue a los Pistones de Detroit, y fue precisamente a Karim López. Le repito, bueno, pues mexicano, el primer mexicano que entra por la puerta grande a la NBA. Y esto es una muy buena noticia para los mexicanos, para el deporte del básquetbol, donde, pues mire, la verdad es que se hace tantas cosas buenas que a veces no se les da la difusión correcta, de verdad, muy, muy interesante. ¿Cuánto mide usted, Pablito?
3: Hace poco fui aquí a la clínica de Chavira y me marcó 1.90.
2: 1.90, bueno, usted es un cachito más alto, el chavo. 2.6. Está del mismo tamaño de Larry Bird, de Magic Johnson, para que se den una idea este chavo. Y bueno, pues la verdad que qué interesante. Usted se preguntará, y los otros jugadores como Horacio Llamas, mexicano, a él vinieron y lo contrataron, se lo llevaron, no recuerdo con qué equipos jugaba. Igualmente con Lalo Nájera, lo vieron y se lo llevaron directamente a un equipo, fue y lo contrató. No, este chavo participó, compitió con todos los gabachos, con todos los chavos universitarios, y fue el primero. La verdad es que se ha hablado tanto. Mire, por ejemplo, los que conocen la historia del básquetbol, donde pues en aquellos años, cuando los 60s, cuando los 70s, se quisieron llevar igualmente a Manuel Raga, para mi gusto el máximo basquetbolista que ha dado este país, Manuel Raga, y no le interesó la NBA, se fue mejor a Europa, se fue a Europa. A otro que se quisieron llevar, pues fue a al Mano Santa Guerrero, Arturo Guerrero, se lo quisieron llevar a la NBA. No quiso competir porque, pues, si se iba a Estados Unidos, ya no podía jugar con la selección mexicana en el básquetbol. Lo que pasa es que en los 70s y 80s, México era potencia en el básquetbol. Sí, se medía el tú por tú con Estados Unidos, con Europa, con cualquier. México estaba rankeado muy bien. Y otro de los que también lo invitaron a irse a jugar con equipos de la frontera, con la NBA, pues fue a Raúl Palma, el basquetbolista paralense, y que tampoco nunca quiso, que nunca quisieron irse a la NBA. Imagínense, estamos hablando de la época de los 60, 70, cuando andaba todavía Will Chamberlain, cuando andaba el Dr. J. Por citar Karim Abdul, por citar algunos, ¿no? Conocidos de aquella época de la NBA. Entonces, pues, no, la verdad, muy, muy contentos por esta buena noticia, que seguramente esto le va a abrir la puerta para los buscadores de talentos mexicanos, chavos que andan en las universidades. Aquí en Camargo tenemos a Diego Trejo, que anda allá en Estados Unidos, anda en una universidad, ya va a estar en una universidad un poquito más mejor rankeada, de mucho nivel competitivo. Ojalá que tenga muy buen año y felicidades de veras a trabajar muy, muy duro. Y la verdad me da mucho gusto porque, pues la verdad es que hay tanto por presumir en México. A ver, Pablito, a ver si me puede checar. Chéqueme el ciclista que se apellida del Toro mexicano. Del Toro, creo que este sábado, hace 8 días, domingo que pasó, hace 8 días, me tocó ver una carrera del Tour de Francia, donde también ganó un mexicano, una historia maravillosa este chavo. A ver si me puede dar el resultado, cuándo fue su última, a ver si estoy en lo correcto. Este chavito, a ver si me pasa el nombre completo, por favor, su apellido del Toro, creo que es de Guadalajara, ¿no? Si mal no estoy. Él tenía un amigo mayor.
3: Es de Ensenada.
2: De Ensenada, ok. ¿Cuándo fue su última participación? ¿Su triunfo más reciente? Ahí búsquelo, por favor. Pregúntele así, total, a Google. Este chavo, fíjese, la historia de él está muy interesante, porque él tenía un amigo mayor que era ciclista. Sí, y este chavo, el amigo mayor, lo entrenaba, iba por él y se iban a entrenar juntos, muy chavito, del Toro, y lo entrenaba duro, lo metía, se iba a entrenar con los grandes. ¿Cuándo fue la última, Pablito?
3: El domingo 14 de junio.
2: Sí, así es, fue la semana.
3: Se coronó campeón.
2: Del Tour de Francia, ¿no?
3: Sí, es del Tour de Francia, sí. Y pues creo que la próxima que tiene es el 4 al 26 de julio.
2: Correcto. Y los papás de este chavito lo regañaban, le llamaban la atención al amigo, y el amigo le decía, no, yo estoy preparándolo para que sea el mejor de México. Y lo metía a competir, por ejemplo, en la edad de 14 años, lo metía a correr con los de 20, 22 años. Y pues cuando este chavito competía ya con los de su edad, pues les daba hasta 3 vueltas de ventaja. Y se lo llevó. Y lo llevó hasta competir en la de mayores, en torneos profesionales. Incluso le llamaban la atención, ¿estás seguro? ¿Estás bien chavito? Y se metió. Ahorita, creo que tiene 20, 21 años. Chéqueme ahí la edad, por favor, Pablito. Y ahorita es un monstruo, es una bestia, perdón por la expresión. Hay una, en el Tour de Francia, hay una etapa, tiene 22 años. Hay una etapa de es pura subida, pura subida, es para ya para finalizar una montaña, y es su fuerte, y ganó prácticamente solitario. Beto, se fue la señal. A ver, no nos suscribamos, a ver, chéquese, Pablito. Bueno, y luego, pues, amigos, la verdad, le digo, hay gente. Muy valiosa en nuestro país, que lamentablemente las televisoras, los grandes monopolios del deporte de este país no le hacen caso a este tipo de notas informativas. Le repito, pero no se hable de Paco Memo Ochoa, que su homenaje, o de un jugador de fútbol que se le dobló el tobillo o que metió un gol y bueno, la verdad es que, digo, no estoy en contra del fútbol, ni mucho menos, ¿no? Pero lo que voy es que hay tantas cosas, tanto mexicano que anda haciendo las cosas bien, y la verdad, muy, muy, muy interesante lo de este muchacho, este mexicano que anda haciendo cosas grandes, al igual que este Karim López. Bueno, 7:25 aquí en La Grandota 97.5. Vamos a más de la información. Andamos checando ahí si hay algún problema en la red. Andamos checando ahí este tema. A ver si hay algún problema en la red de para la transmisión en las diferentes plataformas. Mire, el tema de los teléfonos celulares. ¡Ah, qué broncón! ¿Dónde estamos bien? Estamos fuera de... Pero nada más en la internet, ¿verdad? También al aire. A ver, eso, pero en el radio también estamos fuera del aire. A ver, amigos, estamos fuera del aire. A ver, chéquenme si no estamos en el aire. A ver. A ver, un segundito. Bueno, son las 7:26. A ver, Pablito, si quiere, vamos a una pausa y regresamos. 7:26, ya volvemos.
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2: Bueno, pues ya regresamos. Faltan 28 minutos para que marquen las 8 de la mañana en el radio. Estamos fuera del aire. Saben que tenemos un problema y es ajeno incluso a Comisión Federal de Electricidad, resulta que por acá, por el área donde tenemos nosotros nuestra planta de transmisión, que está acá por el área de la granja Ofelia, tenemos un problema con los que tienen los nogales por cerca, por donde pasan las líneas de electricidad. En este tiempo, los nogales tienen mucha humedad, gracias a Dios. Entonces las ramas cuelgan por el peso de la humedad y caen sobre las líneas. Hagan de cuenta que ahí reposan, ahí posan, y con el peso tumban las cuchillas. Ahorita nos están informando que cayó un álamo, cayó sobre las líneas, y pues eso provoca que se vaya la energía eléctrica. Ahora sí que no es ni siquiera una interrupción, es un problema que no. A la Comisión Federal de Electricidad, agradecemos ahí a los amigos aquí de la distribuidora aquí de Camargo, que andan ya en este momento allá revisando este asunto. Hemos hablado tanto, de veras, que ojalá que los amigos, pues yo sé que una rama a lo mejor les puede dejar. Dice Beto, buenos días, se cortó la transmisión hace 10 minutos, necesitan arreglar ese detalle que les pasa muy seguido, gracias. No, es ajeno a nosotros, le repito, incluso ajeno a la Comisión Federal de Electricidad, pero estamos en el internet. En el internet estamos llegando perfectamente bien. Oiga, son 25 minutos para que marquen las 8 de la mañana. El tema de las líneas telefónicas, ¿registramos o no nuestro teléfono celular? Esa es la pregunta. Me ha llamado una gran cantidad de personas que aparentemente estará venciendo ya el próximo 30 de junio. Se dice que apenas se anda rozando por ahí de los 61 millones de mexicanos que se han registrado, lo que significa que ni siquiera han alcanzado la mitad de los mexicanos que tienen líneas en nuestro país, algún teléfono celular, que según los datos oficiales son poco más de 145 millones de mexicanos que tenemos un teléfono celular. La Comisión Reguladora de Telecomunicaciones informaron que hasta anoche se habían registrado apenas 62,534,478 líneas de teléfonos celulares, es decir, el 43% del total de los aparatos que hay en el país actualmente. Para poder llegar al 30 de junio con el 100% de líneas registradas, se necesita que se registren más de 10 millones de líneas en promedio cada día. La presidenta de la República, Claudia Sheinbaum, informó que hasta el día de hoy, en su conferencia de prensa matutina, se va a informar sobre el tema y en su caso estaría anunciando pues seguramente otra prórroga para que registren las líneas telefónicas celulares. Más de 144 millones de líneas son los que 145 millones de líneas son las que hay en el país. En abril pasado, la Comisión Reguladora de Telecomunicaciones identificó un total de 144,585,131 líneas activas de servicio de telefonía celular en el país como parte de la publicación del reporte de datos del sector de telecomunicaciones. Esta comisión, reguladora, explicó que de acuerdo con la normativa vigente se considera como línea activa aquella que registró un tráfico de voz durante el trimestre informado. La institución detalló que los concesionarios con mayor cantidad de líneas activas son América Móvil, Telcel, tienen casi el 60% de todas las líneas activas. Le sigue AT&T con el 17%, le sigue Movistar con 14% y le sigue Grupo Walmart, conocidos como el Bait o Bait, con apenas el 7%, mientras que otras 23 concesionarios representan apenas a 6 millones de personas. No buscamos espiar, dice Claudia Sheinbaum. Sí, tú, ¿eh? Entonces, ¿para qué quieren los datos, no? El pasado jueves, la presidenta Claudia Sheinbaum indicó que hoy jueves se va a informar si se amplía el plazo para el registro obligatorio de líneas telefónicas. La mandataria manifestó que es falso que con este registro el gobierno de México busque espiar a la población, sino que indicó se busca fortalecer la seguridad y evitar diversos delitos como la extorsión. A ver, amigos, de veras, ¿usted cree que dándole usted imagínese, la línea tele, usted, imagínese, bueno, Cuando usted va a, en primer lugar, a ver, vamos a ponernos serios. Cuando usted va a un lugar a comprar su teléfono, usted lo compra de su dinero, de su trabajo, de su ahorro. Los chavos, del dinero de los papás que le dan para este, ya una herramienta, ya ni siquiera es un lujo, es una herramienta, el teléfono celular. Usted, de su dinero, le compra, pues, un plan de pago o saldo. ¿Sí? Usted, de su dinero, le da la utilidad para comprar diferentes herramientas a su teléfono celular. El gobierno no le paga ni un 5. El gobierno no le mantiene su teléfono celular. Y usted va a una compañía, ¿sí? Y la compañía lo registra a usted, la compañía, ¿no? O sea, a ver, este número telefónico y usted tiene un permiso. El gobierno tiene la obligación, el gobierno, de investigar qué uso se le da a los teléfonos celulares. ¿Sabe de dónde vienen las extorsiones? De las cárceles. De la gente que está detenida. De ahí vienen. Y el gobierno no le ha metido lana, el gobierno no le ha metido dinero para hacer una ciberpolicía para investigar estos extorsiones, ¿no? El problema lo tiene el gobierno, no porque le demos el nombre, el suyo, va a mejorar. ¿Usted cree que se vaya a acabar el tema de la, ¿cómo se llama? De las extorsiones y que los delitos, los fraudes que se hacen a través de un teléfono celular? No, hombre. Aquí el gobierno lo que quiere es saber tu línea telefónica. Ellos van a tener poder para escucharte. Ellos van a tener poder para en el aparato para seguirte. Tu ruta, a dónde vas, con quién te metes. Me refiero a qué lugares visitas, cuál es tu todo tu andar. ¿Quién dice que no? A ver, ¿quién garantiza? Yo le pregunto a usted, ¿usted le cree a la presidenta de la República, esa señora que ha gobernado todo su sexenio en base de puras mentiras? ¿Usted le cree? ¿Usted que le ¿cómo se llama? Le garantiza que a su hija, a su jovencita en la casa, no van a tener los datos. ¿Usted cree que no van a saber ellos a qué hora sale su papá del trabajo? ¿A qué horas los movimientos que hay en las empresas, etcétera, etcétera? Todo lo que sucede en un teléfono celular, fotografías, videos, audios, llamadas. ¿Qué va a pasar con la? Todo el mundo tenemos derecho a la privacidad en este país. Ellos van a tener el control. Por eso la gente dice, oye, no, espérame, está brincando usted la línea. Mire, es tan absurdo como cuando usted comete una infracción y va al de tránsito y le quiere quitar la placa. Espérame, pues si yo la pagué. Este fierro, esta laminita, a mí me costó una lana. No, es que la ley, es que quién sabe que no, espérame. Yo le voy y le pago la infracción, pero ¿por qué tienes que quitarme la placa? No, pues es que para la garantía que me pague. Ah, sí, muy fregones para quitar la placa, pero ¿por qué no? Entonces págamela, ¿no? O sea, es tan absurdo como eso, ¿no? Espérame, es mi teléfono, es mi línea personal. O sea, ¿saben qué significa esto? Que al momento de dar los datos al gobierno, todos somos presuntos secuestradores. Todos somos presuntos extorsionadores. Voy a tener aquí el número para investigarte. ¡Ah, caray! A ver, oigan, ellos, ¿han escuchado ustedes a este cuate, el conde? Perdón, Adán Augusto López. Cuando va a la prensa, él es un funcionario público. va a la prensa, es un senador de la República. Oiga, don Adán Augusto, oiga, que la cosecha. No doy entrevistas. Yo no doy declaraciones. Yo no doy declaraciones. Caray, espéreme. A ver. Bueno, pues a lo mejor le dice el señor, yo estoy en mi derecho de darle entrevista o no. Espéreme, pero usted es una persona pública. Y tiene la obligación. Tiene la obligación, no el derecho. Tiene la obligación, tiene la responsabilidad de dar información pública. Sí, a nosotros no nos interesa su vida personal, si tiene novias, si, etcétera, etcétera, etcétera. No. A nosotros nos interesa saber la acción pública, ¿no? Ah, bueno, pues entonces, así como él responde, oye, espéreme, gobierno. No, mi línea telefónica es mía, yo la pago. Por eso, amigos del auditorio, así actúan los gobiernos autoritarios. Estos son los gobiernos comunistas que quieren tenerte controlado. Quieren saber todo de usted, de mí, de Pablito, de su hermana, de su mamá, de su papá, de todos ustedes. Quieren saber para tenerte controlado. ¿Sí, imagínense cuánta información hay en un teléfono celular? Sí, imagínense los detractores del gobierno, cómo los van a balconear. Toda la información que van a tener, ¿para qué se hacen, hombre? ¿Para qué se hacen si lo único que quieren es eso? Así que, ¡ay de usted! Si pasa sus datos, ¿qué van a hacer? A ver, el primero de julio, ¿quién cree que es el que pierde más? ¿El gobierno o nosotros? ¿A dónde van a parar los impuestos que pagamos por las compañías de teléfonos? Pues el gobierno. Y el gobierno lo que quiere es lana. ¿Sí? Entonces, esto está brincando la línea de la privacidad. Usted tiene derecho a la privacidad, ¿eh? Tenemos garantías. Y no es que sea usted del PRI o del PAN o de Morena. No. Todo mexicano tenemos garantías. Tenemos garantías, tenemos derechos que nos brinda la Constitución Política de los Estados Unidos Mexicanos. Mire, van a estar aquí hoy en la tarde voy a tener aquí en este estudio, voy a tener a gente de Movimiento Ciudadano, porque el diputado local, el buen amigo Francisco Sánchez, ¿verdad? Diputado local de,

0: que estos del gobierno de la 4T no se queden con sus datos personales. Ahí se lo dejo. 13 minutos para que marquen las 8 de la mañana. Voy a la pausa. Yo regreso con más.
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Bueno, pues ahora faltan cosa de 9 minutos para las ya las 7, las 8 de la mañana, perdón, 9 minutos a las 8 de la mañana aquí en la Grandota 97.5. Oiga, acá en Chihuahua exige Isela Martínez a la Comisión Federal de Electricidad que garantice el suministro eléctrico en Chihuahua luego de la crisis de los apagones.

0: La regidora de Chihuahua, Isela Martínez Díaz, presentó un exhorto en sesión de cabildo ante el colapso operativo de la Comisión Federal de Electricidad, que ha afectado hasta este momento a 228 instalaciones de la Junta Municipal de Agua y Saneamiento tan solo en mayo. Denunció que la política de austeridad y la incompetencia técnica de la Cuarta Transformación está castigando al norte del país y dejando sin agua a familias chihuahuenses. Pues es que es muy obvio, se va la energía eléctrica, se va y obviamente pues afecta a los pozos, de del agua, ¿no? Del agua potable. La regidora Isela Martínez presentó en sesión de cabildo un exhorto dirigido al titular del Poder Ejecutivo Federal y a la Comisión Federal de Electricidad, pues para que implementen acciones necesarias que garanticen la continuidad y la calidad del suministro eléctrico en el municipio de Chihuahua particularmente. La coordinadora de los regidores del PAN señaló que la política energética que es impulsada por el gobierno federal ha derivado de una crisis de infraestructura dentro del sistema eléctrico nacional, cuyos efectos se reflejan con especial gravedad en el norte del país y particularmente en la capital del estado. Es lo que dan a conocer por allá en Chihuahua capital con este tema. Oiga, en más de la información, cuando faltan escasamente ya 7 minutos para las 8 de la mañana, lamentablemente 2 jovencitos pierden la vida después de que volcara su vehículo en el acceso de Jiménez a Parral. 2 adolescentes perdieron la vida luego de un accidente a bordo de un vehículo en el acceso de Jiménez a Parral, lo que hizo que pues elementos de la policía se movilizaran inmediatamente, los equipos de socorro. Durante la noche de este miércoles anoche, se trata de Salvador Dorado Gardea, de 14 años de edad, y de Salvador Chávez Valderrama, de 15 años de edad. Ambos adolescentes viajaban en un vehículo Honda Civic de color blanco. Cuando al llegar a la última curva que se encuentra en dicho acceso, el conductor perdió el control del auto y se impactó en contra del camión central. El vehículo continuó su trayectoria y cruzó los 2 carriles, brincó prácticamente de circulación contrarios para después caer a un desnivel aproximadamente de 30 metros de altura. Esperemos que se encuentren bien estos, no habla de muertes, esperemos que se encuentren bien estos chavos de por allá de entre Jiménez y Parral. En más de la información, un hombre herido de bala llega por sus propios medios al Hospital General en Chihuahua. Un hombre con heridas producidas por proyectil de arma de fuego ingresó durante la noche al Hospital General luego de ser llevado en un vehículo particular por su pareja sentimental luego de recibir atención médica de urgencia. De acuerdo con los primeros reportes, luego de su ingreso al hospital, el personal médico activó los protocolos correspondientes y notificó a las autoridades sobre el caso. Elementos de la Fiscalía General del Estado y agentes de la Policía Municipal acudieron al lugar para recabar información luego de iniciar, obviamente, las investigaciones. Las primeras indagatorias señalan que el ataque armado ocurrió en el cruce de la calle privada de Ana Laura y Secretaría de la Marina, en la colonia Secretaría de la Marina, al sur de la ciudad de Chihuahua. Hasta el momento no se ha informado sobre personas detenidas ni el estado de salud de la víctima. El diario de Chihuahua hoy maneja una información en primera plana. Dice que el costo promedio por alumno del bachillerato, de acuerdo con lo presupuestado, este año es de 26,441.26 pesos por alumno, por lo que el estado deberá de gastar alrededor de 70 millones de pesos para poder ubicar a los más de 2,650 aspirantes a los que se está buscando el acomodo en los distintos subsistemas de educación media superior, luego de que no obtuvieron un lugar durante el proceso de asignación de preparatorias públicas para el ciclo escolar 2026-2027. Esta cifra surge luego de que los presupuestos autorizados para los principales subsistemas que actualmente absorben la mayor parte de la matrícula estatal. Por ejemplo, el bachilleres aquí en Chihuahua cuenta este año con un presupuesto de 1,458,967,000, y esto es en pesos, una población aproximada de 43,000 estudiantes. Entre las modalidades escolarizada y abierta, bajo esos parámetros, el costo anual por alumno asciende a 33,929 pesos. Esto es lo que estaría gastando el gobierno del estado para las preparatorias aquí en nuestro estado de Chihuahua. Faltan 4 minutos para las 8 de la mañana. Ya estamos en radio, ¿no? Ya estamos en radio. Una disculpa, gracias a los amigos de Comisión Federal de Electricidad. Se cayó, les vuelvo a repetir, se cayó un álamo. Cayó encima de unas líneas de conducción que, bueno, fueron los que provocó que lamentablemente se saliera del aire nuestra estación. Ya estamos ya en este momento al aire. Muchas gracias. Y repito, es esa gente. pleno ahí a la Comisión Federal de Electricidad y a nosotros. Un accidente que ocurrió. Oigan, 3:08 a.m. Rocío González, la diputada federal por el PAN de Chihuahua, el día de hasta ayer, habla de 4 perfiles que habían realizado el registro de aspirantes a la Coordinación de la Defensa de la Transformación y la Soberanía, una figura que utiliza Morena a manera de precandidaturas de facto. Mientras que las críticas de los opositores coincidieron en que son actos anticipados de campaña. Se trata de Cruz Pérez Cuellar, presidente de Juárez con licencia, de Martín Chaparro, ex dirigente estatal de Morena, Andrea Chávez, senadora de la República con licencia, y Luis Carlos Arrieta, ex candidato a la gobernatura por el partido Encuentro Social en el año 2021. Le preguntaron a Rocío González y ella dijo, pues mira, son registros ilegales porque son actos anticipados de campaña. Nuestra legislación establece un principio en materia electoral, que es el principio de imparcialidad, el principio de certeza, el principio de objetividad. Ya no solamente es un partido, es el régimen quien está anticipándose a los tiempos, quien está apresurando, quien está violando la ley y la autoridad electoral callada, consideró el dirigente estatal de Movimiento Ciudadano, Francisco Sánchez. Mire, este septiembre, estaría arrancando el proceso electoral, pero es un proceso de mucho menos a más. ¿Qué significa esto? Que a partir de septiembre ya estarían de una manera ya más libre para que se hable de aspiraciones. De aspiraciones. Sí, que ya es un término legal en cuanto al término electoralmente hablando. Sí, es el aspirante o la aspirante, ¿no? A partir de septiembre ya pueden moverse ya de manera libre. Y a partir de enero ya pueden nombrar candidatos. A partir de enero a junio del año 2027 ya pueden andar ya de manera haciendo campaña. Pero a partir de septiembre arranca el proceso electoral. Bueno, pues a partir de ya, esto va a ser cansadísimo, ¿eh? Cansadísimo por un lado. Y por otro lado, mucha lana que van a gastar, muchos padrinos que van a necesitar, pues todos estos, porque, oiga, a partir de ya, qué desayunos, qué cenas, qué comidas, qué reuniones con aquellos, qué esto, qué lo otro, qué, pues realmente, pues para hablar de los qué, los defensores o coordinadores, en fin, lo que vaya a venir. Así las cosas. 8:00 a.m. En este momento nosotros nos enlazamos hasta la capital del estado con nuestra compañera Paulina Domínguez en Plataforma Indifusión. Pablito, vámonos.
1: Claro que sí, Beto, vámonos y que tengan un buen día. Pues vámonos hasta la capital de Chihuahua con Paulina Domínguez para seguir con más información a nivel estado.
0: Pásala muy bien a nombre de todo el equipo que hace posible este programa. Muchísimas gracias. Y la recomendación de todos los días. Permitan que sus oídos les abran los ojos. Buenos días.

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1: Contra Morena por frenar blindaje electoral contra el crimen organizado. Y reta Maru Campos a Cruz Pérez Cuellar y atribuye caso Plenitud a efectos de la reforma judicial. Esta y más información a partir de estos instantes.
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1: Muy buenos días, espero estén teniendo una excelente, excelente mañana. Yo soy Paulina Domínguez y nosotros iniciamos con las noticias. El gobierno de Estados Unidos ya respondió a México la nota diplomática que se envió por la intervención de dos agentes de la Agencia Central de Investigación de Inteligencia, de la Agencia Central de Inteligencia, la CIA, durante un operativo aquí en Chihuahua. Sin embargo, se reservó la información. Los medios solicitaron vía transparencia a la Secretaría de Relaciones Exteriores conocer la respuesta de la administración de Donald Trump, pues el canciller Roberto Velasco informó a finales de abril que se envió una nota diplomática por este caso, los agentes quienes fallecieron en un presunto accidente automovilístico días antes, luego de participar en el desmantelamiento de un narcolaboratorio. La petición fue turnada a la Subsecretaría de América del Norte. Sin embargo, su respuesta fue reservar la información por 5 años. No conoceremos qué fue lo que dijo Estados Unidos, o bueno, más bien lo que respondió Estados Unidos, hasta dentro de 5 años. Es decir, que una vez que concluya la administración de Claudia Sheinbaum, la autoridad justificó que la difusión del documento podría afectar la relación bilateral. Tanto que estaban diciendo que tú tuviste la culpa. No, que tú tuviste la culpa, para al final terminar reservando la información por 5 años. Qué conveniente, ¿no? De terrible y lamentable calificó la gobernadora Maru Campos que los diputados locales de Morena votaran en contra y no a favor de blindar el estado de Chihuahua de candidatos con posibles ligas con el crimen organizado en los próximos comicios electorales. La mandataria arremetió contra la postura de los legisladores de oposición.
2: Fíjense qué grave lo que sucedió en el Congreso del Estado el día de ayer. Los diputados de Morena, los diputados que vienen de este régimen, de este gobierno de la muerte, se opusieron a que se blindaran las elecciones del narcotráfico. ¿Cómo que se blindaran las elecciones del narcotráfico? Dejando que posibles candidatos, precandidatos que tienen relaciones confirmadas con el crimen organizado sean candidatos a gobernadores, alcaldes, a diputados locales y a diputados federales. Este es un gran flagelo y es una gran amenaza para el estado de Chihuahua, un estado que siempre ha tratado de vivir en paz, de cuidar sus condiciones de seguridad, y un estado en el que hoy día tras día la Secretaría de Seguridad Pública y la Fiscalía General del Estado y una servidora en lo personal trabajamos por este flagelo. Entonces, hoy es un mensaje muy claro para los juarenses, dejarles claro que los diputados de Morena votaron en contra de que los políticos que se van a elegir el año que entra, en el 2027, estuviesen fuera de un acuerdo con el crimen organizado.
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1: Ciertamente es que esto es de sentido común. ¿Por qué debería alguien con nexos con el crimen organizado, que se supone que pues, no debería de ser así porque pues, es ilegal, podría llegar a un puesto no solo de elección popular, a un puesto dentro de la política? Debería de ser por parte de los partidos políticos como sentido común, ¿no? ¿Por qué deberíamos detener a alguien que tiene nexos con el crimen organizado? O no solo con el crimen organizado, que ha cometido alguna falta grave, que todavía está en juicio, o que incluso es un deudor alimenticio, porque se supone que no pueden estar en elecciones populares o dentro del gobierno del que quiera, federal, estatal, municipal. Es por sentido común. ¿Por qué deberíamos estar esperando a que hagan una ley para que esto suceda? Pues porque ya hay, pues porque existe. Y en este momento en donde cada uno de los partidos políticos está sacando la lengua y jalándose el cabello y diciendo, no, tú tuviste la culpa, no, fuiste tú, pues ahora se utiliza como algo más bien, pues como una especie de querer dañar políticamente al otro. Sin embargo, pues, repito, esto debería de ser sentido común. No deberíamos estar discutiendo esto porque no debería de pasar. Y en el mismo sentido, quien habló fue el panista Mario Vázquez, quien afirmó que el voto negativo de los diputados Guindas es otra muestra de que Morena estaría siendo apoyado por el narco.
3: Hace apenas 2 semanas, en el periodo extraordinario del Senado, Morena impuso en la Cámara una propuesta de nulificar elecciones cuando hay interferencia de países extranjeros. Pero no les preocupó para nada el tema de la injerencia del crimen organizado, que se ha acreditado con suma evidencia, por ejemplo, en los estados del Pacífico, que se jugaron políticamente, electoralmente, el 21 la gobernatura. Y no lo ven como un riesgo. Y eso se traslada a Chihuahua, donde claramente se ve que ellos están siendo apoyados por crimen organizado y que a eso le apuestan. Y también están viendo que eventualmente pueden perder una elección, supuestamente por la injerencia extranjera.
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1: Ahora también sí me gustaría saber cuáles son estas cláusulas o estos parámetros para poder decir quién tiene y quién no tiene pues injerencia, tanto injerencia extranjera como nexos con el crimen organizado. Porque ya en estos tiempos la verdad es que uno se pregunta hasta dónde realmente lo hacen para cuidar a la ciudadanía de todas estas cosas. Y hasta dónde lo hacen para que simplemente el otro partido no llegue a el puesto o no perder el poder. Ya uno no sabe cuándo es que realmente nos quieren cuidar a los ciudadanos, a los civiles. Y cuando ellos solamente lo hacen por temas personales o partidistas. Entonces, ¿cuáles son los parámetros que serían o que podrían estar utilizando para juzgar a tal o cual con nexos con el crimen organizado? Yo me pregunto, quizás saludar a la madre, a la mamá de uno de los más grandes narcotraficantes que han habido en México, como lo hizo algún presidente hace ya algunos años en Sinaloa, quizás. Difícil de comprender para los chihuahuenses que los diputados locales de Morena se opusieran y votaran en contra de la reforma de la ley electoral para blindar los comicios electorales de los candidatos con ligas con el crimen organizado. Esto dijo Santiago de la Peña.
4: Es un elemento que todos los ciudadanos debemos de ponderar, estar enterados. Realmente llama la atención en la política como en la vida. Uno siempre tiene que tomar partido, siempre tiene que tomar decisiones, y llama mucho la atención que particularmente los diputados de Morena se negaron a blindar al estado de Chihuahua para que no tengamos la amenaza de que el narcotráfico se inmiscuye en las elecciones en el estado de Chihuahua, y llama la atención que ellos prefieran dejar abierta esa posibilidad. Creo que eso no manda un buen mensaje para los ciudadanos. ¿A qué le temen o qué saben ellos que su dirigencia nacional y que particularmente el sentido de su voto, pues le da la espalda a los chihuahuenses?
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1: Ante la reforma electoral respecto al blindaje en contra de la intervención del crimen organizado en las elecciones, que no fue aprobado en el Congreso del Estado, el diputado local, Alfredo Chávez, coordinador de la bancada del PAN, dijo que la Ley Orgánica del Poder Legislativo establece que para retomarse debe pasar un año.
5: Pues desafortunadamente la ley orgánica del Poder Legislativo habla de que tiene que estar un año en la congeladora. Y bueno, desafortunadamente, pues a lo mejor nos toque. Ya no podemos hacer reformas de carácter electoral, pero ojalá en la próxima legislatura, con mayoría panista, pues lo saque adelante.
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1: Hasta un año. El coordinador de la bancada del PAN pidió al Instituto Estatal Electoral que tenga confianza, porque la reforma electoral realizada en lo local se hizo pensando en la viabilidad de las elecciones. Esto luego de que la presidenta del IE, Yanko Durán, manifestara que una parte de sus observaciones y comentarios no fueron atendidas por los diputados para realizar esta reforma.
5: Que tengan confianza. Nosotros hicimos esta reforma también pensando en la viabilidad de las elecciones desde la parte operativa, es decir, que la gente pueda ir a votar de manera tranquila, alegre, pacífica. Y debo decir que todos los grupos parlamentarios, a excepción de Morena, estuvimos de acuerdo en darle más herramientas al instituto, pero también darle plazos certeros para que los chihuahuenses tengamos garantizada una elección totalmente imparcial, objetiva, con plazos ciertos, que los partidos políticos también tengamos que ajustarnos a esas reglas. Creo que ese fue el gran acuerdo también que tuvimos el día de ayer. Como les digo, yo estoy contento, logramos el blindaje en nivel legal, no a nivel constitucional, pero hay que decirlo a la opinión pública. Morena está vinculado y hay un narcopacto en las elecciones.
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1: En días pasados, el alcalde con licencia de Ciudad Juárez y ahora aspirante a coordinador estatal de la defensa de la transformación y la soberanía nacional en Chihuahua, Cruz Pérez Cuellar, aseguró que a la gobernadora, pues que la gobernadora no conocía a Juárez. Así dijo. Que a diferencia del gobierno del estado, las obras que él realizó en la frontera no generaron deuda. Cuestionada al respecto, Maru Campos lanzó un reto y no dudó en señalar que estaba segura que le ganaría a Pérez Cuellar en saber gobernar. Escuchamos a la gobernadora.
6: Vamos a hacer, ¿qué les parece? Un juego de... Vamos, reto al alcalde para que hagamos un juego de cómo gobernar, de política pública, de cómo distribuir el recurso público, cómo dar vida a Juárez, cómo darle verdad a Ciudad Juárez, y te apuesto a que le gano el juego.
7: ¿Quién le da Juárez y quién le quita Juárez?
6: Te apuesto a que le gana Maru Campos a Cruz Pérez Cuellar dándole a Juárez, porque Cruz Pérez Cuellar le quita a Ciudad Juárez.
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1: Y al final de cuentas, los juarenses son los únicos que pueden decidir este tipo de cosas. 614-2533-925. Estaría encantada de recibir sus mensajes sobre este y cualquier otro tema. Las familias juarenses que se han visto involucradas en el escándalo del crematorio Plenitud en Ciudad Juárez, en el cual, les recuerdo, fueron encontrados 386 cuerpos sin cremar, están criticando al gobierno del estado por el hecho de que en la actualidad no haya ningún detenido por estos hechos, que fueron 386 cuerpos, les recuerdo. Cuestionada por el malestar de las familias, la gobernadora achacó a los efectos de la reforma judicial impulsada por el gobierno federal de Morena la liberación del responsable del crematorio Plenitud, hoy en paradero desconocido.
2: Tenemos un gran problema, fíjense lo que sucedió ahora con la reforma judicial, además de pues la reforma judicial generó que jueces que no son de carrera, de servicio de carrera profesional, pues no tuvieran este incentivo propio de cuidar su teníamos. ¿Y qué es lo que sucede? Que un juez federal, pues bajo contubernio del responsable de este crematorio que nos ha hecho tanto daño a Ciudad Juárez y al país, fuera liberado. Liberó un juez federal de estos nuevos, de la reforma judicial, de la elección judicial, al responsable del crematorio Plenitud de Ciudad Juárez. Mientras tanto, déjenme les digo que todavía nos faltan casi 100, un poquito más de 100 cuerpos por definir la identidad. Y un llamado a los familiares que, bueno, después de pasado el tiempo, tal vez ya se cansaron, ya están pues desmotivados con justa razón y no se han acercado a darnos, para tener nosotros ADN y poder reconocer a estos últimos cuerpos, pero bueno, que se acerquen a Fiscalía General del Estado para terminar hacer este ejercicio. Ya hay...
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1: María Eugenia Campos Galván inaugura unidad básica de rehabilitación en la UTCJ. Beneficiará a 500,000 de habitantes. Esta información la tiene Kevin de la Rosa.
8: Una inversión de 5 millones de pesos realizada por distintas dependencias estatales. La gobernadora Maru Campos inauguró la Unidad Básica de Rehabilitación de la Universidad Tecnológica de Ciudad Juárez, espacio que permitirá fortalecer la formación práctica de los estudiantes de la licenciatura en terapia física y ampliar la atención especializada para más de 500,000 habitantes del sector suroriente de esta frontera. Durante el evento protocolario celebrado este miércoles, la mandataria estatal indicó que desde la visión del gobierno de la verdad y la vida, han optado por fortalecer la salud comunitaria mediante servicios hospitalarios integrales, al tiempo que impulsan oportunidades educativas con instalaciones óptimas y herramientas que permitan a los jóvenes desarrollar sus capacidades profesionales en condiciones adecuadas.
2: Difíciles de alcanzar, hay cosas que parece que son, pues tal vez no muy útiles, hay cosas que piensan otros gobiernos, que es mejor caer en la tentación de dar un recurso y así de alguna forma deshacernos de la responsabilidad u obligación de atender a la población, pero las cosas que cuestan son las que valen la pena.
8: Las autoridades explicaron que como parte de la estrategia para robustecer la infraestructura de salud en el campus, se firmó un convenio entre el Instituto Chihuahuense de Infraestructura Física Educativa y el Sistema Estatal para el Desarrollo Integral de la Familia. Acuerdo que hizo posible la ampliación del espacio y la incorporación de mobiliario especializado para la atención de pacientes.
2: Lo que está atrás de la inauguración hoy de esta unidad básica de rehabilitación representa el esfuerzo del DIF estatal, de la Secretaría de Educación, a través del Instituto Chihuahuense de Infraestructura Física Educativa y a través, por supuesto, de esta universidad que nos llena de orgullo a todo el estado. Además,
8: Campos Galván explicó que estas instalaciones permitirán desarrollar las habilidades físicas y mentales de los jóvenes en formación, al señalar que no basta con entregar apoyos económicos para transformar la realidad de las personas, sino que también es necesario generar espacios que les permitan prepararse, adquirir experiencia y acceder a mejores oportunidades de desarrollo profesional.
2: Porque nos pone la vara muy alta en cuanto a desarrollo de talentos. Una universidad que su anterior rector, Carlos Ortiz, nos ayudó a hacerla crecer, a hacerla ícono, que ahora el rector, nuestro rector, Oscar Ibáñez, se ha propuesto llenarla de vida también.
8: En ese sentido, se indicó que tanto el personal especializado como los estudiantes en formación y servicio social podrán atender diariamente hasta 80 usuarios en el edificio O, donde ampliará la cobertura de los servicios de fisioterapia, circunstancia que fortalecerá la preparación práctica de futuros profesionistas de la salud y responderá a la demanda de una de las zonas con mayor crecimiento poblacional de la frontera.
2: Entrando a la vida de ustedes, entrando a sus corazones, entrando a todo el sistema deportivo que él ha creado para ustedes, generando también esas nuevas habilidades y destrezas para ustedes.
8: Para Plataforma Informativa, Kevin de la Rosa.
1: Muchísimas gracias, Kevin. Es momento de pasar al clima.
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9: Buenos días, Paulina. Yo soy Jess de la Fuente y arrancamos con las temperaturas del día de hoy para el estado de Chihuahua. Chihuahua capital continuará con temperaturas máximas de 39 grados centígrados y mínima de 23. Para Ciudad Juárez, tomen sus precauciones ya que el ambiente caluroso se mantendrá con máxima de 41 y mínima de 27. En Casas Grandes, se registra una temperatura máxima de 38 grados centígrados con mínima de 22. Este jueves, para Camargo, la temperatura máxima llegará a los 39 y tendrá máxima de 25. Pasamos ahora a Cuauhtémoc, donde se estima que habrá una máxima de 34 y mínima de 17. En Parral, se prevé una máxima de 36 grados centígrados y mínima de 20. Este jueves, para Huachochi, se registra una máxima de 29 por la tarde y mínima de 9 durante la mañana. En Ojinaga, el calor se sentirá con fuerza, alcanzando máxima de 43 grados centígrados y mínima de 29. Para Delicias, el ambiente se calentará hasta los 41 como máxima y mínima de 26. Finalmente, para Jiménez, se espera una máxima de 38 grados centígrados y mínima de 24. Para Plataforma Informativa, este fue el clima de hoy. Yo soy Chese La Fuente. Muy buena mañana para todos y seguimos con la mejor información, Paulina.
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1: buscar anticiparse a futuros eventos de este fenómeno.

0: tiempos de paz los apaches hacen flechas. Nosotros ahorita estamos haciendo flechas. En esa reunión del 20 nosotros generaremos una estrategia precisamente para evitar, no este reto, los que puedan venir. Porque a través de las redes sociales permite a los jóvenes, les permite pues una organización muy mediática, y donde la intención de este reto pues era uno nada más, suspender clases. Ese era el tema. Afortunadamente nosotros, como dijo el secretario, no lo tomen y lo dejen pasar como que es únicamente suspender clases. Tenemos que enfrentarlo, trabajarlo, como si realmente fuera a pasar algo delicado. Así lo hemos hecho, las 23 instituciones. Tenemos nosotros un reporte de 47 escuelas, un ciclo que presentaron eso. Estamos en los últimos lugares a nivel nacional. Nos orgullece mucho estar en los últimos lugares en ese rubro a nivel nacional. No es un problema que nosotros tengamos o veamos como tal, pero con cada escuela que se presente sí es un hecho en el que nosotros tenemos que actuar. Así es de que la ruta va, se establece, hay un protocolo que el director lo aplica inmediatamente en cuanto se da cuenta de que hay una pinta, habla seguridad pública, o en ocasiones se habla fiscalía, que nosotros administramos el servicio, pero son ellos los que se encargan de hecho investigador. Comentarte que de los 47 casos, únicamente tenemos nosotros evidencia de que en uno solo supimos o se supo realmente quién era.
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2: Vámonos como cada jueves con la opinión de nuestra compañera Rosana Vázquez. Vámonos hasta Parral con Mágica 100.1.
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4: Acceso a servicios de salud dignos es un derecho fundamental de todas y todos los mexicanos. Sin embargo, para miles de derechohabientes del Instituto Mexicano del Seguro Social en Hidalgo del Parral, Chihuahua, la realidad dista mucho de cumplir con este principio. Las constantes quejas sobre la falta de insumos médicos, el deterioro de la infraestructura y las deficiencias en la atención evidencian una problemática que requiere atención inmediata de las autoridades competentes. Uno de los principales reclamos de los usuarios es la escasez recurrente de medicamentos y materiales indispensables para la atención médica, pacientes que acuden en busca de tratamientos o seguimiento de enfermedades crónicas se enfrentan frecuentemente a la falta de fármacos, obligándolos a adquirirlos por cuenta propia o bien a interrumpir sus tratamientos, con las consecuencias que ello implica a su salud. A esta situación se suma una infraestructura que muestra señales de rezago de hace muchos años. Áreas saturadas, espacios insuficientes para la demanda existente, equipos que requieren mantenimiento o renovación y tiempos prolongados de espera son parte de una realidad que afecta tanto a pacientes como al propio personal médico. Los trabajadores de la salud, en muchas ocasiones, deben desempeñar sus funciones con recursos limitados, enfrentando una presión constante para atender a una población creciente. La atención al usuario también representa un punto sensible. Si bien existen profesionales comprometidos con su labor, son frecuentes los señalamientos relacionados con la demora en consultas, la dificultad para obtener citas y la percepción de una atención poco eficiente. Estas circunstancias generan frustración entre los derechohabientes, quienes esperan recibir un servicio acorde con las aportaciones que realizan al sistema de seguridad social. La problemática del IMSS en Parral no debe verse únicamente como una serie de inconvenientes aislados, sino como el reflejo de desafíos estructurales que demandan inversión, planeación y supervisión constante. La salud no puede esperar. Los habitantes de Parral merecen un servicio médico eficiente, humano y con los recursos necesarios para responder a sus necesidades. Ignorar estas deficiencias solo prolongará una situación que afecta directamente la calidad de vida de miles de familias. Es momento de que las autoridades escuchen las demandas de la población y actúen con responsabilidad para fortalecer una institución que constituye uno de los pilares de la seguridad social en México, Chihuahua y en Parral. Desde Mágica 100.1 en Hidalgo del Parral, esta es mi opinión, Rosana Vázquez, para Plataforma Informativa Estatal.
2: Muchísimas gracias, Rosana, por tu opinión. En este momento nos encontramos con vía telefónica con Alejandro Domínguez, quien es presidente estatal del PRI. Muy buenos días, presidente, ¿cómo se encuentra?
5: Hola, Paulina, ¿cómo estás? Buenos días. Saludarte a ti y a quienes Más bien que nos escuchan esta mañana.
2: Muchísimas gracias. Bueno, pues el día de ayer tuvieron una rueda de prensa en donde hablaron sobre el proceso electoral que tuvo Coahuila, específicamente con el PRI, quien se llevó todas las diputaciones. Pues Morena quiere impugnarlas.
5: Pues sí, mira, la verdad es que lo que está planteando Morena es una ridiculez, es una verdadera falta de compromiso con la democracia, porque cuando ellos ganan todo es democrático, cuando ellos pierden hay fraude. Lo preocupante de esta actitud de parte de Morena es que viene la elección del 27 y los resultados no pintan para ellos bien, y pues corremos el riesgo de que quieran señalar que las elecciones las perdieron por fraude, incluso las del 30. Entonces me parece que es una actitud antidemocrática, que es una actitud de falta de carácter para reconocer las derrotas y los errores que ellos vienen sufriendo. Creo que es parte de la soberbia institucional que tiene Morena en este momento.
2: ¿Cree que ningún resultado electoral debería de impugnarse cuando la diferencia es tan amplia?
5: Pues mira, hay requisitos específicos para llevar a cabo las impugnaciones y para lograr las nulidades de las elecciones. Obviamente cuando tienes márgenes estrechos, pues incluso se hace la apertura de los paquetes electorales para poder revisar, se hacen reconteos que establece la propia legislación para poderlo realizar. En márgenes tan amplios, con las causales que ellos señalan de compra de votos, imagínate tú si haces la sumatoria de todos los votos que sacó el PRI, las diferencias que sacaron, estás hablando de miles de millones de pesos. Que me parece a mí que hasta para en una elección de diputados suena absurdo que ese dineral se fuera a gastar en una elección. Me parece a mí que ese primero raya en lo absurdo, raya en lo irreal, en un proceso electoral, y también habla pues de la narrativa que ellos quieren tratar de construir. Pero se les olvida una cosa, ellos son gobierno, se les olvida una cosa, que ellos también gobiernan gran parte del territorio nacional, gobierna la presidencia de la presidencia de la República, y no pueden estar actuando como porros, no pueden estar actuando como manifestantes sin razón de en una elección que el voto no los favoreció.
2: ¿Dónde está, presidente, la línea entre defender la legalidad electoral y de desconocer una derrota?
5: Mira, la legalidad electoral la vas cumpliendo conforme va avanzando el proceso. Tuviste todos tus representantes en las casillas, ahí hay los formatos específicos para que levantes todas las incidencias que se presentan en la casilla. Tuviste tus representantes generales, puedes levantar las incidencias con tus representantes generales y hacer la presentación de incidencias durante el proceso electoral, durante la jornada electoral, en las asambleas distritales o en la asamblea municipal, de acuerdo a lo que establece la ley. Si seguiste esos procesos de legalidad y no te atiende la autoridad, entonces sí podemos hablar de que existe una irregularidad. Pero cuando la autoridad te atiende, cuando se satisfacen tus planteamientos, pues estás cumpliendo con el desarrollo del proceso. Me parece a mí que ahí es donde ellos están perdiendo la brújula, están perdiendo el rumbo y están tratando con una narrativa política, que es la otra parte, desprestigiar un proceso electoral.
2: Presidente, usted plantea que los mexicanos debemos preguntarnos cómo actuará Morena en 2027 y 2030. ¿Qué señales ve actualmente que le preocupen?
5: Mira, obviamente me preocupa la actitud autoritaria que tiene Morena, de que si no gano yo, no debe ganar nadie. Si no gano yo, todo es antidemocrático. Si no gano yo, hay fraude electoral. Si no gano yo, hubo compra de votos. Y creo que eso es una actitud autoritaria, antidemocrática de parte de Morena. Eso me preocupa. Me preocupa también que ellos hacen un vuelco de manera permanente del gobierno federal para ganar elecciones y para tener adeptos. Y todo lo demás lo ven mal. Me parece a mí que eso también es principio de un gobierno autoritario. Que me preocupa la persecución política a los opositores, porque si tú disientes de ellos, hay persecución política, la persecución política que existe contra empresarios o periodistas para limitar la libertad de expresión, eso preocupa. Entonces, creo yo que si esta actitud autoritaria sigue permeando, pues van a querer buscar tener el control del proceso electoral del 27 para mantener la mayoría en las cámaras y para poder ganar la mayoría de los gobiernos. ¿Qué nos toca a nosotros? Salir, expresarnos, no dejarnos, no agacharnos, no claudicar en la lucha contra el régimen, porque esta es una lucha que es de a de veras.
2: Presidente, ¿el PRI ha aceptado los resultados electorales adversos o también ha recurrido a impugnaciones cuando ha considerado que hubo irregularidades?
5: Hemos reconocido cuando los márgenes son amplísimos y hemos recurrido a procesos de nulidad de elección cuando hay márgenes estrechos, cuando hay notoriedad de intervención de la autoridad, cuando hay notoriedad de intervención de la Guardia Nacional, del Ejército, de las Fuerzas Armadas de este país. Cuando hay una causa de probable nulidad, pues se presenta. Pero me parece a mí que esto es un absurdo de parte de Morena, porque pues quedaron exhibidos en un estado donde ellos pensaban que iban a ganar la mayoría del Congreso del Estado.
2: Por último, ¿qué enseñanza debería extraer el PRI de este proceso electoral?
5: Pues las enseñanzas son muchas. Primero, de tener un orden, tener un método de trabajo, empezar a trabajar con tiempo para construir esta estructura y para poder construir una narrativa. Y también el mensaje claro es que a Morena se le puede ganar. Morena no es invencible. Y estoy convencido que esos dos mensajes de organización, trabajo metódico, pueden resultar y dar un triunfo electoral el próximo año al PRI y a la oposición en su conjunto.
2: Muchísimas gracias, presidente. Alex Domínguez, presidente estatal del PRI. ¿Algo más que desee agregar?
5: Agradecerte, Paulina, como siempre, y mandarle un saludo a las y a los chihuahuenses. Muy buen día.
2: Muy buen día, muchísimas gracias. Continuamos con más. Con más información. Con más información, antes de que tengamos más información del otro lado. Con más información, bueno, pues desde hace meses empezaron a aparecer denuncias ciudadanas relacionadas con el mal estado de las nuevas placas recientemente cambiadas, que con el paso de los días, a veces de las semanas, pero con el paso de los días se oscurecieron hasta tal punto que la numeración resulta totalmente inteligible, totalmente difícil de leer. El secretario de Hacienda, José de Jesús Granillo Vázquez, invitó a los afectados por este lote de placas defectuosas, a acercarse a la dependencia para hacer el cambio del metal de forma totalmente gratuita.
6: Tenemos ahí visto con los vídeos, evidentemente con la Subsecretaría de Ingresos, que es quien trae el tema, y lo que me informan es que ahí, por parte del proveedor, posiblemente hay algún lote que pudiera haber salido con algún defecto. Entonces lo que vamos a pedir es, lo que estamos haciendo es pidiéndoles a los contribuyentes que tengan problemas con las placas, que se acerquen, se las podemos cambiar sin costo para poder hacer el trámite de devolución con el proveedor. Entonces, a todo el que tenga algún problema, que la placa ya esté oscurecida, que ya no esté en condiciones, puede acercarse y la placa se sustituye sin ningún costo para el contribuyente. Es necesario llevar el par de placas. Si tiene algún otro trámite pendiente, bueno, tendrá que cubrirlo. Pero si solamente es el canje de las placas, no tendrá ningún costo, es con las placas, con los metales que están dañados. No, pues no lo sabemos. O sea, el asunto es, son las de las que estén circulando, que se acerquen. Pudo haber sido algún lote el que esté dañado y el que se da cargo, hay que recuperarlas para poder desligar la empresa.
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2: De hecho, hay una NOM, la NOM 001, que define cómo deberían de ser las placas. No solo el tamaño, el peso, los colores, los sellos, sino también la calidad. Y en este momento hemos visto pésima calidad en algunas de las placas que tenemos los chihuahuenses. Y no salieron baratas, ¿eh? Salieron bastante caras para que ahora un lote esté defectuoso. Pues, ¿a dónde los compran? Vámonos a pausa y volvemos.
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0: desde antes de redes sociales se mencionaba esta frase de la primera impresión es lo que importa, ¿no? Y ahora esta impresión se vuelve tan importante que lo que hemos aprendido a mostrar al otro pues es una pantalla solamente, ¿no? Un filtro, una imagen, yo no me atrevería a decir distorsionada, pero sí muy idealizada y muy controlada, muy manipulada de lo que somos, ¿no? Y entonces es ahí donde pues de pronto yo entro desde mi realidad a redes sociales y digo, ay, la vida de todos es perfecta, ¿qué onda con la mía? O yo no sé vivir, o qué onda, y empieza a generar como esta ansiedad, ¿no?
1: En anteriores días vi un video de un chico español, era un chico español que hablaba sobre que no es tan común hacer viajes internacionales, que no es tan común realmente tener tu primer auto pagado por ti completamente, claro, a los 20, que no es tan común tener tu maestría a los 25, que no es, claro, tan común tener tu negocio antes de los 30. O sea, se puede, por supuesto que sí, y felicidades a los que, claro, lo pueden hacer, por supuesto. Sin embargo, esa comparación de tengo 28 y ahora todos mis amigos, todos los que tienen 28 ya tienen maestría.
0: Claro.
1: Y pues no es tan común, sí, realmente. Por supuesto, esa, no, comparación, ¿qué tanto daño nos hace?
0: No, hombre, muchísimo. Fíjate que esto ha ocurrido, esto sí, de siempre de la historia, ¿no? O sea, ha habido dinámicas de vida que nos generan una expectativa de lo que tendríamos que estar haciendo en cada etapa de la vida, ¿no? Sin embargo, son expectativas sociales que se han determinado mediante un criterio de normalidad, ¿no? Mediante la norma. Esto es muy importante, el tema de la normalidad, la forma en la que nosotros trabajamos como psicólogos, incluso a la hora el psiquiatra, a la hora de diagnosticar, nuestro manual, se llama manual diagnóstico y estadístico de los trastornos mentales. Y se llama estadístico porque lo que determina que algo sea dañino es el criterio de normalidad. Uh-huh. Es decir, una muestra grande y cómo una persona se relaciona o dónde está parado en medio de esta muestra, ¿no? Si está de un polo a otro polo, está dentro de la normalidad o fuera de la normalidad. El tema es que hay un sesgo de normalidad bien grande ahorita con lo que pasa en redes sociales, porque como lo dices, no es la normalidad lo que nos plantean como normalidad. Lo normal es que justo en esta temporada alguien no tenga un negocio a los 30 o no tenga la vida resuelta o no tenga una casa. Y la normalidad que nos presenta las redes sociales es que sí es normal, que sí es lo esperado, que sí tendríamos que estar parados ahí. Y de pronto estas expectativas sociales se vuelven muy injustas porque nos pide algo sin considerar de dónde venimos cada uno de nosotros, sin considerar en dónde estamos parados, ¿no? Y de pronto se vuelve una normalidad como muy dominada por una clase social específica con muchas oportunidades, que justamente es la que tiene esta tendencia luego a viralizar contenido, luego entonces es el contenido al que normalmente estamos expuestos, porque incluso hablando muy humildemente, ¿no? Si yo subo algo de contenido desde mi realidad, una realidad a lo mejor más cercana a la de otros, obviamente también con muchos privilegios por fortuna, pero más cercana a la de otros, ese contenido no le va a llegar a la misma cantidad que a la gente le llega a este contenido irreal, ¿no?
1: Ideal, aspiracional.
0: Aspiracional, claro. Entonces, sí termina siendo muy cansado porque estoy tratando de correr una carrera para la cual no tuve los mismos recursos ni de preparación ni de nada que el otro y estoy tratando de alcanzarlo, ¿no? Entonces, pues es injusto y es doloroso.
1: Y eso es lo que te da la ansiedad y el no estoy haciendo nada con mi vida y demás, que te lleva indirectamente o a veces hasta directamente a la depresión, ¿no?
0: Claro.
1: Marco, ¿cómo puede una persona darse cuenta de que, bueno, ya, las redes sociales ya me están afectando la salud mental?
0: Claro, híjole, pues es mucho esta parte de estar atentos, ¿no? Luego les digo que desde este afán de la impresión de aparentar, creo que a veces nos compramos nuestra propia apariencia y esto se vuelve peligroso porque justo ahorita llegaba y podríamos hacer como un diálogo un poquito más honesto, ¿no? A la hora de esta pregunta muy cotidiana del cómo estás, pero cuando yo me acostumbro a contestar siempre que estoy bien, empiezo a creérmela. Y tiene su parte negativa, ¿no? La psicología positiva defiende mucho esta parte de

0: tela a tu cerebro y entonces se la va a empezar a creer y se va a volver realidad. Sin embargo, cuando la vida no corresponde con esto, cuando hay una incongruencia, tarde o temprano va a terminar calando, ¿no? Tarde o temprano
1: colapsando,
0: va a
1: terminar, ¿no?
0: Claro, si claro, claro. Va a tener su consecuencia. Y entonces creo que es ahí donde es difícil darnos cuenta de estas alertas de ansiedad. Porque incluso también lo que llamamos ansiedad, pues muchas veces no es una ansiedad. Una ansiedad como tal es un diagnóstico, es un conjunto de síntomas, de signos que podemos determinar que ya está afectando a nivel anímico y está creando ya también una incapacidad de cierta forma en nuestro diario actuar, ¿no? Pero esta preocupación, pues primero es importante poner atención, ¿no? Hemos normalizado esta preocupación, hemos normalizado este andar corriendo, hemos normalizado el estrés, ¿no? Y creo que justamente porque lo hemos normalizado, creemos que está bien, que no hay nada de malo con él, ¿no? Y te digo, yo creo que lo primero es esta honestidad de frenar, de pararme, de voltearme a ver el espejo detenido y preguntarme en serio cómo estoy. Pero cómo estoy, no cómo se lo contesto a la gente en la calle, cómo estoy en cada una de las áreas de mi vida, cómo estoy en términos sociales. Oye, sí, tengo 3,000 seguidores en redes sociales. No, pues yo creo que ando a todo dar. No, pero realmente, ¿cuál es la conexión que estoy haciendo con la gente, ¿no? Me da ansiedad de pronto ir con mi grupo de amigos. Me preocupa que de pronto van a un lugar caro y yo no tengo para pagar, y de pronto salir significa también de cierta forma condenarme y amarrarme la tripa durante los próximos días por cumplir esa expectativa social. O sea, ¿cómo está siendo la calidad de mis relaciones sociales? No cuántos seguidores tengo en Instagram, no cuántos seguidores tengo en TikTok, no, realmente cuántas relaciones de calidad tengo. Y luego me voy a la parte afectiva, ¿no? Híjole, ¿cómo estoy en el tema afectivo? ¿Tengo una relación? ¿No tengo una relación? ¿Estoy cómodo con la relación que tengo? ¿No estoy cómodo justo sin la relación que tengo? ¿Qué tengo que estar trabajando? ¿Qué tengo que ver? ¿Cómo está mi situación familiar? ¿Cómo estoy yo a nivel laboral? ¿Cómo estoy yo a nivel profesional? O sea, es como hacer todo este mapeo muy a detalle. Te digo, es interesante porque en estas prisas, en este andar corriendo, pocas veces no nos detenemos a hacerlo porque ya le contesté al otro que estoy bien y creo que estoy bien. Y de pronto no se trata de decirle a la audiencia, oye, pues es que no estás bien, estás mal. No. Se trata de hacer una respuesta honesta a conciencia. Es decir, si estoy bien, incluso poder identificar, ¿no? ¿Qué me hace estar bien? ¿Qué me hace sentir agradecido? ¿Qué me hace sentirme afortunado? Y si no estoy bien, pues identificarlo para poder trabajarlo, ¿no?
1: Hablas mucho de introspección, claro. Hacer introspección, lo cual es muy difícil en este mundo en donde todo el día tenemos que estar ocupados, claro. Y todo el día tenemos que estar produciendo y todo el día tenemos que estar en conexión con algo. Entonces es difícil hacer esta introspección. Y además también hablas de conexiones parasociales, lo cual es muy importante porque creemos que tenemos una relación con una persona que jamás en su vida nos ha visto, que jamás en su vida va a conocer nuestro nombre. Y eso también es peligroso. Pero ya nos vamos a corte, ya se nos acabó el tiempo, Marco. La verdad es que esperamos volver a hablar contigo para tocar estos temas. Pero rápidamente, en unos segunditos, ¿qué le dirías a alguien que siente que todos avanzan en la vida menos esta persona?
0: Híjole, que se voltee a ver con ojos compasivos realmente, que voltee a ver su historia y que desde ahí empiece a identificar que es su historia, no de la del otro, ¿no? Y pues que están las puertas abiertas por parte del IMPAS. Tenemos atención psicológica para temas de crisis. Está la línea de atención en crisis, hablar salvavidas, asterisco 800, disponible las 24 horas del día, todos los días del año. Y para quien le interese sacar una cita, nos puede encontrar en redes sociales, precisamente en Facebook, Instituto Municipal de Prevención y Atención a la Salud, en Instagram, IMPAS Chief, y ahí puede encontrar información para marcarnos, para buscar una cita.
1: Muy bien, muchísimas gracias, corte y volvemos.
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0: Ricardo Aguirre, muy buenos días. El hombre fútbol.
1: Muchas gracias, muy buenos días. Pues hay mucha actividad el día de ayer. Estuvo plagada de juegos.
0: Seis, ¿no?
1: Seis juegos, ya con las eliminatorias de las terceras jornadas ya. Suiza vence 2-1 a Canadá y pasa como primer lugar del grupo B. Canadá queda en segundo lugar, sigue en la pelea. Y de todos los juegos que se efectuaron ayer, se especula porque todavía no se saben cuáles van a ser los terceros lugares. Uh-huh. Pero de este resultado, Canadá ya sabe su
0: lugar.
1: Su rival. El su próximo rival va a ser la sorprendente Sudáfrica, que ayer le quitó el segundo lugar a Corea con el marcador 1-0 del grupo donde está México. Uh-huh. Ahorita vamos a llegar a México para platicar de lo emocionante del juego que nos brindaron los mexicanos. Siguiendo con el grupo B, Bosnia y Herzegovina se enfrentan ante Qatar y ganan 3-1, esperando Bosnia y Herzegovina meterse como un tercer lugar.
0: Okay.
1: ¿Verdad? De ese grupo. Y en el grupo C, donde está Brasil, que enfrentó a Escocia y lo goleó 3-0, clasifica a Brasil para la siguiente ronda como primer lugar, con dos goles de Vinicius, el jugador emblemático del Real Madrid. Así que Brasil hace buenos los pronósticos y ya se mete a la siguiente ronda. Marruecos, el sorprendente Marruecos, juega muy bien. Marruecos, yo creo que es el equipo africano que mejor juega y un candidato para meterse hasta las finales. Marruecos vence 4-2 a Haití. Haití, que también juega en la zona de México, jugó un buen partido. De hecho, Haití se fue adelante. Marruecos siempre remó contra la corriente, le empató y le ganó 4-2. Y ya en los juegos del grupo A, correspondientes al grupo donde está México, pues Sudáfrica hace un partido muy especial y vence a Corea con la mínima diferencia, quitándole el segundo lugar que tenía Corea, y ya sabe que se va a enfrentar a Canadá. Así que bien por Sudáfrica. Corea hizo lo imposible, buscó por todos lados empatar y no lo pudo hacer.
0: No fue su año.
1: Sí, y Chequia, enfrentando a México en el juego de allá en la capital, pues cae ante México 3-0, y México tiene por primera vez en su historia un paso perfecto en la eliminatoria de grupos. O sea, todos sus juegos los gana, mete goles y no le meten. Así sí. Que es un buen resultado. Y ya entra junto con Países Bajos, con Argentina, con Alemania, si mal no recuerdo, que también en algún mundial hicieron eso.
0: Limpios. ¿Será este el cambio de maldición en donde México pasará de cuartos de final?
1: Pues ojalá, ¿verdad? Porque está difícil, porque ya empiezan a enfrentarse a potencias, ¿no?
0: Déjame soñar.
1: Con
0: Ricardo.
1: Inglaterra. Pero se vale soñar. Además, hizo buena su presentación final de la jornada, con tres buenos goles. El primero lo anotó Mateo Chávez, que es un jovencito, hijo del Tilón Chávez, que jugó en Chivas. Y después entró el segundo gol, lo metió siguiendo la jugada muy bien Quiñones. También el jugador naturalizado colombiano, que es mexicano, y cerró la cuenta Fidalgo, que es español, naturalizado mexicano, también con un golazo, un buen tiro, siguiendo las jugadas. Es la primera vez que veo que los nacionalizados cooperan directamente con buen fútbol y con goles, que eso es lo que se busca, ¿no? El quitarle un lugar a un mexicano y que entre un extranjero, y que se hicieron de una u otra manera aquí en México, ¿no? Así que bien por la selección. Y como colofón entró Guillermo Ochoa para que fuera su sexto mundial ya jugando, y que valga como sexto mundial. Y pues es un homenaje que se le rindió, porque todo el público lo ovacionó y nos da mucho gusto que así haya sido, por su trayectoria que ha tenido, y pues que ya sea que entre a la élite de los jugadores que han jugado seis mundiales, que no es fácil.
0: No es
1: cualquiera.
0: Sencillo. Uh-huh.
1: Y pues ahí entra ya junto con Cristiano Ronaldo, con Messi. Así que enhorabuena y bien por México, para seguir celebrando. Ya veremos a quién nos toca, porque vienen los encuentros para definir los terceros lugares. Le toca a México un tercer lugar, así que pues vamos a esperar.
0: ¿Juegos para hoy?
1: Los juegos para hoy van a estar bastante interesantes porque, pues, como todo...
0: ¿Van a ser seis otra vez?
1: Otra vez seis. Sí. A las 2:00 p.m. el grupo E entra en acción. Curazao contra Costa de Marfil y Ecuador, Alemania. Hay que ver Alemania. Alemania siempre es un protagonista muy interesante. Y pues es un campeón que ha sido 4 ocasiones como campeón mundial. Y a las 5:00 p.m. el grupo F entra en acción con el Túnez, Países Bajos. Es bonito ver a Holanda, la antes Holanda, ahora Países Bajos. Y a Japón. Japón está jugando bien, va a enfrentar a Suecia. Y al final del día, a las 8:00 p.m, el grupo D, donde está Turquía contra Estados Unidos y Paraguay contra Australia.
0: Excelente, pues tenemos como siempre, como estos últimos semanas, bastantes partidos
1: para sí, ir. Es para quedarse ahí, organícense con su trabajo para que lo hagan rápido, pidan permiso a los que puedan y a disfrutar esta fiesta futbolera que es cada 4 años.
0: Muchísimas gracias, Ricardo Aguirre, el hombre fútbol.
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0: 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Es momento de irnos. Muchísimas gracias por acompañarnos en esta hora de información. Yo soy Paulina Domínguez. Que tenga usted excelente, excelente jueves.
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0: santo.
1: Oye, ¿cómo estamos? Buenos días, buenos días. Jueves 25 ya, jueves 25 de junio. Y bueno, pues ya estamos listos para felicitarte si tú estás cumpliendo años el día de hoy, ¿verdad? Hay un pastel que es cortesía ahí de los amigos de Panadería y Pastelería Regia. Si lo quieres, si lo quieres, y me supongo que sí, ¿verdad? Entonces, si cumples años, luego, márcame a cabina 648-46-205-27 y 209-60.
0: Estas son las...
1: A ver, viene llamadita. Buenos días.
2: Buenos días.
1: Sí, buenos días.
2: Y es para anotar a alguien joven.
1: Dígame, ¿quién es?
2: Se llama Viviana Cimental, de parte de Miriam, por favor.
1: Viviana Cimental, ándele, pues muchísimas felicidades. Y bueno, pues es la número uno, ¿eh?
2: Muy amable, gracias, joven.
1: Hasta luego, felicidades, Viviana Cimental. Bueno, pues ya está participando ella para el sorteo de este pastel, ¿verdad? Te digo, nos puedes también hacer el mensajito de WhatsApp. Ahí estamos en el 648-100-0040 y en el 100-0060. Que me voy a la pausa comercial. Venimos. Ahí checo mensajitos y tengo para registrarlos. ¿Eh? Ahí venimos.
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4: Bueno, pues ya las 9:17, 9:17 en este jueves 25 de junio. Y déjeme felicito a quien lleve el nombre de Guillermo, quien se llame Adalberto, quien se llame también Próspero, quien lleve el nombre de Dorotea. Y pues la felicitación, hoy están celebrando ustedes su santo, se la pasen. Muy bien, Liliana Núñez Vara también el día de hoy está cumpliendo años. Muchas felicidades para ella, ¿verdad? Hoy cumpliendo años y bueno, pues hoy la están felicitando a Liliana. Pues es la número dos, para el sorteo del pastel. Buenos días. Buenos días. ¿Cómo se llama?
5: Margarita Pérez Soto.
4: A ver, Margarita Pérez Soto. ¿Cuál es su primer nombre?
5: Mayra.
4: Órale, ¿quién le felicita?
5: Mi hija.
4: Su hija. Ándele, pues muchas felicidades a la señora Mayra. Y es la número 3 para el sorteo, ¿eh?
5: Gracias.
4: ¿Sale? Órale, hasta luego. Felicidades.

0: Muy bien, pues 9:19. Oye, los mensajitos para felicitar a quien cumple años este 25 de junio. O a través de la llamadita 648-46-205-27 y 209-60. 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Buenos días.
1: Buenos días. O sea, para apuntar a... al señor Guillermo Ramos Garibaldi.
0: Guillermo
1: Ramos. Está cumpliendo años.
0: Ándele, ¿cómo no? ¿Quién le felicita?
1: Su mamá, sus papás, sus hermanos, especialmente de su hermana Mili, que lo quieren mucho.
0: Ándele, pues muchas.
1: Que se la pasen muy feliz.
0: Muchas felicidades al señor Guillermo y es el número 4. ¿Sale?
1: Ay, sí, está bien, gracias.
0: Hasta luego, felicidades, señor Guillermo Ramos Zagaribaya. Toda la familia le felicita, ¿eh? En especial su hermana Mili, me dijo.
2: Quisiera ser solecito.
0: Buenos días.
3: Sí, buenos días.
0: Buenos días. Sí.
3: Para felicitar a mi nietecito.
0: ¿Cómo se llama?
3: Se llama Luis Carlos Vaca Vaca.
0: A Luis Carlos Vaca, Vaca. ¿Cuántos cumple?
3: 7 años ahora.
0: 7 años. Órale, pues felicidades a ellos, Luis Carlos. Y es el número 5, ¿eh?
3: Ahí lo felicitamos, papá, su abuelo y su hermanita.
0: Órale, saluditos, número 5.
3: Ahí estamos, mamando, gracias.
0: Órale, hasta luego, felicidades. Ahí para Luis Carlos Vaca. Vaca hoy está cumpliendo 7 añitos, pues la felicitación. Y bueno, ya participa con el número 5. Así que muchísimas felicidades y suerte porque hay un pastel muy rico de Panadería y Pastelería Regia. Buenos días.
4: Buenos días.
0: Buenos días.
4: Oiga, para una señora.
0: ¿Cómo se llama?
4: Irma.
0: Ajá.
4: Lucero.
0: ¿Sí?
4: Luna.
0: Ándele. ¿Quién le felicita?
4: Una amiga.
0: Oiga, pues muchas felicidades a su amiga, la señora Irma Lucero, que es la número 6.
4: Muchas gracias, ¿eh?
0: Hasta luego.
4: Adiós.
0: Oye, está la felicitación para la señora Irma Lucero Luna, que le está felicitando una amiga, ¿eh? Número 6.

9:23, ya 9:23, 6 cumpleañeros. Ya están en la tómbola, ¿eh? Ya están en la tómbola de Pasteleando con Armando. Suerte.

Oiga, aquí en mensajito dice para felicitar a la señora Socorro Benavides. Hoy cumple años y le está felicitando su sobrina Vero Lara. Así que muchísimas, muchísimas felicidades, señora Socorro Benavides. Hoy está usted cumpliendo años y bueno, pues es la número 7.

0: señores.
1: Oiga, pues la felicitación para Viviana Cimental, que le felicita a Miriam, ¿verdad? Saluditos también para Liliana Núñez Vara. Felicidades. Para Mayra Margarita Pérez Soto, está saludando a su hija. El señor Guillermo Ramos Agaribaya, pues la familia y su hermana Mili hoy le están felicitando, ¿eh? Luis Carlos Vaca, está cumpliendo 7 añitos. Luis Carlos, felicidades. Ahí tus papás, abuelitos y familia hoy te felicitan. La señora Irma Lucero Luna, también cumpliendo años, su amiga le está felicitando. Y la señora Socorro Benavides, ¿verdad? Ellos 7 ya están en la tómbola. Hoy alguno de ustedes pues tendrá ese pastel ahí en casita. De los amigos ahí de Panadería y Pastelería Regia. Está riquísimo ese pastel en la línea de María Bonita. Tengo llamadita, buenos días.
2: Oiga, voy a felicitar a mi hijo Sergio Zagarnaga, que ahora cumple años.
1: Sergio Zagarnaga. Oiga, pues muchas felicidades, señora, a su hijo.
2: De parte de su mamá.
1: Su mamá, perfecto, señora, pues felicidades a su hijo Sergio Zagarnaga, número 8, ¿eh?
2: Ándele, pues, gracias.
1: Hasta luego, felicidades.

0: Muy bien, pues 9:27 ya. 9:27.
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0: Por aquí en la González Ortega, 8:27. 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

0: Buenos días.
1: Buenos días.
0: Buenos días.
1: Para apuntar a una persona que está cumpliendo años.
0: Claro, ¿cómo se llama?
1: Julia Isabel Lara González.
0: Julia Isabel Lara González. ¿Quién le felicita?
1: Su hermana.
0: Su hermana. Oiga, pues felicidades a Julia. Número 9, ¿eh? Número 9. Gracias. Hasta luego. Saluditos y felicidades. Tengo otra llamadita. Buenos días. Buenos días.
2: Buenos días.
0: Buenos días.
2: Ella, quería dedicarle al señor Guillermo Romero.
0: Al señor Guillermo Romero, cumpleaños el día de hoy.
2: No, es día de su santo.
0: Es día de su santo. Oiga, pues muchas felicidades al señor Guillermo Romero. ¿Quién le felicita?
2: De parte de
0: su hermana. Su hermana, ándele, pues felicidades, ¿eh?
2: Ándele, gracias.
0: Hasta luego. Ahí está. Hoy es día de su santo, señor Guillermo Romero. Muchísimas felicidades.

0: Oiga, pues 9, ¿verdad? 9, 9. De hecho, me hace falta ingresar el número 9, que es la señora Julia Isabel Lara González, número 9. Ahí está ya en la tómbola. El señor Guillermo Romero, pues hoy es día de su santo. Deseamos que se la pase muy bien, ¿verdad? Pero pues no entra en el sorteo del pastel porque son puros cumpleañeros, ¿eh? Los domingos sí, los domingos usted, si es día de su santo y cumple años, pues luego con el señor Mario Reina, ¿eh? Ahí entran ambos. Los que celebren su santoral y por supuesto los que cumplen años, ¿verdad? El domingo ahí con el señor Mario. Pero hoy son puros cumpleañeros. Bueno, pues yo creo que fueron todos, ¿verdad? 9 cumpleañeros. Felicidades para ellos. Que se la pasen muy bien y suerte. Hoy alguno tendrá este pastel de Panadería y Pastelería Regia. Salen 2 eliminados, ¿eh? Recuérdelo. Salen 2 eliminados. Y aquí tengo el primero, que es el número 4. Que se registró el señor Guillermo Ramos Agaribaya. Todas las flores. Pues él queda eliminado, señor Guillermo Ramos Agaribaya. Muchas felicidades, hoy cumple años y bueno, pues que se la pase muy bien. Y la recomendación ahí, el pastel de los amigos de Panadería y Pastelería Regia, ¿eh? Está riquísimo. Viene otro que también este número está eliminado y es el número 1, que se registró Viviana Cimental. Que por ahí Miriam le felicita, Viviana, muchas felicidades. Así que Miriam, pues la recomendación para el pastel de Viviana, pues uno ahí de Panadería y Pastelería Regia, ¿eh? Hay que celebrar el cumpleaños el día de hoy de Viviana Cimental. Felicidades, viene el ganador, suerte. Tiene un minuto para que usted me marque, aquí tengo el ganador, es el número 7. Ándele, es el número 7. Es la señora Socorro Benavides. Así que pues la persona que la registró, ¿verdad? La señora Socorro Benavides. Márqueme a cabina porque nada más es un minuto, recuérdelo, ¿eh? Es un minuto el que usted tiene para que nos haga la llamadita y este pastel pues lo tengan el día de hoy. Ahí en casita para celebrar el cumpleaños de la señora Socorro Benavides. Tengo una llamadita. Tengo 2, pero vamos a ver si está primero. Buenos días.
1: Buenos días.
0: Buenos días. Oiga,
1: quería dedicarle al joven Guillermo Romero, ¿sabes?
0: Ándele. ¿Quién le felicita?
1: La tía.
0: Ah, pues felicidades. Hoy es, ¿qué, día de su santo?
1: Sí, Guillermo.
0: Pues felicidades, señora, ¿eh? Ahí salió su felicitación al aire.
1: Ándele, tías.
0: Hasta luego, aguánteme tantito, ahí voy por esta llamadita, espero y sea la persona que felicitó y registró a Socorro Benavides. Buenos días.
2: Buenos días.
0: Buenos días.
2: Yo soy la persona que apuntó a Socorro Benavides.
0: A Socorro Benavides, ¿tendrá otro apellido Socorro Benavides?
2: Socorro Guillermina Benavides Arrieta.
0: Arrieta, órale, pues oiga, muchísimas felicidades. Le encargo, por favor, la credencial de lector ahí de la Socorro, de la señora Socorro. ¿Sale? Por aquí en oficina se la van a pedir.
2: Sí, muchas gracias.
0: Hasta luego, ¿eh? Hasta luego. Felicidades, señora Socorro Guillermina Benavides Arrieta. El día de hoy pues se lleva un pastel muy rico de los amigos de Panadería y Pastelería Regia. La verdad que está riquísimo. A nombre de ellos, ¿verdad? Y de todos los que estamos por aquí en la radio, pues a usted, cumpleañero, a usted que celebra su santo o está celebrando cualquier otra cosa, muchas felicidades, la pase muy bien. Mañana venimos con un pastel más, ¿vale? Ahorita vamos a la pausa, ahí venimos.
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Ahí está, 9 de la mañana, 40 ya, 20 minutos y serán las 10 de la mañana ya de este jueves. Rapidito se está yendo la semanita, ¿verdad? Bien rápido. La temperatura de 32 grados, fíjese nada más, 32 graditos ya tenemos ahorita, estaremos llegando hasta 42 el día de hoy. La mínima serán de 27. ¡Wow! Oye, esta rolita se llama Ni una llamada ni un detalle. Es el Trono de México. Y bueno, pues estamos en la Grandota 97.5 desde Camargo, Chihuahua.

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Oye, pues nada más son dos minutitos para las 10 de la mañana. Bonito jueves para todos ustedes. Con mucho calor, ¿verdad? Esto se llama Lo Mejor Fui Yo, es banda Los Recoditos. Nos vemos mañana, ¿eh? Nos escuchamos. Hasta mañana.

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su amigo Vicente Fernández, que les envía un beso muy respetuoso a todas las mujeres y un apretón de manos a todos mis amigos aquí.

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¡Qué rápido! ¡Que sí, rapidísimo! Estamos en la recta final, por decir, último jueves, este mes de junio, y brincamos a julio. Próxima semana estaremos en el mes de julio, arranca julio, si no me equivoco, el miércoles, ¿verdad? ¡Qué bueno! Pues ya llegamos aquí a la cabina de La Grandota 97.5. Voy a estar contigo hasta la una de la tarde. Así que invitándote para que te reportes, te comuniques y nos digas qué quieres. ¿Qué deseas escuchar? Y con muchísimo gusto te vamos complaciendo, ¿sale? Se llama La Astuta, música del pelón del Mike.

0: minutos, 11:12. Seguimos con más. 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A través de la grandota 97.5. Oye, las líneas para que te reportes, te comuniques, es el 46-205-27, 46-209-60. Y por supuesto, bueno, pues también puedes hacerlo al 648-100-0040 y 648-100-0060. No estoy solo, anda por aquí nada más y nada menos que el tremendo de Alexis, un niño que vive en mi casa. A ver, ¿vas a saludar o no vas a saludar? Ok, a ver. ¿A quién le vas a mandar saludos? Aprovecha rapidito.
1: A Wendy, que se acaba de graduar.
0: Ok, a Wendy del Cebetis. Oye, sí, muchas felicidades para Wendy, ¿verdad? Que todavía está la ceremonia ya de graduación en el Poliforo, ¿verdad?
1: Sí.
0: Ándele, pues. Ok, saludos para Wendy, que está en su graduación, Wendy Yamilet Márquez. Oye, aprovecho también para saludar y felicitar con muchísimo gusto a la hija de nuestra compañera Yaeli, ¿verdad? A Daira, que hoy se gradúa o se graduó, ¿verdad? Ahí del kinder, del preescolar, ya dando también un brinquito más ahora para la escuela. Así que muchas felicidades para la pequeña Daira.
1: También dígale que yo también le mando un fuerte abrazo.
0: Ah, bueno, pues ahí está. El saludote para Daira, ¿verdad? Que hoy también fue su graduación.
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0: Bueno, pues muchas felicidades de parte de nosotros, obviamente, y de todo el equipo de La Grandota 97.5.
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0: Déjame rapidísimo, atiendo llamadita. Vamos a ver si la podemos atender rapidísimo. Hola, hola.
3: Hola. Buenos días, Chito.
0: Hola, buenos días.
3: Sí, ¿cómo amaneció?
0: Pues mire, así bien acostado, yo bien rico, bien a gusto.
3: Mientras vosotros allá, a mí.
0: ¿Usted cómo está?
3: Pues ya estoy mejor, estaba malita, pero ya gracias a Dios caigo para arriba.
0: Ah, excelente, esas son muy buenas noticias.
3: De bailar y quiero el trencito con el grupo Relincho.
0: A ver, ¿del grupo Relincho cuál?
3: Pues ayer oí que el grupo Relincho, o ¿cómo se llama?
0: ¿Quiere una canción del grupo Relincho?
3: Ajá, y el trenecito, ¿no lo tiene?
0: Ah, el trenecito, sí, ¿cómo no?
3: Oh, sí, ándele, pues, Chito, ahí disculpe la molestia.
0: Ajá, no es molestia, ahorita le complazco para que se me mejore más rápido.
3: Ándele, gracias, Dios lo bendiga.
0: Igualmente.
3: Adiós.
0: Bye, bye. ¿Cómo no? Bueno, pues es que la música liviana, la música sin duda.
4: ¡Un, dos, tres, cuatro!
0: Parece uno bien, ¿qué te digo? Así como que bien cabizbajo, así. La neta, escuchar música te aliviana y te prende un rato, ¿verdad? Dices, ay, no, qué bien. Música, música. Hola, hola. Hola, buenos días.
5: Sí, buenos días, Chito.
0: ¿Qué pasó, mi tremendo Manny? ¿Cómo anda el hombre?
5: No, pues aquí trabajando.
0: No, pues sí, ¿verdad? Se quería casar.
5: ¿O así?
0: ¿O sí? ¿Qué onda? ¿Qué ha habido, Manny?
5: Hola, hay una canción para estas mujeres que están trabajando aquí.
0: Échele, ¿cuál?
5: Que una cumbia.
0: Una cumbia para que se pongan a bailar y a trabajar.
5: Así es.
0: Dijo Meni, ahí se la pongo con mucho gusto,
5: Besito, que tengas buen día.
0: Igualmente, saludotes ahí para el tremendo Meni.
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0: Anda bien activo, ¿verdad? Ya en el trabajo, en la chamba. Ándale, pues, ¿ibas a comentar algo que? Ah, bueno, que agarró el micrófono acá.
4: ¡Uno!
0: Pues sí, y a todos los graduados, porque, bueno, pues, hay un chorro ahí en el Cebetis. Hijo, eso está, pero que si a reventar, ¿verdad? Nosotros nos salimos porque ya de plano ya era hora de venirnos al programa, pero la verdad, todavía no iba ni la mitad del evento, y, bueno, pues, muchísima gente, muchos graduados, así que, bueno, pues, enhorabuena para todos ellos. ¡Vamos! música. Oye, ¿qué gana México? Les dije ayer, va a ganar México. Nos tocó ganar con mucho gusto. Qué felicidad. ¿Qué onda?
1: Claro, iba a ganar.
0: Pues acércate, pues, porque no. Ándale, ahí mero.
1: Claro, claro que iba a ganar.
0: ¿Sí le ibas a México? Estás tú en el videojuego, mi totero. Ni siquiera pelaste la tele.
1: Pero sí, pues iba a ganar.
0: Sí,
1: ya sabía.
0: Oye, estaba este acá en el videojuego un rato.
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0: Nomás iba a decirme: sí ganamos, hombre, sí ganamos. Gosh.
2: Y el pum, pum, pum.
0: Digo: vámonos con más música. Llega el grupo Frontera. Llama, no se va.

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6: Oye, fíjate, acabo de checar y de leer justamente una publicación. Que se hizo aquí en la página de la radio de La Grandota, porque chécate dato, con la victoria de la selección mexicana el día de ayer, que logra vencer a República Checa 3-0, bueno, pues México, ¿verdad?, se convierte ya junto a selecciones históricas como Brasil, como Italia, como Argentina, como Uruguay, pues en la sexta, fíjate bien, de todas las historias de los mundiales, se convierte México en la sexta selección, ¿verdad?, en toda la historia de los mundiales, en ganar sus 3 partidos de fase de grupos sin haber recibido un solo gol. Así que bueno, pues esto es algo que habla muy bien de la selección de México. Y bueno, pues aquí te preguntan y te dicen que si crees que la selección mexicana tiene lo necesario para hacer historia y pelear por el campeonato. ¿Hasta dónde llegará México en este mundial? Bueno, pues ahí pueden poner ustedes su pronóstico. Pero sí, pues ya México se convierte en la sexta. Fíjate, el primero en hacerlo fue Holanda en 1974. Brasil fue la segunda selección en 1986, Italia, bueno, Brasil en el 86 fue mundial aquí en México, en el 90, Italia 90, si no me equivoco fue en su mundial, ¿verdad?, Italia, también lo consigue, en 1998, que fue en Francia ese mundial, lo logró Argentina, Uruguay lo hizo en el 2018, que, bueno, pues ese se celebró, ¿verdad? El del 2018 se llevó a cabo este mundial, ¿verdad? Déjamelo checo. Sí, en Rusia. 2014 fue en Brasil, 2018 fue Rusia. Así que, bueno, pues ahí está el dato y ahora en el 2026 lo logra México. Bueno, pues qué orgullo, ¿no? Qué padre, la neta.

pues ahí está la música, justamente del señor Macario Fierro, mucho por la selección. Oye, hablando del fútbol, que Lionel Messi lleva 5 goles en este mundial, va en primer lugar, y luego de Noruega está Erling Haaland con 4 tantos, y luego Mbappé lleva 4 goles también. Vinicius Junior, que es de Brasil, él lleva 4 goles también, va en segundo lugar de goleo. Ya de ahí pues se brincan a 3 goles, que son varios, ¿verdad? Como lo son Denis Undap, de allá de Alemania, de los conocidos, pues Mateus Cunha, de Brasil también, lleva 3 goles. Bueno, pues ahí va, ¿verdad? Ahí van los equipos. Pues fíjate, ya quedó el grupo A y el grupo B, ya cerraron. Hoy se presentan, ya también jugaron algunos del grupo C. ¿Cómo quedaron? Ahí te va. Del grupo A, México queda en primer lugar con 9 puntos. Sudáfrica sorprendió, ¿verdad? Le ganó a Corea del Sur y con eso se mete a la calificación. De hecho, su rival va a ser Canadá. Ya en la siguiente fase, los 16avos, ya están definido Sudáfrica contra Canadá. Corea del Sur pues se queda con 3 puntos. Puede que alcance a entrar como un tercer lugar, pero no creo. Chequia ya está eliminado totalmente de este mundial. En el grupo B, donde estaba Canadá, Bosnia, Suiza y Qatar. Bueno, pues en el primer lugar quedó Suiza con 7 puntos calificado. Canadá con 4 puntos calificado. Bosnia eliminado muy seguramente, 4 puntos, pero se puede meter, porque pues tiene 4 puntos, ¿verdad? Qatar se queda con 1, eliminado también ya del mundial de fútbol. En el grupo C, ahí te va el grupo C, ¿cómo va? ¿Cómo quedó, pues? Que ya cerraron también. Brasil, 7 puntos, primer lugar. Marruecos quedó en segundo lugar también con 7 puntos. Y luego Escocia, 3 puntos. Puede también tener oportunidad. Haití no ganó nada, se quedó en 0 puntos en el cuarto lugar del grupo C. Esto quiere decir que está eliminado también Haití de este mundial. Hoy habrá juegos del grupo D y del grupo E. 1, 2, 3, 4. Donde está Estados Unidos. En el D está Estados Unidos, que ya está calificado. Australia lleva 3 puntos. Paraguay lleva 3 puntos. Turquía lleva 0. Eliminado también ya Turquía. No tiene pues prácticamente nada que hacer. En el grupo E, que también hoy estarán jugando, Alemania, Costa de Marfil, Ecuador y Curazao. Bueno, pues Alemania ya pasó, ¿verdad? Tiene 6 puntos. Costa de Marfil está con 3 puntos. Puede calificar, va en segundo lugar. Ecuador lleva 1 solo punto. Y Curazao lleva 1 punto también, pero con diferencia de -6. Aquí en el grupo E, pues a ver, ¿Ecuador contra quién va? Va contra Alemania, se le va a complicar bastante, ¿eh? Curazao va contra Costa de Marfil. Híjole, va a estar muy bueno, ¿eh? Costa de Marfil y Curazao, es muy probable que gane Costa de Marfil y dejen eliminado a Ecuador. Híjole, caray. Y en la de Estados Unidos, ¿verdad? En Estados Unidos, ¿quién juega hoy de Estados Unidos? Déjame aquí te digo. Estados Unidos va a jugar contra Turquía, la tiene fácil. También podría juntar sus 9 puntos, ¿verdad? En primer lugar y haber ganado los 3. Paraguay va contra Australia. Entonces, pues ahí está, ¿verdad? Paraguay pues va contra Australia. Los dos tienen 3 puntos. Vamos a ver, el que gana de este partido, sin duda alguna, pues avanza. Así que hasta ahí el resumen de lo que va del fútbol del mundial.

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0: 11:49 minutos. 11:49. Ahorita viene ya también la cumbia que me han pedido. Y el trenecito, ¿verdad? Para irles complaciendo. Por supuesto que sí. Hola, hola. Ahí nos colgaron. Más, déjame checar a ver si ya tengo listo por este lado la rola de el trenecito que me estaban pidiendo. Con muchísimo gusto, ¿verdad? Para poderles complacer.
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0: Hago el tremendo de Meni que me estaba pidiendo una cumbia para que se pusieran a trabajar con más ganas. Bueno, pues cómo no, ahí les mando el saludote y ahorita sale también la rola que me han pedido. Bueno, una cumbia, ¿verdad? Pidieron una cumbia y con todo el gusto del mundo, ahorita la programamos, ¿va? Este es el trenecito, mira.

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camina plácido entre el ruido y la brisa y piensa en la paz que se puede encontrar en el silencio. En cuanto sea posible y sin rendirte, mantén buenas relaciones con todas las personas. Enuncia tu verdad de una manera serena y clara, y escucha a los demás, incluso al torpe e ignorante. También ellos tienen su propia historia. Esquiva a las personas ruidosas y agresivas, pues son un fastidio para el espíritu. Si te comparas con los demás, te volverás vano y amargado, pues siempre habrá personas más grandes y más pequeñas que tú.

Disfruta de tus éxitos lo mismo que de tus planes. Mantén el interés en tu propia carrera, por humilde que sea. Ella es un verdadero tesoro en el fortuito cambiar de los tiempos. Sé cauto en tus negocios, pues el mundo está lleno de engaños. Mas no dejes que esto te vuelva ciego para la virtud que existe. Hay muchas personas que se esfuerzan por alcanzar nobles ideales. La vida está llena de heroísmo. Sé sincero contigo mismo. En especial, no finjas el afecto y no seas cínico en el amor, pues en medio de todas las arideces y desengaños, es perenne como la hierba. Acata dócilmente el consejo de los años, abandonando con donaire las cosas de la juventud. Cultiva la firmeza del espíritu para que te proteja en las adversidades repentinas. Muchos temores nacen de la fatiga y la soledad. Sobre una sana disciplina, sé benigno contigo mismo. Tú eres una criatura del universo, no menos que las plantas y las estrellas. Tienes derecho a existir. Y sea que te resulte claro o no, indudablemente el universo marcha como debiera. Por eso, debes estar en paz con Dios, cualquiera que sea tu idea de Él, y sean cualesquiera tus trabajos y aspiraciones, conserva la paz con tu alma en la bulliciosa confusión de la vida. Aún con toda su farsa, penalidades y sueños fallidos, el mundo es todavía hermoso. Sé cauto, es

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2: Y pues ahí está la cumbia que estaban pidiendo y solicitando, ¿verdad? A cargo de la Sonora Dinamita del Chucuchú.

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1: Y pues seguimos con más en este jueves ya 25. Oye, aprovecho para mandarle un saludote al tremendísimo de Tabito Ramírez. Anda por allá en la ciudad de Parral trabajando, dándole muchas ganas. Bueno, pues le mando un saludote bien especial. Y a las 12 del mediodía con 22, avanzamos con más música. Algo de los hermanos Espinosa. La rola se llama ¿Y cómo es él?

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que saludos para la señora Patricia, que me estaba pidiendo y solicitando esta canción. Todo el gusto del mundo, le complacemos, ¿verdad? A Rola del Muelle de San Blas. Solamente 18 minutos nos separan ya de la 1 de la tarde, 18 para la 1. Seguimos y avanzamos con más música aquí a través de la Grandota 97.5. Esto se llama Las Edades, es música de Roberto Tapia. Y un saludote para la gente de Pizzería La Quinta. Bien, bien, trabajadores. Escuchando la 97.5, saludos.

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0: Día de hoy fue su graduación, muchas felicidades. Parte de sus papás que están muy contentos y muy orgullosos, ¿eh? Y para Kevin, el joven Kevin Cimental. Bueno, pues aprovecho, sigo saludando y felicitando a Wendy, ¿verdad? Wendy Yamilet Márquez, que hoy fue su graduación también del CBT 143. Muchas felicidades, Wendy. Que bueno, pues siguen los éxitos, ¿verdad? Tu preparación, tu desempeño académico ha sido muy bueno, ¿eh? Así que muchas felicidades. Y a la guapísima de Daira, que también hoy culmina su estudio de preescolar, ya para la escuela. Así que bueno, pues también el saludo y la felicitación ahí para Daira, cómo no. A todos los graduados, acuérdense que, bueno, pues es un pasito, ¿verdad? Es un pasito, un escaloncito más que han superado desde, pues, los graduados pequeñitos que ya pasan de preescolar a primaria, ¿verdad? Es un brinco muy importante. La preparación de la primaria, sin duda alguna, también es base, ¿verdad? Es base, es fundamental. Entonces, los que se gradúan también de la primaria, muchas, muchas felicidades. Luego los de secundaria que ya pasan a nivel de bachilleres, ¿verdad? Ya sea al Cobach o al Cebetis, aquí en nuestra ciudad de Camargo, Chihuahua. Cualquiera de las dos opciones son muy buenas, ¿eh? Y en todos los aspectos, mira, el chiste es prepararse, el chiste es seguir adelante, seguir forjándose y aprendiendo mucho, pero mucho, mucho más.
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0: Y luego, pues, ¿cómo no? Ya, al momento de tu graduación, tanto del Cobach, del Cebetis, es momento, de elegir a qué te quieres dedicar, ¿verdad? Es una etapa muy bonita, la verdad, porque sales de la escuela, del Cebetis o del Cobach, en este caso, y ya la carrera que tú elijas es una carrera que debes de querer mucho, ¿verdad? Que debes de apreciar porque pues ya es lo que vas a realizar el resto de tu vida. Ya puedes elegir la carrera que más te llama la atención, de lo que tú quieras llevar a cabo en tu vida. Y bueno, pues echarle muchas ganas, ¿verdad? Para que te vayas superando. Luego de tu carrera, pues vienen las maestrías, los doctorados. Y entre más estudiemos, créeme que es mucho, pero mucho, mucho mejor. Claro, antes se batallaba muchísimo. Ya no son las mismas oportunidades que había antes, ¿verdad? Antes era muy difícil, la verdad. Era muy complicado el estudiar. Muy, muy complicado. Hace poco escuchaba yo un comentario y decían, es que yo no sé por qué antes no les gustaba estudiar. Se salían de la escuela o no continuaban, no seguían. Pero a ver, espera. ¿Cuánto costaban las carreras universitarias, por ejemplo? Y luego, aquí, hablando de Camargo, Chihuahua, ¿cuántas universidades habían o existían? Pues no, ¿verdad? Tenían que salir, tenían que emigrar. Y la verdad es que no había para que todos pudieran tomar las riendas de los gastos en cuestión de los estudios, porque tenían que irse sí o sí a Chihuahua, lo más cercano, y pues rentar una casa, los gastos que se generan simplemente por estudiar fuera de aquí de Camargo. Entonces no eran las mismas oportunidades. Ojo, nunca es tarde para estudiar y para aprender. Eso también es una realidad. Es decir, todos aquellos que quisieron estudiar y no lo hicieron por falta de oportunidades, pues hoy en día pretexto no tienen, desde hace muchos años, ¿verdad? Desde hace ya muchos años que ya no tienen pretexto como para no estudiar, porque hay muchas, muchas formas de estudiar, de prepararse en diferentes modalidades. Entre ellas, la más viable para aquellos que están estudiando, que están trabajando y que no tienen tanto tiempo, pues la modalidad virtual, ¿verdad? Pero de que se puede seguir y se puede continuar y pueden prepararse, créeme que ahora es más sencillo, es más fácil. Los costos también son más económicos en algunas escuelas porque hay más oportunidades. Hay muchas becas, ¿verdad? Becas que pueden conseguir y todo ello. Y aparte, la oportunidad que nos da nuestra ciudad de Camargo. ¿Por qué? Porque pues aquí justamente pueden estudiar sin necesidad de salir. ¿Tú quieres buscar? Pásame el 20, si no. Entonces, hay muy buenas escuelas.

aquí en nuestra ciudad de Camargo, está la Wash, está la UTECAM, ¿verdad? La UTECAM también es una excelente escuela, el CCU, ¿verdad? También que ha hecho lo conducente para que pueda haber bastantes personas y jóvenes que se han graduado de ahí. Y bueno, pues todas, para no omitir a ninguna, pero hay mucha oportunidad. Hoy en día hay mucha oportunidad para que usted pueda seguir adelante, para que pueda prepararse, para que siga, ¿verdad? Echándole ganas ahí a la escuela. Así que a todos los graduados, mil felicidades. Sigan adelante, sigan echándole muchas, pero muchas ganas, ¿verdad? Y pues sigan sus sueños, simplemente sigan sus sueños. De lo que ustedes quieren realizar, háganlo, todo es posible, ¿salen? ¡Vámonos con música! Y con esto nos despedimos. Es a cargo de Joan Sebastián, la canción de Me Gustas. Con esto finalizo y, por supuesto, te invito a las 3 de la tarde a seguirnos en la programación de Viejita, pero muy buenas. Pero pronto damos paso a la información. Tifama con Alberto Irigoyen.

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0: Amigos, me da mucho gusto saludarles. Son exactamente la una de la tarde con 3 minutos en este ya jueves, prácticamente arrancando el fin de semana. Jueves 25 de junio del 2026. Nosotros ya estamos preparadísimos aquí para llevarles toda la información. Ya tengo aquí las principales notas que se han dado durante pues este mediodía a nivel nacional, estatal, regional y local, por supuesto. Así que saludo con mucho gusto a nuestro compañero Pablito Acosta, ya que Edgar pasando de vacaciones. Edgar se reincorpora con nosotros por ahí del lunes, martes. Pablito, ¿cómo estamos? Buenas tardes.
1: ¿Qué tal, Beto? Buenos días, muy bien, aquí, buenos días también a
0: todos. Buenas tardes.
1: Buenas tardes también a todo el amable auditorio, pues listos aquí ya para llevarles este espacio de Notifama con bastante información.
0: Correcto, son exactamente la una de la tarde con 4 minutos, así que no perdamos tiempo, Pablito, vámonos a los titulares, venga. Lo que se ha dado a conocer de último momento, dice el diario Reforma. Estados Unidos le dona vehículos para la policía fronteriza allá en el estado de Sonora. Déjeme darle también a conocer el día de hoy que llega el titular de la Fonatur a Palacio Nacional luego de que lo regañaron. Vamos a platicar de esa información ahorita más adelante. Declara la DEA prioridad al cártel de Sinaloa y al cártel Jalisco Nueva Generación. La DEA confirmó que los cárteles de Sinaloa y el cártel Jalisco Nueva Generación son prioridad, sobre todo para el gobierno de los Estados Unidos. Oiga, déjeme darle a conocer el día de hoy, aquí a través de la Grandota 97.5, en otro de los temas también aquí, luego de 55 días de no presentarse a trabajar, reaparece el senador prófugo de la justicia por parte de los Estados Unidos, Enrique Insunza, en una sesión legislativa y participa a distancia en la Comisión de Justicia. Bueno, vamos a platicar de ese tema. En otro de los temas también, permanecen internadas 7 personas luego de que fueron atropelladas anoche allá en Los Cabos. 2 de ellos se reportan muy graves. El conductor, entre ellas. Bueno, lamentablemente en Venezuela van 188 las personas que han perdido la vida. Luego de los terremotos allá en Venezuela hay más de 1,500 los heridos. Déjeme darle a conocer, recula el gobierno de Claudia Sheinbaum y dicen que, dijo mi mamá que siempre no, Pablito, que ahora hasta diciembre el registro de los celulares, nuevas fechas, es que la gente no quiere registrarlo. Oiga, déjeme darle a conocer también el día de hoy, aquí a través de este espacio informativo, déjeme darle a conocer que cayó en Morelia un sujeto que le dicen la Sierra 1, es el líder del cártel de Altozano. Y ligado al cártel Jalisco Nueva Generación, se le acusa de extorsionar y de matar a un mezcalero. ¿De qué se trata? Bueno, pues ahorita le decimos de qué se trata este asunto. Noche violenta en Tabasco. Quemaron vehículos y tiendas de conveniencia por el traslado de algunos reos allá en Tabasco. Buscamos una buena relación, dice Claudia Sheinbaum. Afirma que va a felicitar a Abelardo de la Espriella luego de ganar los comicios en Colombia. Es de la derecha. No está muy contenta la presidenta de la República. En otro de los temas, activistas critican la falta de acción de Claudia Sheinbaum sobre la ley Serrano. ¿Qué dice la ley Serrano? Pues ahorita lo platicamos sobre este tema. Por aquí en Chihuahua, déjeme darle a conocer el día de hoy. Bueno, pues déjeme darle a conocer que el gobierno federal amplía el plazo para el registro de líneas telefónicas, ya lo dijimos ahorita. Arranca el estado de Chihuahua con licitaciones de por lo menos 3 pasos a desnivel. Le vamos a dar a conocer esta información el día de hoy aquí a través de este espacio informativo. Fue recuperado un vehículo, era adquirido de una forma fraudulenta. Les tengo la historia. Un sujeto que pasará más de 33 años en la cárcel luego de intentar asesinar a 2 policías acá en Chihuahua, en Camargo. ¿Cómo andamos en Camargo? Alec Tanner, expresidente de la Asociación Ganadera Local de Camargo, dice que tanto Chihuahua y Sonora son los únicos estados donde no hay la plaga del gusano barrenador. Anabel Cerros, directora del Centro Comunitario de Camargo, invita al Centro Comunitario Camargo a su veraneada 2026. Se habla que van a atender a más de 150 chavitos. Carla Sagarnaga, titular de Desarrollo Rural, y Juan Mancilla, representante regional de la Secretaría de Desarrollo Rural del Estado, entregaron 28 toneladas de alimento subsidiado para ganaderos de Camargo y la región. Obviamente que vamos a tener esto que les acabo de informar y mucho más aquí. Díganos en dónde, Pablito.
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0: Exactamente la 1:14 p.m. aquí en la Grandota 97.5. Nuestros teléfonos aquí en el estudio, estamos en el 205-27-209-60 vía WhatsApp. Estamos en el 648-100-0040 y 648-100-0060. A ver, Pablito, pásenos las plataformas, por favor.
1: Claro que sí, Beto. 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
0: 1:14 p.m, muchas gracias. El balance sobre la cifra de las personas, lamentablemente, que ya perdieron la vida por los potentes terremotos que sacudieron a Venezuela a la víspera, subió a por lo menos 188. Así lo acaba de informar hoy jueves el jefe del Parlamento, que reportó a más de 1,500 heridos. Hasta ese momento, lamentablemente, debemos de reportar 188 venezolanos y venezolanas fallecidos por la acción del terremoto, además de 1,500 personas heridas. Así lo dijo el titular de la Asamblea Nacional, Jorge Rodríguez. Ofreció el último parte oficial en una alocución televisada. Hay más de 200 personas atrapadas y unas 157 que están en calidad de desaparecidas. Unos 250 edificios están totalmente dañados. Hay más de 2,900 familias damnificadas, sobre todo en la zona de la Guaira, le llaman ellos. Portugal acaba de confirmar que entre las víctimas fatales hay al menos un connacional y entre los desaparecidos hay al menos dos dominicanos. Rodríguez señaló que han salido aviones desde Estados Unidos, de México, España, de Qatar y otro de los grupos de expertos de rescate de Naciones Unidas hacia Venezuela. Esta es la hora de salvar vidas, así lo dijo el funcionario. La presidenta encargada de Venezuela, se llama Delcy Rodríguez, acaba de ir a visitar la zona de la costera de La Guaira, epicentro de la devastación. La mandataria en este momento se encuentra en el estado de La Guaira atendiendo la zona del desastre, que quedó tremendo, así lo dijo Rodríguez. Los terremotos, según la escala de Richter, la magnitud fueron de 7.5, algunos hasta en 7.5 según la magnitud. Fueron los que sacudieron a Venezuela, son los más fuertes registrados en el país sudamericano en más de un siglo y causaron daños en el principal aeropuerto. En La Guaira, decenas de personas asaltaron varios de los comercios destruidos, montándose sobre todos los techos de varios establecimientos que fueron desplomados y hasta atravesando las calles totalmente rotas. Grupos de personas ingresaron como pudieron a estos locales para llevarse alimentos, medicinas y hasta electrodomésticos como desde televisores, lavadoras o aires acondicionados. Algunos sacaban los productos de sus cajas y se los llevaron en bolsas. Algunos medios de comunicación pudieron ingresar a una de las sedes de las franquicias de una de las farmacias del país que se llaman Farmatodo, en la zona conocida como el Caribe, y observó cómo sus anaqueles quedaron totalmente vacíos, se los llevaron. De un momento a otro comenzaron a romper una pared que es donde estaban chucherías, es decir, desde golosinas, refrescos y demás. Y yo estaba aquí cargando mi teléfono, contó un periodista de nombre Gabriel Aldana, de 18 años y residente de la ciudad de... Esta ciudad se llama Carabellada. Ya la presidente de México, Claudia Sheinbaum, anunció y el envío inmediato de unos de los contingentes de la Defensa Nacional conformado por rescatistas y personal de sanidad a Venezuela, luego del devastador doblete de terremotos 7.2 y 7.5 que lamentablemente ayer sacudió al país venezolano. Respondiendo de forma directa a la solicitud de auxilio de la presidenta en funciones, Delcy Rodríguez, el despliegue de ayuda mexicana coincide con una movilización masiva de asistencia humanitaria que fue ordenado por el mandatario estadounidense Donald Trump y además gestionada por el secretario de Estado Marco Rubio en medio de un escenario crítico en Caracas, donde se confirman al menos 164 muertos, 971 heridos, el colapso del aeropuerto internacional que se llama Simón Bolívar y apagones masivos. La presidenta de México anunció el envío inmediato de este contingente especializado de las Fuerzas Armadas a territorio venezolano. Así lo anunció la mandataria mexicana, se alinea con la movilización humanitaria internacional en la que también está participando el gobierno de los Estados Unidos, coordinando esfuerzos de rescate directamente con las autoridades locales. Durante sus declaraciones matutinas de este jueves 25 de junio del 2026, la jefa del Estado mexicano confirmó que la asistencia de su administración responde de forma directa a los requerimientos específicos de rescatistas y brigadas médicas emitidos desde Caracas, priorizando la localización de sobrevivientes habitantes atrapados en este momento bajo la infraestructura colapsada luego del terremoto allá en Venezuela. Es verdaderamente lamentable lo que está sucediendo precisamente en estos momentos allá en Venezuela. Vamos a escuchar precisamente lo que dijo la presidenta de la República, que envía equipo de la Sedena y de también médicos y medicamentos allá a Venezuela. Ese es un trabajo del diario Reforma. Adelante, por favor. Vamos a escuchar esta información que se dio hoy en la mañana.
2: Continuar nuestra solidaridad con el pueblo de Venezuela. El día de hoy sale un equipo de la Secretaría de la Defensa Nacional de rescatistas y personal de sanidad para llegar a Venezuela. Y una vez instalados ahí y habiendo hablado con las autoridades, determinaremos mañana mismo personal adicional que se requiera para poder ayudar siempre a los pueblos que lo necesitan. En este momento nada más es apoyo de, así nos lo pidieron. Habló ayer Roberto con la presidenta de Venezuela por mensaje, más que por teléfono, tuvieron una comunicación por mensaje y con otras autoridades del gobierno de Venezuela. Y lo que nos pidieron en este momento es rescatistas y apoyo de personal de salud. Entonces, una primera brigada de la Secretaría de la Defensa Nacional sale el día de hoy. Una vez que lleguen allá y hagan una valoración con las autoridades de Venezuela, ya veremos qué ayuda adicional requieran y, por supuesto, lo vamos a estar informando.
3: ¿Se estarán enviando binomios caninos?
2: También, sí.
3: ¿En algún momento se tiene contemplado que desde México se abra un canal público para que la gente pueda hacer donaciones?
2: Vamos a esperar. Hasta ahora nos dijeron que lo que necesitan es eso. No nos pidieron apoyo en alimentación o algunos otros insumos. Entonces, por lo pronto, lo más importante que nos piden es esto. Y, repito, va una brigada el día de hoy.
3: ¿Se tiene conocimiento de si hay mexicanos afectados?
2: Por el momento no tenemos ningún... En comunicación con la Embajada de México en Venezuela, no se ha reportado ningún mexicano herido o lamentablemente fallecido, pero estamos en revisión permanente.
0: Muchísimas gracias. Son exactamente la 1:22 p.m. Esta mañana, el gobierno federal lanzó un calendario nuevo, para que se pongan muy listos, el tema del registro de las líneas telefónicas. Estaba programado para este día último de junio. Hay nuevas fechas para el registro de celulares. De hecho, hoy estaba programada una entrevista con precisamente con los amigos de Movimiento Ciudadano. Iba a venir el diputado Francisco Sánchez. Una vez del anuncio, bueno, pues se suspende esta entrevista hasta, vamos a ver cómo reacciona de aquí hasta diciembre, porque es la nueva fecha. Precisamente el gobierno federal lanzó un calendario de prórroga para registrar las líneas de prepago que se extienda hasta diciembre, según el último dígito de tu celular, va a ser de esta manera. La Comisión Reguladora de Telecomunicaciones dieron a conocer a través de un comunicado en su página oficial de una nueva prórroga de registro para las líneas de prepago que hasta ahora no se han vinculado. De acuerdo precisamente con esta Comisión precisamente de Telecomunicaciones Reguladora, vaya, estas líneas tendrán una fecha límite. Es asignado conforme al último dígito del número telefónico. Para ello, dieron a conocer un calendario que se extiende hasta diciembre, en donde se les da a conocer hasta cuándo tienen para el registro de su línea a través del CURP. La misma comisión dio a conocer que hasta el momento se han vinculado 63 millones de líneas, es decir, apenas el 40 millones de prepago y 22 millones de pospago. Por ejemplo, el TechBit. Te damos a conocer las nuevas fechas de registro de líneas telefónicas de prepago para que las consideres. Hay un nuevo calendario para el registro de las líneas telefónicas. El calendario establece que entre agosto y diciembre, cada usuario de una línea precisamente prepago debe de hacer la vinculación de su línea ante su empresa telefónica en el siguiente orden y según el último dígito de su número. ¿Lo tenemos, Pablito? Bueno, la verdad es que yo no quiero meterme ni quiero confundirlos con ese... Con ese asunto de las fechas y demás, lo único positivo de todo esto es que, bueno, pues se reculó esta fecha y será hasta el mes de diciembre. 1:24 p.m. aquí en la Grandota 97.5. El cártel de Sinaloa y el cártel Jalisco Nueva Generación es la prioridad número 1 para la DEA. Así lo dijo Terry Cole, dijo que el fentanilo es una amenaza nunca antes vista, lo acaba de afirmar el día de hoy. Asevera que el pueblo estadounidense espera y merece que la DEA elimine esta amenaza. Y eso es exactamente lo que estamos haciendo, así lo dijeron desde los Estados Unidos. El director general de la DEA, se llama Terry Cole, afirmó que los cárteles mexicanos, particularmente los de Sinaloa y el Jalisco Nueva Generación, son la prioridad número uno de la agencia. A través de un mensaje que fue difundido a través de las redes sociales de la Administración de Control de Drogas de los Estados Unidos, indicó que el pueblo estadounidense espera y merece que la DEA elimine esta amenaza. Y eso es exactamente lo que estamos haciendo. Cole dijo que el fentanilo es una amenaza como nunca antes se había visto. Ha destruido familias, ha devastado comunidades y ha puesto a prueba las fuerzas del orden prácticamente en todos los niveles. En el video, Cole muestra fotografías de personas que han muerto, señaló, a manos de los cárteles. Advirtió que la DEA está decidida a encabezar esta lucha en contra de los cárteles mexicanos. Señaló que la DEA nunca ha estado más enfocada, más alineada o más dedicada a atacar a la crisis del fentanilo como en estos momentos. Este funcionario estadounidense advierte que va contra cualquier facilitador o distribuidor, cualquier individuo que se beneficie con este veneno, el fentanilo, vamos a ir tras de él. Según Cole, desde el inicio de la administración de Donald Trump, se han confiscado 14,000 kilos de fentanilo y más de 62 millones de píldoras de fentanilo, o lo cual explicó equivale a 470 millones de dosis mortales de la droga. El jefe de la DEA dijo que el objetivo prioritario en Estados Unidos es que esté libre prácticamente de fentanilo. Son exactamente la 1:00 p.m. con 25 minutos. No me lo va a creer, amigas y amigos, pero el muy cínico, sí, no le encuentro, disculpen ustedes, no le encuentro otro término. Tenía 55 días sin presentarse a trabajar. Yo le pregunto a usted. Es más, yo le pregunto a la gente que anda ahorita en la pizca de chile, en la pizca de cebolla. Yo le pregunto a usted, si usted no va a trabajar el día de hoy, ¿qué le pasa? ¿Qué cree que le pase, Pablito? Si una persona que se va a la pizca de chile o a la pizca de cebolla, si no va a trabajar el día de hoy, ¿qué le va a pasar?
1: Posiblemente no va a botanear.
0: Pues no tiene para la botana. No va a tener para llevar a casa para los chavos. Un solo día, un solo día. Ahora, los que trabajan en una empresa, si falta el día de hoy, pues no le pasa nada. La ley, pues bueno, algo le pasó. Y le dan chance hasta otro día. Puede faltar 2 días consecutivos y le van a sacar una tarjeta amarilla. Pero si falta 3 días sin justificar, la empresa, porque la ley federal lo avala, la empresa lo puede despedir. Y sin pagarle ni un 5, ¿eh? Este angelito tenía 55 días sin presentarse a trabajar. Y no se presenta a trabajar porque tiene miedo. Tiene miedo de que, primero, de que sus compañeros de trabajo, me refiero a los demás senadores, le van a decir de todo. Y segundo, pues tiene miedo de que lo detengan. El senador morenista del que estamos hablando se llama Enrique Insunza. Él ya se veía como gobernador de Sinaloa. Él es el que mueve prácticamente todo en Sinaloa. Nada se mueve sin la autorización de este sujeto. Acaba de reaparecer hoy jueves a través de una videoconferencia. Muy a gusto al señor. Luego de casi de 2 meses de ausencia, después de que la Fiscalía de Distrito Sur de Nueva York, o sea, una corte de los Estados Unidos, le fincó cargos por vínculos con los chapitos del cártel de Sinaloa. Este legislador morenista estuvo presente en la reunión de este jueves en la Comisión de Justicia del Senado, que encabeza Javier Corral, otro senador que se encontró con Enrique Insunza el pasado 22 de mayo en Culiacán, Sinaloa. La semana pasada, Insunza anunció que no buscará la candidatura a la gubernatura, ya estaría, ¿no? Obviamente la gubernatura en Sinaloa por parte de Morena, y se mantendrá como legislador hasta el 2030. Bueno, cabe señalar que a inicios de junio, el coordinador de Morena en el Senado, Ignacio Mier, informó que el senador Enrique Insunza no se presentaría a las sesiones durante todo el periodo de la Comisión Permanente del Congreso, que concluiría a finales del mes de agosto. El 29 de abril, El Departamento de Estados Unidos hizo pública la acusación de manera formal en contra del gobierno de Sinaloa, Rubén Rocha Moya, y 9 coacusados, entre ellos Enrique Insunza. Luego de la revelación de la acusación de Rubén Rocha Moya, que pidió licencia al cargo como gobernador, Insunza Cázares no ha acudido de manera presencial, o sea, de manera personal, al Senado, y en general en retiro Gerardo Mérida se entregó a los Estados Unidos. Están detenidos en este momento. Así las cosas con la clase política de este país. 1:29 p.m. Antes de irme a la pausa, me dice Isela Méndez, Beto, la ampliación para el registro empieza en agosto, ya que en este mes se suspenderán las líneas que terminen en O o en cero, en y así sucesivamente hasta diciembre. Quizás sea en forma ascendente o descendiente. Bueno, pues vamos a ver cómo reacciona, ¿no? Con este tema de las líneas telefónicas. 1:30 p.m. Voy a la pausa y volvemos.
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6: 1:37 PM. Mire, me preguntan, oiga Beto, ¿y cómo la hacemos con el tema de la línea telefónica? Esto es como aquel tema de las vacunas, Pablito, de las vacunas contra el COVID. La verdad es que, yo no me vacuné, no creía y no creo en el sistema de salud, lamentablemente, que hay en este momento en este país. El sistema. Y ahorita, pues les digo lo mismo, yo primeramente Dios voy a unirme a las líneas que se están amparando. Y van a estar aquí con nosotros el diputado Francisco Sánchez, para si ustedes se quieren amparar, porque les comentaba en la mañana, a ver, su teléfono que usted trae, ¿se lo compró el gobierno? Pablito, ¿su teléfono que trae se lo compró el gobierno?
7: Para nada.
6: ¿Le paga su mes de saldo?
7: Nada.
6: No. ¿Entonces? ¿Entonces? ¿Por qué quiere saber en dónde estoy? ¿Por qué quiere tener mis datos personales? ¿Por qué quiere saber a dónde voy, con quién hablo, etcétera, etcétera? Ellos dicen que no, que nada tiene que ver, que... Pero bueno, ¿no? Entonces ahí, más adelante vamos a tener más información sobre este asunto. Oigan, salió pues... ¿Cómo le podríamos llamar? Un relato de un jugador de béisbol de aquí de Chihuahua. Se llama Alejandro Reyes, pitcher profesional. Lo traíamos aquí en Mazorqueros de Camargo. Y lamentablemente, pues, se nos fue. Se fue para Juárez. Hoy, este pelotero escribe lo siguiente. Primero que nada, quiero decirles que el béisbol es un deporte muy bonito. Te enseña a prepararte, te enseña a exigirte y a salir a dar lo mejor de ti. Cuesta bastantes sacrificios, que debes de soportar para tener un alto rendimiento. No es un deporte fácil. Puedes dar el 100% de tu capacidad y eso no te garantizará el éxito. Nadie quiere fallar, nadie. Nadie quiere recibir carreras o perder un partido. Siempre hay motivos muy ajenos que logran acabar con todo el trabajo. La razón por la que en Indios, en Ciudad Juárez, estamos pasando por una mala racha este año, depende de una sola persona. Esa persona afecta el ánimo del equipo. Es nuestro propio jurisdiccional, el presidente de esa zona. Cuando los resultados nos acompañan, algunos jugadores perciben una falta de respaldo de su parte que termina afectando la confianza y el desempeño del equipo. Desde el inicio de la temporada, entra al clubhouse y hablar de quienes les fue mal y apoya a quienes les va bien, mientras no le metan carreras o se hayan ido 3-0. Este jurisdiccional hace un arreglo con el pelotero al iniciar la temporada y si no le va bien, le rebaja su sueldo a la mitad. Sin embargo, no existe un aumento económico si es lo contrario, si te va bien. Hay que tener claro que es un trabajo administrativo y su trabajo es administrativo, vaya, el de él. No es un puesto desde el cual deba de meterse al clubhouse durante los juegos con todas las malas vibras ni a realizar supuestas brujerías. Aclaro que en los 7 años que tengo de trayectoria profesional, dice este pitcher, nunca había visto a un gerente o menos a un jurisdiccional de un equipo meterse al clubhouse durante un juego a criticar el trabajo que estamos realizando los jugadores, tomando en cuenta que es una persona no apta deportivamente hablando. Dice, tomando en cuenta que es una persona no apta deportivamente hablando, que jamás ha jugado béisbol a ningún nivel. Se atreve a evaluar resultados y a decirles a los jugadores quién es mejor que otro. A ese nivel, fíjense. Con eso provoca que el equipo se divida, que se rompa toda la unión para trabajar en conjunto y lograr la meta, un campeonato. Considero que prioriza más su imagen pública que el bienestar interno del equipo, pero todos sabemos el tipo de persona que es. También han existido decisiones administrativas y deportivas que han generado dudas y sobre todo inconformidades entre algunos integrantes del equipo, lo que ha contribuido al desgaste interno y por lo tanto a los resultados que se han obtenido. Solo te ve bien cuando las cosas salen como él espera y si no, lanza amenazas relacionadas con tu trabajo cuando te va mal. Él hizo un arreglo económico en el draft con Camargo por la cantidad de 300,000 pesos para poder regresar a Juárez cuando él mismo fue quien me dejó libre un año antes. El jurisdiccional de Ciudad Juárez pagó 300,000 pesos acá en Camargo. Se entiende, a bote pronto, que se los pagó al jurisdiccional de Camargo, a Goyo Sauceda. 300,000 pesos. Además han ocurrido situaciones que han provocado malestar entre algunos miembros del equipo y que, en mi opinión, deberían de manejarse con mayor profesionalismo y respeto, ya que abusa de su puesto para tratar de cortejar a novias o esposas de jugadores, pensando que nadie puede ponerle un alto. El béisbol es justo, te da y te quita. Y aquí la situación es que la pelota no te va a dar cuando las cosas que suceden dentro, precisamente del clubhouse y en el terreno, no son justas. El que se tiene que ir es él. Mientras eso no pase, las cosas no van a cambiar. Todos queremos ganar y dar lo mejor de nosotros. Pero si no respetas el béisbol no te va a dar. Debes de empezar por respetar a tus jugadores y ellos te van a respetar a ti. Es una regla, ¿no? Mientras no lo hagas, jamás saldrán los resultados como los esperas. Mi intención no es atacarlo simplemente y comparto mi punto de vista sobre aspectos que considero han influido en el desempeño del equipo. Creo que para mejorar los resultados es necesario hacer una limpia en el tema administrativo y que se les permita trabajar a mis compañeros para lograr los objetivos. No quiero justificar mis resultados, solo quiero aclarar que se vive un ambiente muy complicado en el equipo y pues el béisbol, el verdadero aficionado, lo va a comprender. Esto lo escribe el jugador Alejandro Reyes. Es un pitcher profesional, lo teníamos en Camargo. Según me han dicho, me decía el Manzano Porras hoy en la mañana que es un excelente pelotero, hizo bien las cosas. Extrañamente, se desapareció de Camargo y apareció otra vez en Ciudad Juárez. A las 11 de la mañana, Alejandro Reyes fue dado de baja de los Indios de Ciudad Juárez. Quiere decir que esto es cierto. Si actuaron de esa manera, quiere decir que es cierto. Ahora la pelota caliente se la deja a Goyo Sauceda. Y seguramente tendrá que explicar a la afición mazorquera. ¿Quién recibió esos 300 mil pesos? ¿Él lo recibió y se los entregó al señor Flores? ¿Está enterado de esto el señor Flores? Preguntas. ¿Es así que se hace el negocio en el béisbol estatal, en este campeonato estatal? ¿Habrá más casos de estos? Me informan. A raíz de confirmar que en este momento los jugadores de Camargo están jugando apenas al 40% de su sueldo. Es lo que hay. No he visto una postura. No he visto un comunicado. Si lo hay, yo les invitaría. De hecho, tiene mi número telefónico, el buen amigo Goyo Sauceda, la gente del béisbol. Si hay un comunicado, una postura sobre este tema, yo espero un comunicado y lo leo públicamente. No ha habido nada, ¿verdad, Pablito? No han comunicado nada sobre este escrito de este pelotero. Lo que es cierto es que este pelotero ya lo dieron de baja. Se fue directo a la yugular y obviamente alborotó la gallera y ya lo corrieron. ¿Quién sabe cómo vayan a actuar los demás peloteros? Hoy viene Juárez. ¿Quién sabe cómo venga Juárez después de esto? Que seguramente algunos peloteros van a hacer equipo con este muchacho que acaba de ser despedido. A ver, ¿qué no se supone que este tipo de acciones ya no existían en el béisbol estatal? ¿Será por eso que Chito Cereceres, él pone y él dispone a los jurisdiccionales? ¿Esa es la negocia? Ganen o pierdan, eso ya no importa. Lo que importa es esto. Por ejemplo, ¿sabían ustedes que, por ejemplo, al búho, el pitcher de nosotros, de Camargo, ¿se acuerdan ustedes que lo castigaron con aquel tema de Ojinaga y demás que tuvo alrededor de algunas semanas fuera de actividad? Porque lo castigaron. Mientras tanto, su salario no se lo pagaban. ¿Sabe qué hicieron? Les quitaban a los demás muchachos y de ahí le pagaban al búho. Tanto más habrá cuando abre uno el telón. En fin. Y todavía dicen que 2x1 hoy. 12 minutos para las 2 de la tarde. Vamos a una pausa y nosotros regresamos.
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ya regresamos. Faltan 11 minutos para que marquen las 2 de la tarde, 11 minutos para las 2 de la tarde. Miren, tengo información que, hablando de otro tema, por supuesto, son 11

Esto ya empezó. Y obviamente, pues uno de los objetivos, sin lugar a dudas, para Morena es Camargo. Y ellos andan chambeando, andan haciendo la chamba. Y por acá, por este lado, el partido que gobierna en Camargo, que es el Partido Acción Nacional, en este caso su líder, que es Lalo Rentería, ha estado haciendo enlaces con, obviamente, con los diferentes grupos, con los diferentes liderazgos aquí en Camargo. Y cuando hablo de eso, pues me refiero a la gente que trabaja en el gobierno del estado, a la gente que trabaja en el gobierno municipal, se ha reunido con esta gente pues para empezar a hacer equipo y demás. Y bueno, pues órale, a chambear todo mundo. Pero, ¿qué caray? Le platico a usted. Hubo una reunión este fin de semana, el viernes, para ser exactos. Se reunieron en una reunión. Sus razones tendrán, para que aquí viene lo interesante. Esta reunión la tuvo el diputado local Arturo Zubía y Lalo Rentería. Tuvieron una plática en el edificio del ex sindicato de trabajadores al servicio del municipio. Este edificio que tiene muchas preguntas, ¿eh? Mire, este edificio del ex sindicato prácticamente está, si ahí acuden ex sindicalizados a reunirse o como este tipo de reuniones, este edificio se puede considerar que está tomado ilegalmente. O sea, nada tienen que hacer ahí en ese edificio los ex sindicalizados. Si lo toman todavía como si ellos piensan que es que pertenece al sindicato. Hay que recordar que después de que se terminó el contrato colectivo con el sindicato para el gobierno municipal, algunos continúan con su demanda legal, eso es un derecho del trabajador, algunos se les liquidó, algunos se les reinstaló, y hay que decirlo, hay un nuevo sindicato que empezó de acero, pero con otras diferentes normas de trabajo. Los sindicatos tienen que existir, es un derecho del trabajador, eso tiene que existir. El problema es que cuando ya el sindicato se sube arriba del patrón, pues ahí está lo malo. Entonces, trataron de equiparar esa situación y es lo que hay ahorita en este momento. Este edificio, obviamente, que le compete al sindicato que está ahorita. Al sindicato formal. Y que les platico esto ahorita porque se va a venir una de broncas por ese edificio. Mire, ¿qué pasó en esa reunión? En esa reunión, lamentablemente, ahí se habló pestes de Jorge Aldana. Y a mí no me llama la atención de lo del diputado, él sabrá lo que hará, ¿no? Lo que a mí me preocupa, me llama la atención, es la postura del presidente de todos los panistas, Lalo Rentería. Ahí estaba. Cuando días antes se había reunido se está reuniendo con todos los panistas para sacar adelante la unidad para lo que viene. Aquí estamos jugando, Lalo. ¿Cuándo va a haber la oportunidad de que le digas al diputado local, oiga, ya párele, ya, no me eche el tren encima, por favor? Este edificio tiene un adeudo de cerca de 10,000 pesos de agua, deben agua potable, no han pagado. De ahí, salió una llamada del diputado local para el que dirige la junta de

agua para que les reinstalaran el servicio del agua. ¿Y sabe qué? Se las instalaron. Yo le pregunto a usted, si usted debe 1,000 pesos, a ver cómo le anda yendo, ¿no? Ellos deben 10,000 pesos. Eso es cierto, usted, cualquier persona vaya y pregunte. Oiga, dijo Beto que se debían cerca de 10,000 pesos de agua. Esto lo chequé hoy en la mañana. Y hoy en la mañana también confirmé que tienen servicio de agua. Digo, qué bueno que llegaron a un acuerdo, pero no tenían agua. Después de esa llamada de los de arriba, con los de arriba, solucionaron este asunto. ¿A dónde vamos a parar con esto, Milalo? ¿Qué sigue? Mire, el sábado tuvieron una inauguración de una techumbre de los choppers en la plaza del motociclista, porque ya no se le conoce como, ya no queremos decirle la plaza del caído, sino prácticamente la plaza de los bikers, de los choppers, y que ha sido, pues, de alguna manera prestada para ellos, para que se reúnan y tengan ahí sus actividades. Resulta que el diputado local, Arturo Zubía, gestionó ante la gobernadora para que se le pudiera poner un domo. Gracias a esta gestión del diputado local se logró llevar esta techumbre. Pero, ¿sabe qué? No estuvo el presidente municipal en esa inauguración. No estuvo nadie del municipio de Camargo. ¿Esta es buena imagen? Digo, está bien que se quiera comer el pastel solo, no hay ningún problema. O sea, lo justo es, oiga Beto, y los bikers lo saben, pues es que Arturo siempre estuvo pendiente ahí y demás, y ok, está bien, no hay ningún problema, pero la plaza es del municipio. Quien da el permiso, quien autoriza el que estén ahí, es el municipio. O sea, si el presidente municipal se comportara como se comporta el diputado local, pues esa plaza la harían, ya que es pública, pero de alguna manera, pues tiene ahí la organización de estos muchachos. ¿Qué sigue, Milalo? ¿Esto así va a seguir? ¿De verdad? A mí me da pie, de veras, a mí me da pie a que pareciera que el diputado local le anda haciendo campaña a alguien más y no es del PAN. Los del ex sindicato, pues están molestos con el presidente municipal, pero pues todo Camargo sabe cuál fue la verdadera situación de por qué se tuvo que terminar con este contrato colectivo. Todos lo tienen, y todos los muchachos, las trabajadoras, interpusieron sus denuncias porque la ley así lo permite, y que ojalá que salgan victoriosos con todo esto, que la ley les diga lo que tengan, cada quien para quién, ¿no? ¿Qué cree que hayan platicado ahí? Para que reflexionen. Yo platiqué con la presidenta del PAN, Daniel Álvarez, y me dijo que, usted escuchó la que llamada, y me dijo que cada quien por su rumbo, que cada quien haga su trabajo. Pues bueno, vamos a ser respetuosos. Únicamente aquí les digo, para que cuando llegue el tiempo, les pueda decir, se los dije. Qué pena que, por un lado, la gobernadora haciendo la chamba, poniendo el pecho por los chihuahuenses, y aquí en Camargo, bastión panista. Bueno, yo me pregunto, ¿qué no hay alguien consciente del Partido Acción Nacional que se siente a dialogar de veras y ya ponerse de acuerdo con esta situación? ¿Qué no pueden hacer un pacto de caballeros y ponerse a hacer las cosas bien? Por el otro lado, andan pero más que unidos, andan abrazados. Y en un equipo donde no se hablan, en un equipo donde hay
malas caras, pues el resultado ya lo sabemos, ¿no? Vamos a una pausa y regresamos 2:01 p.m. aquí en la Grandota 97.5. Yo nada más dejo esta pregunta. ¿Quién va a pagar el recibo del agua que se debe en el edificio del sindicato pues de los trabajadores del municipio? ¿Quién lo va a pagar? Ahí se queda la pregunta. Seguramente el nuevo sindicato, ¿no? Y al final de cuentas, pues es los que están organizados. En fin. ¡Qué caray! 2:02 p.m. Vamos a un compromiso comercial. Luego nosotros regresamos. Tengo aquí. Oigan, por cierto, ¿tendrán contrato con la Comisión Federal de Electricidad? ¿Quién firma? ¿Habrá contrato ahí? ¿Quién está al frente? Sí. Pero por lo pronto hay que hacer estas reuniones y hay que poner en mal a alguien. Y a alguien tiene que ponerse las alas del Salvador, ¿no? Salvador del pueblo. 2:02 p.m, vamos a la pausa y nosotros regresamos. Tengo aquí en el estudio amigos de la Cruz, en el evento de las fiestas patronales por ahí en la Cruz. Va a estar interesante. Después de la pausa tenemos toda la información. 2:02 p.m.

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0: Oiga, pues nosotros ya regresamos. A ver si nos echan la mano ahí. Pablito, se trae otra silla, por favor. Ahí mientras aquí se acomodan. Son exactamente las 2:04 PM. Nos acompañan aquí en el estudio. Precisamente, ¿qué pasa, Aaron? ¿Cómo está? Gracias por estar con nosotros. Oye, vamos a saludar con mucho gusto a los amigos de La Cruz. Vamos a platicar de las fiestas patronales que son del 2 al 5 de julio.
1: Así es, Beto, sí, del 2 al 5 sí. de julio.
0: Ok, un poquito ahí retirado del micro. Déjeme saludar con mucho gusto aquí a los invitados. Saludo con mucho gusto a Daniela Mendoza.
2: Buenas tardes.
0: ¿Cómo está, Daniela? Gusto
2: muy
0: saludarla.
2: Bien, igualmente.
0: Y saludamos a Manuela Campos. Manuela, gusto saludarla.
2: Buenas tardes.
0: Y acá de este lado saludamos a Aarón. A ver, si quiere.
3: ¿Qué tal, mi Beto? ¿Qué tal? Muy buenas tardes. Muy buenas tardes a todos.
0: Ese micro lo pusieron como mi dedo. Todo está todo chueco. Todo chueco. ¿Así también la tiene así?
2: Sí.
0: Bueno, y a mí me pasó por el básquet. ¿Usted por qué le pasó?
2: Un accidente, choqué.
0: ¿Ah, sí? Ah, ok, bueno. ¿Lo agarraron los dedos en la puerta? ¡Hijo de su! Saludamos a Javi Bonilla. Javi, ¿cómo estamos? Buenas tardes.
1: Buenas tardes, un saludo a todo el auditorio.
0: Bájale un poquito al micro de Javi, muy bien. A ver, vamos a platicar, para los que no lo escucharon este turno, las fiestas patronales que arrancan del 2 al 5 de julio de allá de municipio de la Cruz. A ver, ¿quién empieza? ¿Aarón? O quien guste, ¿eh? Aquí pasen el micrófono.
3: ¿Qué tal, mi Beto? Pues muy buenas tardes de nueva cuenta y buenas tardes a todo el auditorio que nos están escuchando en estos momentos. Como bien lo comentas, pues estamos aquí haciendo esta invitación a las fiestas patronales de La Cruz con la peculiaridad de celebrar el 15 aniversario parroquial de la parroquia de Nuestra Señora del Refugio. Entonces, pues aquí presentando un programa muy completo y muy amplio de estas festividades.
0: Ok. A ver, ¿nos lo van a conocer o cómo? A ver, ¿día por día o cómo? Ustedes díganme, ahí se comparten el micrófono.
3: Claro. Mira, vamos a tener, traemos dos programas, uno ahora sí que muy cultural, muy apegado a la actividad religiosa de la parroquia.
0: Uh-huh.
3: Y pues vamos a tener ahora sí que un buen ramillete de misas que se van a estar celebrando días previos al día 4 de julio y pues no se diga el día 4 de julio que es el día principal de nuestra fiesta patronal.
0: Uh-huh.
3: En el marco de estos festejos, el día martes 30 de junio tendremos una conferencia de sinodalidad. Ese es el tema que vamos a tener en ponencia por parte del presbítero José Gerardo Moya Soto, quien posteriormente va a estar presidiendo la primer misa de este ramillete, y vamos a tener también por ahí un convivio para todos los miembros de los ministerios de la parroquia.
0: Correcto.
3: Posteriormente, el día miércoles 1 de julio, pues vamos a tener otra misa, la cual es presidida por el presbítero Luis Armando Carrasco Carrillo, de aquí del decanato de Santa Rosalía, porque precisamente esta fiesta no solamente se limita a la actividad parroquial, sino que pues va más allá, ¿verdad?, de esas fronteras, por este gozo que nos causa celebrar estos 15 años de caminar juntos como parroquia.
0: Uh-huh.
3: El día jueves 2 de julio tendremos...
0: ¿Qué es el mero día?
3: No, hasta el día 4 es el mero día.
0: Ah, perdón, el día 4.
3: Así es, todavía estos son los días previos a la fiesta patronal.
0: Uh-huh.
3: El jueves 2 de julio tendremos la Santa Misa, también presidida por el padre Irineo Beltrán.
0: Ok.
3: Y posterior a esto tendremos una conferencia muy interesante por aquí de un paisano de ustedes, el profesor Manuel Rosales Villa.
0: Uh-huh.
3: Quien pues nos va a estar compartiendo a la par con el profesor Víctor Manuel Anaya Torres Cruceño. Son historiadores, tanto de Camargo como de La Cruz, y pues nos van a estar compartiendo la historia de cómo nace esta misión de la parroquia de Nuestra Señora del Refugio.
0: Uh-huh.
3: Y pues sobre todo cómo fue construido, ¿verdad?, este templo desde los cimientos, desde la primera piedra, y cómo todo pues fue un trabajo de comunidad. Traen por ahí ellos, la verdad es que datos muy interesantes. Entonces pues ahí cordialmente invitados todos a esta importante conferencia.
0: Uh-huh.
3: Ya el día viernes 3 de julio entramos a lo que es la antesala de la fiesta patronal, donde vamos a tener una hora santa en la cual pues vamos a darle gracias a Dios por estos 15 años de caminar juntos, y vamos a tener también un concierto de canal dentro de esa misma hora santa. Va a estar muy interesante porque pues no es la típica hora santa en la que se va únicamente a hacer oración, sino que también pues vamos a tener ese acompañamiento musical.
0: Uh-huh.
3: Posteriormente a las 6 de la tarde, perdón, a las
0: 7:30
3: de la tarde, tendremos lo que es la misa de la vigilia, tradicionalmente conocida como la misa de las mañanitas, ¿verdad? Donde pues estaremos entrando ahora sí que en la solemnidad de esta fiesta de Nuestra Señora del Refugio. Y el sábado 4 de julio, ahora sí pues es el día principal de nuestra fiesta. Ese día, en punto de las 12 del mediodía, tenemos la visita de nuestro señor arzobispo, presidiendo la misa de confirmaciones. Tenemos un número cercano a los 80 confirmandos, prácticamente tenemos el templo lleno. Entonces, pues entra también en esta solemnidad de la fiesta patronal. Y a las 6 de la tarde tenemos ahora sí lo que es la misa de la fiesta, la misa del pueblo, presidida por nuestro párroco, a quien le mandamos un afectuoso saludo, el presbítero Raimundo Pacheco Guzmán. Y a las 7 de la tarde, pues ahora sí que vamos a tener, vamos a partir por ahí un pastel en conmemoración de estos 15 años. Eso, pues es lo que tenemos en el programa conmemorativo a los 15 años de la parroquia. Y ahorita, pues nos estarán presentando las actividades propias de la fiesta patronal.
0: Órale, a ver, vamos a ver acá, Daniela. A ver, Daniela, ¿qué más tenemos?
2: Bueno, voy a explicar un poquito de lo que es la parte de diversión, lo que serían las actividades de diversión que tendremos durante los días que comentaron del 2 al 5 de julio, perdón.
0: Sí.
2: Todas estas, la mayoría de estas actividades son gratuitas. Okay. Lo único que vamos a tener, va a tener un costo, va a ser la entrada al palenque. Y tenemos programada una ruta, que este sería la el primer año que implementamos dentro del programa una ruta de racers y cuatrimotos. Comenzamos con el día 2 de julio con el palenque, como le mencionaba. Va a ser en el Salón Chelinos, conocido ahí en el municipio.
0: ¿Lo van a activar o qué?
2: Me parece que es el... ahora en mayo hubo un palenque y hizo el señor Sergio Alcántar, tuvo a bien prestarnos el otra vez para poderlo realizar ahí.
0: Y la gente de Camargo conoce muy bien ese salón,
2: Exactamente. Sí, era donde se hacían tradicionalmente los bailes quinceañeras y todos los eventos, ¿verdad?
0: Sí, cómo no. Sí,
2: muy conocido. Y también tenemos el Día Infantil, comenzando...
0: El mismo jueves.
2: El mismo jueves. Sí, comenzaremos con la carrera de colores. Si mal no tengo la información, creo que comenzamos en la primaria con la...
1: En el arco.
2: Me comentan que es en el arco. Con la carrera de colores, para todos los niños que se animen a ir a acompañarnos, estaba muy divertida, todos los niños se divierten muchísimo en este evento. Y concluimos, bueno, es la ruta tradicional, y concluimos la ruta en lo que sería la plaza principal. Y ahí tendremos actividades con los niños, juegos, estamos tratando de hacer un poquito de juegos tradicionales, el juego de llantas, un juego de, bueno, es de las sillas. Vamos a tener un juego de comer donas y para todos los niños, pues también que participen.
0: Vamos Eso a tener, va a ser a las 6 de la tarde.
2: A las 6. Bueno, la carrera empieza a las 6.
0: A las 6 y luego ahí sigue ya con las actividades.
2: A las 7, 7 y media, llegamos a la plaza y tendremos todas esas actividades para los niños, para que se diviertan un poquito. Y tendremos premios también para los niños.
0: Correcto. Y estarían terminando por ahí de qué, o sea, hasta las 6 y los pasan a las 8 de la noche, ¿no?
2: Sí.
0: Con eso los niños.
2: Con los juegos infantiles, pues los niños más o menos terminamos la actividad como a las 9 de la noche.
0: Ok, perfecto. Ahora nos vamos al viernes.
2: Viernes,
0: a ver, acá con Manuela. A ver.
4: Muy buenas tardes, pues nomás para invitar a toda la gente que vaya a las fiestas, que van a estar bien padre. Va a estar el son de sonata, la sonora. El son de santa, perdón. Para que se alisten y para que reserven su mesa, el que guste.
0: ¿Tiene un costo?
4: Tiene un costo de 200 pesos.
0: ¿Reservar la mesa?
4: Sí, para reservar la mesa.
0: Pero el baile es gratis, ¿no?
4: Sí, el baile es gratis, nomás es para reservación de la mesa.
0: Ok, correcto.
4: 200 pesos.
0: Esto, sí que... ¿Dónde va a ser?
4: En la plaza, ahí en el...
0: en la plaza. Okay.
4: ¿Cómo se llama?
0: En la esplanada, ¿no?
4: En la esplanada de la plaza.
0: Correcto. Okay. ¿Algo más del viernes?
4: Del viernes.
1: Así como comentaba mi compañera, ¿verdad? Todos los bailes son gratis. Sí. Y ahora sí que el que quiera rentar mesa, se pudiera decir que es mesa VIP.
0: Sí, sí, sí.
1: Porque nosotros le llamamos el baile de gala, ¿verdad? Cuesta 200 pesos, es una mesa para 4 personas.
0: Ok.
1: ¿Sí? Correcto. Y ese día vamos a tener también por ahí, pues ya vamos a tener la venta de bebidas. Y vamos a tener por ahí meseros para que las personas pues no se tengan que levantar, las que están en la mesa.
0: Dijimos que no se lleven hieleras, ahí van
1: no
0: a tener.
1: No se lleven hieleras, no se lleven cerveza.
0: No se lleven nada.
1: Ahí va a haber cerveza para que compren.
0: Okay, y de diferentes.
1: De todos los sabores y de todos los colores.
2: Y sobre todo un precio muy accesible. 25 pesitos la cerveza y ya no van cargando con la hielera y hielo.
0: Sí,
2: y,
0: sí.
2: Y el problema de que no se me acabó el hielo y que voy cargando con todo ahí.
0: Bueno, la garantía que van a estar bien heladas.
2: Bien heladas.
0: Ok, ¿y el sábado, 4 de julio?
1: El sábado, que es el mero día, vamos a hacer una callejoneada con el tamborazo loco de aquí de Camargo.
0: Sí.
1: Vamos a empezar por ahí a las 8 de la noche.
0: Sí.
1: Y ya toda la gente de ahí del municipio y también gente de Camargo y de Saucillo, ya saben que empezamos también del arco, ¿verdad?
0: Sí.
1: Y ya hacemos un recorrido.
0: Y son puntuales, a las 8 arrancan.
1: Pues no, nosotros somos poquito ahí con las cuestiones técnicas del sonido.
0: ¿Todavía a las 8 está de día?
2: Sí, todavía está fuertecito.
0: Sí, todavía está ahí. Este, y hay que reconocer que a algunos les gusta salir nomás de noche.
1: Exactamente. Así como dice la canción de los Tucanes de Tijuana.
0: Bueno. Entonces,
1: y recordarles, ¿ah?
0: ¿Y quién nos va a acompañar en la...?
1: El tamborazo loco.
0: Tamborazo de Camargo.
1: Exactamente.
0: Ok.
1: Sí, uh-huh. Y también para recordarles... No, en todas las callejonadas se da agua loca, ¿verdad? Así lo conocemos todos.
0: Okay.
1: Nosotros ahí ya estamos, el año pasado ya implementamos dar cerveza.
0: Okay.
1: Entonces, este año vamos a volver a dar cerveza.
0: Uh-huh.
1: ¿Por qué cerveza? Porque no queremos que se nos pongan, ahora sí que como se llama el tamborazo,
0: locos.
1: No queremos que se nos pongan locos.
0: Okay.
1: Sino que nomás que se pongan a medio...
0: Ey.
1: A medio sazón.
0: A medio este.
1: Para que sigan consumiendo para ahí bebidas.
0: ¿Y la cheve es dada? ¿Así?
1: En lo que es el transcurso de la callejoneada, sí.
0: Uh-huh.
1: Completamente gratis.
0: Okay.
1: Ya al momento que llegamos al baile, ahí ya se
0: yo conozco varios sedientos allá de la Cruz que en esa hora la van a aprovechar al máximo.
1: Es como si fuera la hora feliz, ¿eh?
0: Bueno, y luego llegan al objetivo que es el explanado, ¿otra vez, no?
1: Llegamos al domo, así es, y empieza el baile con la banda La Efectiva, que es una banda sinaloense de Cuencamé, Durango, para que nos acompañen por ahí todos.
0: Correcto. Y luego el domingo, Aarón, a ver. ¿O quién nos dice? Sí, Aarón, el domingo.
1: Okay,
0: Javi.
1: El domingo, ahorita.
0: Que sería el cierre, ¿verdad?
1: Sería el cierre, que como lo comentó ahorita mi compañera Daniela, queremos implementar la primera ruta para estas fiestas, que va a ser a las 12. Y vamos a poner como punto de encuentro igualmente el arco, ¿verdad? ¿Por qué el arco? Porque es el monumento pues más significativo que tenemos ahí.
0: Okay.
1: Y toda la gente que pasa por la carretera pues luego lo identifica.
0: Uh-huh.
1: Va a ser una ruta aproximadamente de 6 horas, de 12 a 6. Y estamos ya determinando por ahí la ruta y también el costo, ¿verdad?
0: Uh-huh.
1: Ya yo creo que ya para el día de mañana o el lunes ya les tenemos el costo.
0: Oye, ¿y hay muchos ahí? ¿Muchos racers por allá o van a llegar de otros lados?
1: Pues ya nos comentaron que va a ir gente de aquí de Camargo
0: y
1: gente de Saucillo y de Delicias.
0: El fin de semana que hubo aquí una actividad, ¿verdad?
1: Sí, la ruta del Chupaclazo.
0: Se van a pasar rigor para allá, ¿no?
2: Esperamos que nos acompañen toda esa gente a la primera ruta.
0: Es racer y cuatrimotos. Muy bien. Mucho cuidado con las cuatrimotos, son muy peligrosas, hombre. Son más peligrosas que las motos normales.
1: Sí. Pues nomás hay que tener precaución, ¿verdad?
0: Bueno, muy bien. Entonces, eso va a ser a las 12 del día.
1: A las 12.
0: Y luego a las 6 de la tarde unos bailables muy padre, ¿no?
1: Exactamente, viene la presentación cultural de
0: Omaguri.
1: Omaguri. Exactamente.
0: Son del Bachi. Sí, ¿verdad?
1: Y
0: luego los maestros de la danza
1: Difusores del folclore.
0: Son maestros jubilados que lo hacen muy muy muy bien. También de aquí de Camargo, ¿no? Está programado a las 6 de la tarde, entiendo, ¿no?
1: Sí, de las 6 a las 8.
0: Ahí mismo también en el explanado.
1: Todas las actividades son ahí, todas.
0: Y cierran con ¿quién es el grupo?
2: Bandoleros.
1: Los bandoleros de aquí de Camargo.
0: De Camargo. ¿Qué género tocan ellos? ¿Como sierreño o norteño?
1: Norteño banda, más o menos.
0: Sí. Ok, correcto. Son los que van a aventarse, pues, de ahí la grande, ¿no? Es el cierre con ellos.
1: Exactamente, que sería el domingo aproximadamente de las 8. A las 12 de la noche.
0: Perfecto, muy bien. ¿Algo más, Aarón? O a ver, quedan las chicas. Daniela, Aarón, perdón.
3: Mira, Beto, por parte, como lo comentaba también en la entrevista pasada, yo soy miembro del Comité Pro Reconstrucción del Templo de la Cruz. Y quiero aprovechar también este espacio para agradecer a quienes están aquí presentes, que es el Comité de la Fiesta Patronal, que ya tienen algunos años apoyándonos con estas fiestas. Y sin duda, para nosotros como Comité Pro Reconstrucción, pues significa la mayor entrada de dinero que tenemos durante el año. Ellos trabajan en base a donativos que reciben por parte de muchas personas, sobre todo paisanos que se encuentran en la Unión Americana, y con esos donativos pues se logran realizar estos festejos. Sin embargo, para nosotros como comité existe una gran derrama económica, ya que tenemos una gran venta de comida, una gran venta de bebidas, además de que se cobra la plaza a los juegos mecánicos, a los puestos de artesanía, sí, de juguetes, están. De comida, uh-huh. ¿verdad? Entonces, uh-huh. para nosotros como comité, pues genera una gran derrama económica. Sí. Te comparto el dato, el año pasado tuvimos ganancias superiores a los 100,000 pesos, casi le pegamos ahí a los 120,000 pesos, y con eso logramos concluir la primera etapa de reconstrucción de nuestro templo parroquial, uh-huh. en lo cual, pues prácticamente la inversión fue cercana al $1,000,000.
0: Ok.
3: Mismo dinero que pues fue recabado a lo largo de algunos años que se han estado realizando estas fiestas patronales. Mm. Entonces, pues aquí radica la importancia.
0: ¿Usted es el tesorero?
3: Yo soy el tesorero, así es. Okay. Y sobre todo comentarles que tenemos ya en puerta una segunda etapa de reconstrucción que está presupuestada en $1,300,000. Ahora vamos un poquito
0: más elevados
3: en presupuesto. Entonces, por eso, pues necesitamos, queremos, deseamos que en esta fiesta pues nos vaya muy bien. Yo creo que cada año pues esta fiesta ha ido apuntando hacia arriba, ha ido creciendo, se ha ido fortaleciendo, hemos ido pues implementando muchas mejoras y no dudamos de que pues este año no va a ser la excepción y uh-huh. de que pues vamos a obtener buenos resultados también uh-huh. en lo económico, ¿verdad? Que es lo que yo te puedo hablar por parte del Comité Pro Reconstrucción. Correcto. Entonces, pues reiterar el agradecimiento uh-huh. ahí para ellos y para todos quienes hacen sus donativos.
0: Correcto, yo les preguntaba ¿qué fue el antier, no? Les preguntaba que todo esto es, o sea, este trabajo que están haciendo es para a beneficio de la iglesia, ¿no? De
3: las mejoras y todo eso. Totalmente, ¿no? Del Comité Pro Reconstrucción. El único objetivo del comité, te lo repito, es la reconstrucción del templo. Mm. No se gasta el dinero.
0: Lo estoy grabando porque no vayan a agarrar esto de trampolín, de que les vaya bien y al rato los vaya a ver en una boleta ahí, que quieran ser o síndicos o presidentes municipales, porque sí, aguas, estoy grabando. El beneficio es únicamente para la iglesia.
3: El beneficio es para
0: la iglesia.
3: Ahora sí que...
0: Sí. Porque luego, pueblo chico, infierno grande.
3: Ahora sí, mira que el comité está integrado por personas de todos los colores,
0: de todos los sectores y partidos. Sabores,
3: y pues ahora sí que sin ningún fin político más que el de recuperar
0: nuestras felicito por eso,
3: Y de darle todo lo mejor a nuestro templo, ¿verdad?
0: Qué bueno,
3: porque
0: bien.
3: Tenemos muchas necesidades.
0: Claro. Daniela, ya para finalizar, ¿algo más?
2: Pues hacer la hincapié en el tema.
0: Una semanita de casi de, o sea, jueves, viernes, sábado, 4 días, no van a parar, qué padre.
2: Sí, ya nos faltan unos días para andar, sí. Comenzamos.
0: El que me gustó mucho es donde van a estar todos los coros. Es ese, ¿no?
1: El
0: viernes, ¿no?
3: Sí, sabes que por
0: ese va a estar muy bonito.
3: En el decanato se formó un coro muy padre.
0: ¿No les han dicho el padre más o menos como cuántos son?
3: Desconozco músicos. El número de integrantes, uh-huh. lo que sí es que son miembros de todas las parroquias del decanato.
0: Tanto de la Cruz como de Camargo, ¿no? Yo quiero empezar.
3: Así es, ¿sí? Así es, dirigidos ahí por el padre Javier Domínguez. Shh,
0: ¡qué padre!
3: Él
0: ese sería a las 6 de la tarde.
3: A las 6 de la tarde sería la
0: hora. Pero yo me imagino que le van a seguir porque, pues, ¿quién va a cantar las mañanitas?
3: Sí, así es. Mm. Ellos mismos van a cantar lo que es la misa.
0: Ok.
3: De la vigilia y posteriormente estarán dándola también las mañanitas a Nuestra Señora del Refugio.
0: Qué padre. Bueno, para los amigos ahí, ahora está en corto, pues la cruz, hay que ir a las familias que nos escuchan para ir a escuchar misa ese día, ¿no? Pues algo más, señora.
2: Nada más invitar a la gente de la cruz y a sus alrededores que nos
0: Saucillo,
2: acompañen. Claro, que sí, Camargo, todos son bienvenidos
0: en Jiménez.
2: Que nos acompañen en estos días de fiesta a los bailes.
0: Téngalo por seguro que allá va a recalar toda la raza.
2: Ojalá que no.
1: Sí, los bailes. Eso
0: sí, Camargo se queda vacío ese día. ¿Dónde anda la raza? En la cruz.
2: Sí, ojalá que sí, los bailes aprovechen. Los bailes
0: vacaciones.
2: Completamente gratuitos. Nada más hay que comprar su cerveza ahí con nosotros y agradecer a los a las personas que nos hacen donativos y a los patrocinadores. El día viernes y el sábado vamos a tener rifas también de patrocinadores de ahí del municipio que nos han, y de aquí de Camargo también, que nos han dado algunas cositas para rifar ahí.
0: La vez pasada no platicamos del palenque, ¿o sí?
1: No, o sea, no es que se nos pasó.
0: Sí, ¿verdad?
1: Sí.
0: Ah, ok, bueno, eso es muy tradicional, este tipo de eventos. Muy bien, pues algo más, mi Javi.
1: Nomás para mencionar a todos los que estamos ahí en el comité, ¿verdad? Para que la gente sepa. Ahorita, por ejemplo, está Aromba, que es del otro comité, como él lo explicó.
0: Sí.
1: Ya vemos 3 del comité de las fiestas. Pero, por ejemplo, también para agradecer a Clemente Moriel, Ricardo Moriel, aquí está Manuela Campos, Nancy Santana, Daniela Mendoza, que aquí está también, Hortensia Alcántar, Gustavo Alcántar, Edgar González, Fernanda González, Anacele Soto y un servidor. Somos los que estamos.
0: Edgar González, este, el, ¿cómo le dicen? El guarache. Aunque ayer lo vi aquí, estaba enfrente aquí comprando ahí algunas cosas. Bueno, pues muchas gracias, y mucha suerte. De todos nos vamos a ver. El padre, ¿cuándo viene?
1: Ahora no nos puedo acompañar porque fue a hacer un trámite del SAD en Chihuahua.
0: Okay.
1: Pero yo creo que nos va a acompañar el lunes. Sí, el lunes o el martes.
0: Okay, lo traen para que nos platique de la iglesia, ¿no? De esos términos muy padres, ¿no?
1: Exactamente.
0: Muy bien. Gracias, Javi.
1: No, gracias a ustedes y muchas gracias a todo el auditorio, por allá los esperamos.
0: Gracias, Aarón. Muchas gracias.
3: Gracias, Beto. Excelente tarde para todos.
0: Al contrario, ¿no lo viste en el gimnasio, carnal?
3: Por ahí andamos, nada más. ¿Sí? Estamos a las 4 de la tarde.
0: Ya cambió el horario. Sí, bueno, muy bien. A Manuela Campos, muchas gracias, señora.
4: Muchas gracias.
0: Y mucha suerte.
4: Por recibirnos.
0: Al contrario, gracias. Y a Daniela Mendoza, muchas gracias, Daniela.
2: Gracias a usted y allá lo esperamos. Ya,
0: nos vemos, ¿cómo no? Ándele, pues, 6 de julio. Órale, muchas gracias. Vamos a una pausa rapidito y regresamos para despedir el programa. Aquí nos vemos.

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2: Pues amigos, es así como se quedó, ¿sabes? Andele, 2:25 PM, de esta manera nosotros llegamos a la parte final de este espacio informativo. Se van a quedar en las notas deportivas de don Mario Reina Aragón. Pablito, vámonos.
3: Claro que sí, Beto, vámonos y los dejamos con Mario Reina en las notas deportivas, y recuerde que más tarde hay béisbol por a través de la Grandota 97.5 en todas las plataformas. Nos puede seguir por Alexa en YouTube y también en radio.
2: Correcto, está pactado 7:30.
3: ¿A qué hora? 7:30.
2: 7:30, muy bien. ¿Qué temperatura tenemos ahorita, Pablito? A ver, ¿con qué nos vamos? Actualizamos ahí, porque la verdad, aunque está venteando bien padre, está haciendo un vientecillo muy, muy ad hoc. Ok, ¿qué temperatura tenemos? 2:26 PM.
3: Nos vamos con una temperatura de 39 grados centígrados.
2: Ok, ok, ok, 39 grados. Amigos, tengan ustedes un muy buen provecho. Buenas tardes, de lo más interesante. Usted está informado a través de la Grandota 97.5. A nombre de todos los que hacen posible este programa, les agradecemos. Y llegamos ya al término de este programa, y la recomendación de todos los días: permitan que sus oídos les abran los ojos. Buenas tardes, buen provecho.
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0: buenas tardes. Muy buenas tardes. Bueno, vamos a iniciar la información hoy en este jueves. Jueves, inicio de fin de semana. Jueves 25 del mes de junio. Bueno, vamos a iniciar primeramente dándole a conocer lo que vienen siendo los números premiados de los pronósticos. Mire, tenemos que el del mediodía correspondió para el 08971. El de las 3 es el 88462. El extra, el 07032. El de las 7 es el 18202. Y el clásico, el 67108. Así que, bueno, pues felicidades, felicidades. Si usted atinó por ahí alguno de estos numeritos, enhorabuena. Y bueno, pues sabemos de antemano que ahorita ya unas cuantas horas más va a iniciar lo que es el campeonato estatal de béisbol, ¿verdad? Ya que aquí en Camargo, pues el equipo de los mazoqueros le tocó, pues ahora la dicha de que les va a tocar los tres juegos aquí, jueves, viernes y sábado. Únicamente el sábado, pues es otro enemigo, ¿verdad? Pero sabemos de antemano que ahorita ya por aquí andan aquí ya los indios de Ciudad Juárez, ya anda por ahí ya el camión, ya andan ahí ya los que vienen a cortar cabellera. Bueno, vamos a ver qué pase. Bueno, mire, tenemos que ahorita, hoy y mañana, pues mire, hoy y mañana, el equipo de Madera, los Venados, estarán recibiendo al equipo de Chihuahua, a los Dorados. Luego Cuauhtémoc, allá con los Menonitas, allá en la región manzanera de Cuauhtémoc, Cuauhtémoc recibirá a los Algoneros de Delicias. Y aquí, en el Alonso Ronquillo, 7:30, el equipo de los Mazoqueros estará recibiendo el equipo de los Indios de Ciudad Juárez. Y allá en la capital del mundo, en Parral, los Mineros con Pico y Pala estarán recibiendo el equipo de los Faraones de Nuevo Casagrande, o sea, el equipo de las Tres Mentiras, ¿verdad? Y por último, Jiménez, allá en la vieja Huajuquilla, en el 21 de marzo, los Rojos van a recibir al equipo de los Soles de Ojinaga. Eso es lo que está programado para hoy y mañana. Bueno, y el sábado se cambia de enemigo, ¿verdad? El sábado, Madera ahora recibe al equipo de los Algodoneros de Delicias. Cuauhtémoc recibirá al equipo de Chihuahua. Ambos equipos, tanto Delicias como Chihuahua, van a andar por allá. Nomás que con diferente enemigo, pero ya no van a hacer el viaje hasta acá. Y pues allá se quedan, ¿verdad? Allá se avientan el partido. Y luego Camargo, los mazoqueros, aquí en el Alonso Ronquillo, recibirán al equipo de los Faraones, el equipo de los Faraones de Nuevo Casagrandes. Y Parral, allá en la capital del mundo, va a recibir al equipo de Juárez. Juárez se va para Parral. Y el equipo de Ojinaga, allá en la ciudad del Sol Naciente, van a recibir al equipo de los Soles de Ojinaga. Los rojos de Jiménez. Ojinaga recibe a Jiménez, Mario. Ojinaga recibe a Jiménez. Los Soles reciben a los Rojos. Hijo, nada más imagínense, pura lumbre. Pero bueno. Ahí le mandamos un saludo, buen amigo Beto Campos. Me pidió que le pusiera esta melodía, ¿eh? Ándele pues. Un saludote, buen amigo Beto, hasta allá, hasta Houston, a él y a su esposa Cuca, ¿verdad? Saludote. Ahí le mandamos el saludo, siempre nos está sintonizando, siempre. Bueno, mire, hablando del softball de la Liga Ranchera, allá en Las Pilas, allá en la lejana República de Las Pilas, pues ayer no hubo juegos otra vez, ¿y sabe por qué? Yo casi quiero pensar, ¿eh? No, a mí no me mandan aquí decir nomás, buenas tardes Mario, anoche no hubo juegos, no dicen por qué ni por qué, pero lo más seguro es que porque estaban viendo el partido de fútbol entre México, que se presentó ayer y que ganó 3-0, ¿verdad? Y luego ya ahí aprovecharon para, ahora sí le dieron chance a Paco Memo Ochoa, ¿verdad? Al Ricito de Oro, como le decían, al que era portero de las Águilas del América, y sí le dieron chance. Entró que faltaban 13 minutos para que terminara el partido, ¿verdad? Y el marcador ya iba 3-0, ¿verdad? No, 2-0. Cuando estaba Paco, entró el otro gol. Fueron 3-0 lo que ganó México. Y pues bueno, y de compensación pues hubo 5 minutos más, así que en realidad, pues Paco Memo Ochoa jugó 18 minutos, fue lo que jugó ahí, y ahí de misma manera se despidió, ¿verdad? Se despidió de toda la afición mexicana, y pues ahí se estuvo tomando fotos ahí con la familia, con los hijos, ahí andan unos niños, ahí unas niñas ahí, que me imagino que van a ser familiar de él, ¿verdad? Y pues bueno, ahí todo bien, todo salió bien, ¿verdad? Claro que sí estaba el problema yo también lo dije en un principio, ¿verdad? Cuando dijeron que iba a jugar para comer mucho, dije, pues el Vasco Aguirre se está pues pues complicando las cosas, porque si llega a perder México, cambia de enemigo, pero si gana, pues bueno, entonces se la rifó, ¿verdad? Se la rifó y bueno, pues sí lo metió a jugar, pero ya le digo, bueno, fue que todo salió bien y bueno, de esa manera pues ya está la situación ya más o menos de esa magnitud. Así es que de esa manera, pues ya le digo, el juego de anoche del softball, yo digo, quiero pensar, ¿verdad?, que no se jugó por eso, porque la gente, los integrantes de los equipos que iban a jugar de noche, pues dijeron, mejor no vamos a ver el fútbol, porque esto nomás es una vez cada 4 años, ¿verdad? 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Bueno, tenemos aquí también la programación del béisbol de la Chewis Portillo. Para este domingo 28 de junio tenemos que el equipo de los Azulejos, los Blue Jeans, enfrentarán a Venados de Agromac Raxa. El partido será en el Martín Villa, 10:30. Y Plaza Ginder, llantera de Beto Mora, óptica Real Visión, va contra Parientes de los Trinitarios. El partido será en el campo del Indio Hernández, 10:30. Hermanos Alvarado se enfrentará a Toy, alineación Juanito, familia Pizarro. El partido será en el campo de los Hermanos Alvarado, 10:30. Hermanos Carmona va a enfrentar a Soluciones Energéticas Camargo, 10:30, en el campo de los Hermanos Carmona. Luego también tenemos que el equipo de, en la otra, los Tres Amigos se enfrentará a Diablos Rojos. El partido será en el campo de Poncho Guerra, 10:30. Búfalos va contra familia Vizcaíno Nájera. El partido será en el campo del Nazi Robles, 10:30. Y por último, familia Estrada enfrentará a los Caribaras de Ferretería del Centauro, Helados Chito. El partido será en el campo de Chewis Portillo, 10:30. Eso es lo que se menciona por ahí, ¿eh? Ándele pues. 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Bueno, vámonos a más información. Bueno, vámonos directamente al Mundial, Vamos a ver, pues ya lo que pasó anoche, donde México pues se coloca en primer lugar de su grupo, está en el grupo A, ¿verdad? Y México tiene 9 puntos. El segundo lugar los tiene ahí el equipo de Sudáfrica con 4, mientras que el tercer lugar está Corea del Sur con 3 puntos y el equipo de Chequia, bueno, pues únicamente tiene un puntito de un empate. Ese es como está el grupo A. Ahora pasando al grupo B, tenemos tenemos que aquí el equipo de Suiza tiene 7 puntos. Le sigue Canadá con 4 puntos, lo mismo que el equipo de Bosnia-Herzegovina. Únicamente que por diferencia de goles, Canadá tiene más 5 y Bosnia tiene menos 1 en cuestión de goles, ¿eh? Y luego ya en el cuarto lugar está el equipo de Qatar con solamente un punto. Eso es, corresponde al grupo B. Ahora pasando al grupo C, donde lo encabeza el equipo de Brasil. Brasil está ahorita con 7 puntos, lo mismo que el equipo de Marruecos, ¿verdad? Únicamente que también por diferencia de goles, el equipo de Brasil tiene más 6 y el equipo de Marruecos tiene más 3. Y luego tenemos allí enseguida en el cuarto lugar al equipo de Escocia, que tiene 3 puntos, y el equipo de Haití, este sí no sumó, 0 puntos, no ganó ni uno, no ganó ni uno. Bueno, ese es el grupo, ¿qué le dije? Grupo C. Ahora vámonos al grupo D, donde lo encabeza el equipo de las Barras y las Estrellas, el equipo de Estados Unidos, que está con 6 puntos. Luego le sigue Australia, la de los Canguros, con 3 puntos, lo mismo que el equipo de Paraguay, también tiene 3 puntos. Y en el último lugar está Turquía, que tampoco no sumó, nunca pudo ganar. Bueno, y luego pasando al grupo E. Ahí el primer lugar lo está encabezando el equipo de Alemania, los alemanes, con 7 puntos. Le sigue Costa de Marfil, ahí con 6 puntos. Y luego tenemos ahí el equipo de Ecuador, con 2 puntos. Y el equipo de Curazao, solamente un punto. Bueno, y pasando al grupo F, ahí tenemos que el equipo de Países Bajos está con 4 puntos. Le sigue Japón, también con 4 puntos. Luego tenemos a Suecia con 3 puntos y el equipo de Túnez con 0 puntos. Tampoco no ha sumado puntos. Luego pasando al grupo G, aquí el primer lugar lo está encabezando el equipo de Egipto, que tiene 4 puntos. Le sigue Irán, que también tiene 2 puntos. Luego Bélgica también tiene 2 puntos. Y el equipo de Nueva Zelanda tiene solamente un punto. Bueno, a esos equipos le falta un jueguito, por eso tienen nomás 2 juegos. Pues me imagino que el único que tiene ya sus 3 juegos es el equipo de el grupo A. Ahí ellos ya tienen todos sus 3 grupos, sus 3 juegos. El B también tiene sus 3 juegos. Y ya ahí ya del grupo C en adelante también tienen sus 3 juegos. Y ya del grupo D en adelante, ahí es donde están nada más con dos juegos jugados, ¿verdad? Y esas son las estadísticas. Luego pasando al grupo F, el equipo de Países Bajos está con 4 puntos, le sigue Japón con 4, Suecia con 3 y Túnez con 0. Luego en el grupo G de gato, también tienen nomás, le falta un juego tener a ellos allí. El equipo de Egipto está con 4 puntos, le sigue Irán con 2 puntos, lo mismo que el equipo de Bélgica. Nueva Zelanda tiene solamente un puntito. Y en el grupo H, ahí está en primer lugar, que también tal le falta un juego, el equipo de España, que tiene 4 puntos. Luego le sigue Uruguay y Cabo Verde con 2 puntos. Y en el último lugar está Arabia Saudita con solamente un puntito. Y en el grupo I, tenemos que el equipo de Francia está en primer lugar con 6 puntos. Le sigue Noruega, que también tiene 6 puntos. Luego el equipo de Senegal y Irak están con 0. No han tenido victoria, Luego tenemos que en el grupo J, el equipo de Argentina está con 6 puntos. Le sigue Australia, que también tiene 3 puntos. Luego Argelia, también 3 puntos. Y el equipo de Jordania no ha sumado, tiene 0 puntos. Y en el grupo K, en primer lugar está el equipo de Colombia, que tiene 6 puntos. Le sigue Portugal, que tiene 4. Luego República del Congo, 1 punto. Y el equipo de Uzbekistán, con 0 puntos. Y en el grupo L, que es el último grupo, aquí el primer lugar lo está encabezando el equipo de Inglaterra, que tiene 4 puntos. Lo mismo que el equipo de Ghana, también tiene 4 puntos. Luego Croacia tiene 3 puntos y el equipo de Panamá no ha sumado. Así que así está la situación en relación a la tabla de posiciones, ¿verdad? De cómo andan los equipos hasta el momento. Como le digo, algunos tales falta jueguitos. Pero vamos a darle resultados de anoche, ¿verdad? Resultados de los juegos que se celebraron el día de ayer y donde precisamente pues México, donde México ganó, ¿verdad? Donde México ganó, pero Déjeme, ¿dónde quedó? ¿Dónde quedó la bolita? Acá está, acá está. Ah, estos son los que se están jugando ahorita. Bueno, ayer tenemos que el equipo de Suiza derrota 2-1 al equipo canadiense, el equipo anfitrión. En su casa le ganaron, válgame Dios. Luego Bosnia y Herzegovina también derrota 3-1 al equipo de Qatar. Y el equipo de Marruecos derrota 4-2 al equipo de Haití. Mientras que Escocia cae ante Brasil 3-0. Y el equipo de Sudáfrica, los enemigos de México, Sudáfrica derrota 1-0 al equipo de Corea del Sur. Mientras que Chequia cae ante México 3-0. Eso fue lo que pasó el día de ayer. Bueno, para el día de hoy tenemos que hoy en el grupo que es... En el grupo E, el equipo de Curazao, ya están jugando ahorita. Ahorita Costa de Marfil le va ganando 1-0. Van en el minuto 45+3. Luego también tenemos que también en el minuto 45+3, el equipo de Ecuador y Alemania van empatados 1-1. Luego ya el siguiente partido será a las 5 de la tarde, donde el equipo de Túnez enfrentará a Países Bajos. Mientras que a las 5 también Japón va contra Suecia. Y esos son juegos del grupo F. Luego en el grupo D tenemos que hoy, también a las 8 de la noche, Turquía enfrentará a Estados Unidos. Y también a las 8 en el grupo D, el equipo de Paraguay enfrentará a Australia. Eso es lo que está por allí hasta el momento en relación a lo que es el Mundial de Fútbol. Vamos a irnos a un corte comercial y regresamos inmediatamente que luego. Ándele pues.
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Ándale, ah, mire, ahora sí es que me llegó el verdadero del fútbol, el rol de juego del fútbol municipal, del clausura 2026, que ya por nombre de Aarón Cobos Zapata, en paz descanse. Bueno, ya el martes ya pasó, ¿verdad? Ahorita ya estamos, fíjese, ya se pasó un juego el martes. Bueno, para hoy jueves dicen que a las 8 en la Rebu se van a enfrentar el equipo deportivo Alan González Jr. contra Ibarian FC. Luego tenemos que el viernes también habrá un solo partido a las 8 en la Rebu. Granja La Liebre enfrentará a Rayados. Bueno, vamos a ver también hasta el sábado. Mire, el sábado a las 4 en el campo del Viejo Pérez, allá en el Colosio, el equipo Legión enfrentará a UD Cobras. Mientras que en la Rebu, a las 4 también, el equipo Santa Cruz enfrentará a Lobos Río Frío. Luego tenemos también que en el campo del Viejo Pérez, a las 6, tenemos que el equipo de Troncos enfrentará a Calaveras Junior. Mientras que

0: que a las 6 en la Rebu, Lomas LG se enfrentará al equipo Java, amigos de Aarón Cobos. Y por último, el sábado a las 8 en la Rebu, el equipo Contadores RR se enfrentará al equipo de Valentín, amigos de Cruz. Bueno, eso es lo que está por ahí, ¿eh? Bueno, vámonos ahora al béisbol de Grandes Ligas, lo que aconteció el día de ayer en Grandes Ligas. Y tenemos aquí resultados del día de ayer. Ayer tenemos que el equipo de los Marlines, y los Marlines derrotan 4-2 a los Rangers de Texas, mientras que los Mets caen ante los Cachorros de Chicago 10-3. El equipo de los Medias Blancas de Chicago caen ante los Guardianes 4-3. Los Rockies de Colorado derrotan 8-6 a los Medias Rojas de Boston, mientras que el equipo de los Serafines se imponen 7-6 a los Orioles de Baltimore, mientras que los Mantarrayas derrotan 5-3 al equipo de los Royals de Kansas City. Ah, por cierto, a la gente de Kansas, ahí le mando un saludo a Tremenda Mancha, a Miguel Ortega. ¿Quién es ese? Pues necesito decirle que La Mancha, ¿verdad? Para que entienda. Miguel, La Mancha Ortega, La Mancha, sí, Ortega, ándele pues. Ahí en la mañana lo saludé, ahí andábamos ahí con el güiro, y ahí me lo topé. Dijo, aquí ando, Mario, no, hombre, Noli no te quiere, pero bueno, ándale pues, ya que llegaste, no, si es que vengo con los gallos, ándale pues. Piratas de Pittsburgh también derrota 11-1 al equipo de los Marineros de Seattle, mientras que los Tigres de Detroit caen ante los Yankees 4-2, y el equipo de los Phillies de Filadelfia derrota 5-4 a los Nacionales de Washington. Los Azulejos pues fueron derrotados por la gente de Beto Campos, el equipo de los Astros de Houston, 3-1, mientras que los Cerveceros se imponen 6-5 a los Rojos de Cincinnati, mientras que los Mets caen ante los Cacheros de Chicago 10-5. Y el equipo de los Dodgers de Los Ángeles derrota 4-3 a los Mellizos, mientras que los Cardenales fueron derrotados por el Diamondback 9-4. Y el equipo de los Padres de San Diego derrotan 5-2 al equipo de los Bravos de Atlanta, mientras que los Gigantes de San Francisco derrotan 2-1 al equipo Atlético de Oakland. Bueno, ahora vamos a darle a conocer la programación para el día de hoy. 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Bueno, mire, tenemos que ahorita ya se jugaron dos. Y ahorita uno está en proceso. Bueno, tenemos que el equipo de los Mantarrayas derrotan 13-2 a los Royals de Kansas City. Luego los Piratas de Pittsburgh también se alzan con la victoria 5-1 ante los Marineros de Seattle. Y en la parte alta de la quinta entrada, Atlético de Oakland va derrotando 2-1 a los Gigantes. Mientras que a las 4:40, los Tigres de Detroit enfrentarán a los Astros de Houston. 4:45, tenemos que el equipo de los Nacionales de Washington enfrentarán a los Phillies de Filadelfia. Y el equipo de los Azulejos a las 5:07 va contra los Rangers de Texas. A las 5:10 el equipo de los Mets enfrentará a los Cachorros de Chicago, mientras que los Medias Rojas de Boston a las 5:10 enfrentará a los Yankees. Y por último, a las 5:45 los Cardenales estarán enfrentando al equipo del Diamondback. Eso es lo que está por ahí dentro del béisbol de Grandes Ligas allá en los Estados Unidos. Bueno, pues ya nos vamos, fíjese. Ya llegó la hora, ya llegó exactamente la hora. Ahorita se van a quedar aquí en la grata compañía de Chito Márquez, de 3 a 4 con viejitas, pero bien buenas. De 4 a 6, Alberto Irigoyen con 70s, 80s. Y pues viene ahí que el doctor, ¿verdad? El doctor, y luego ya viene el béisbol, para que usted esté muy al pendiente ya en la programación del béisbol. Sabemos de antemano que Mazorqueros recibe a los Indios de Ciudad Juárez. Así que hay que asistir, hay que ir a apoyar al equipo de los Mazorqueros el día de hoy. Bueno, en los deportes es toda la información, su amigo y servidor Mario Reina, y no lo olvide, como siempre, nuestra recomendación: practique el atletismo, ya que el atletismo es el cimiento del deporte. Y no lo olvide, el deporte nunca termina, y coma frutas y verduras, y tome mucha, pero mucha agua.
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0: Aquí empieza Viejitas, pero muy buenas.
1: Iniciamos con música de los Capi, se llama Amarte a la Antigua. Viejitas, pero muy buenas, de la Grandota 97.5 en este bonito jueves 25.
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0: Iniciamos con buen ritmo, con buena cumbia, con los Capis, sonando aquí en la sección de viejitas. Sí, viejitas, pero muy buenas.
1: ¿Y a usted le gustan las viejas y bien buenas?
0: ¡No más! Ahora algo de los Invasores de Nuevo León. Ya, mami, que me quedó. Salud para todo el personal activo. Y en Casa Mayer, sintonizando Grandota 97.5, gustándoles y disfrutando de las viejitas, pero muy buenas. Las 3 de la tarde con 21 minutos. Son las 3 con 21. 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

Buenísimo que pase el tiempo. Ya a las 3 de la tarde con 27 minutos, 3 con 27, seguimos con más en la sección de viejitas, pero muy, muy buenas. Y saludos para el tremendísimo de Carlitos Aldana, ¿verdad? Que anda bien activo. Que por cierto, mañana muy pendiente, ¿sí? Mañana en la tarde vamos a andar por allá en Grill Burger. Señor. Para que sean bien pendientes, ¿eh? 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Mañana viernes, y luego en viernes, papá. Gente trabajadora, por supuesto, de nuestra bellísima ciudad vecina de San Francisco de Concho. Les mando el saludo bien, bien, bien cordial también para ustedes. ¡Empezamos con más música! ¡Llega Bamba Cuisillo! Se llama Hilaridas.

con más de la programación aquí a través de la grandota 97.5. Oye, pues seguimos con más, por supuesto, invitándote para que te siga reportando con nosotros directamente aquí a cabina. Ya estamos listotes, por supuesto, y seguimos complaciéndoles a todos y cada uno de ustedes. Oye, me están pidiendo música. Creo que sí, más adelantito aquí se los vamos a ir programando, sigan enviando su mensajito, recuerda 48-100-040 y por supuesto al 648-100-0060. 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

tenemos, compadre? ¿Qué tenemos? ¿Qué tenemos por este lado? Listo y preparado. Algo de laberinto. Se llama El Corrido de los Pérez. ¡Ay, no más!

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0: música de la banda Limón, ¿verdad? Se llama La Cama Extendida. Ando aquí en Viejitas, pero casi muy, muy buenas. André, pues.
1: Quiero una mala.
0: Y avanzando con más de la programación, por supuesto. Disfrutando de la buena música. Tocando aquí éxito tras éxito, sí señor. Oye, déjame también aprovechar para mandarle saludos al tremendísimo de Luis, ahí en Casa Myers, a nuestra gente trabajadora también ahí en Pizzería La Quinta. 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
1: ¿Tú tienes? Yo tengo seis.
0: ¿Cómo me los está tratando el calorcito? Sigue, pero que si bien bueno, ¿verdad? Bastante, bastante fuerte. La neta es que hay que cuidarnos muchísimo, muchísimo para que usted no se me vaya a enfermar.
1: Suenen bacanos.
0: Vamos avanzando con más música. Márquenos al 4612-0527 y 4602-0960. Igual puedes enviar tu mensajito 100-0040 y 100-0060. ¿Sale? Para que ustedes se sigan comunicando. Vámonos con más música. Que suena bastante bien, se llama De Rodillas Te Pido, música de Los Alegres de la Sierra.

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gracias, gracias por estar con nosotros aquí en la programación, ¿verdad? Muchísimas, pero muchísimas gracias. Así llegó el momento más triste del programa. Oye, sigan disfrutando, por supuesto, del fin de semana, sigan disfrutando de todo lo que ustedes realizan de su trabajo. Pásenla de lo mejor, diviértanse mucho también, cómo no, todo con precaución. Y bueno, pues aquí nos escuchamos en el siguiente programa, por supuesto, en la conducción de tu servidor Chito Márquez, ¿ok? Y pues ya nos despedimos con buena música, aquí los dejamos bien acompañados, por supuesto. Disfrutando de lo mejor de la grandota 97.5. Vámonos con esta canción, es a cargo de Mafia Norteña. La rola se llama Solas Te Recuerdo. Con esto me despido, gracias. Te la bonito en esta tarde.

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24: Oye, pues al fin, ya jueves 25 de junio, un día después de el Día del San Juan, ¿no? Gracias por estar con nosotros, 4 de la tarde con 9 minutos. Está la temperatura, todo lo que da, 43 grados centígrados. Seguramente en algunos lugares ha de estar a 44, 45 grados, ¿eh? La verdad es que lo recomendable es que si usted no tiene nada que hacer en la calle, evite el contacto con los rayos del sol. Así que un abrazote, muchas felicidades y toda nuestra admiración a la gente que anda chambeando en la intemperie. Saludos, 4 con 10, quédense con nosotros.

1976, de uno de sus grandes éxitos de la banda de Eagles. El tema se llama Already Gone. 4:10.

1976. 1976, en la voz de Glenn Frey y liderando la banda de las Águilas. El tema se llama Ya se fueron todos, Already Gone. 4 de la tarde, 14 minutos. Estamos de fiesta, estamos escuchando rola tras rola, éxito tras éxito, aquí en la número 1, la grandota 97.5. Ahora presentamos a la banda de Steely Dan. Esta rola se llama On the Reeling on the Years. 4 de la tarde, 14 minutos. Más música, más radio, más rock and roll.

Oye, me dice Erika que le mande saludos también para su hermana Maribel, acá en el sector de La Obrera. Órale, saludos. 4:18 p.m. Ahí le mando saludos a mi tremendo Pecas. Ahí a todas las cuadrillas que andan chameando ahí de Comisión Federal de Electricidad, acá rumbo a Ojo de Agua, que andan echándole ganas en esta tarde, pues imagínense, ahorita con el calor. ¡Ánimo! ¡Saludos! Esto es de 1973, a cargo de la banda de Allman Brothers. La canción se llama Ramblin' Man. 4:20.

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Bueno, pues cuando faltan 24 minutos ya para las 5 de la tarde, escuchamos a la banda de Lynyrd Skynyrd. ¡Qué buen clásico! Bueno, su máxima joya, ¿no? Sin lugar a dudas. Sweet Home Alabama. Ahí le mando saludos a mi buen amigo Chabelín Terrazas, echándole ganas en esta tarde. Allá en la ciudad de Zapopan, Jalisco, mi tremendo Tony Muñoz. ¿Cómo estamos? Buenas tardes. Ahora son 24 minutos únicamente para que marquen ya las 5 de la tarde aquí en Clásicos. ¡Ya te vi, mi pecas! Aquí van por el Boulevard de la Fama, ¿eh? ¡Saludos! Ahora viene el turno para la banda de los Creedence. Esta rola se llama La Banda Viajera, Traveling Band.

1969, los oriundos del Cerrito, California, liderados por John Fogerty, Traveling Band. Ahora son 21 para que marquen las 5 de la tarde. Estamos de fiesta. Oye, saludos, con mucho gusto, mi buen amigo Toño Gutiérrez, mi tremendo perro. Saludos. Muchas gracias por estar con nosotros en esta tarde de clásicos. Ahí a mi buen amigo Rubén Quiñones. ¿Qué pasa, mi Ru? Presentamos a la banda de Led Zeppelin. Esto se llama la canción del inmigrante, Immigrant Song.

Escuchamos a la banda de Led Zeppelin, Immigrant Song, la canción del inmigrante, lo que son las cosas, ¿no? Oigan, para la gente que nos sigue a través de Alexa, Inicia Grandota Radio, muchas gracias. Y las diferentes plataformas en la app, ¿no? En el celular, vaya. Solamente 18 minutos para que marquen las 5 de la tarde. Le mando saludos a Lalito Sainz, allá en Chihuahua. Dice, oye, Beto, mandale saludos a toda la raza biker. Oye, les tengo una pregunta. A ver, mi Lalo. Y para toda la raza que le gustan las motocicletas. ¿La moto significa libertad? La moto es un símbolo de... eso, de libertad en toda la extensión de la palabra. ¿Por qué? Si la motocicleta es un símbolo de libertad, ¿por qué algunos te obligan a que portes un parche? ¿Eh? Es buena pregunta, ¿no? A ver, 18 minutos a las 5 de la tarde. Le mando saludos a mi buen amigo Polo Flores. ¡Saludos! ¡Highway to Hell! ¡ACDC!

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2: Siete minutos para que marquen las 5 de la tarde. Acá me dice mi tremendo Lalito Sáenz allá desde Chihuahua. La pregunta es, si la moto, la biker, es un símbolo de libertad, de precisamente de tomar tu ruta, tu carretera, tu camino y ser libre, ¿no? Ese es el símbolo de la moto. Y lo que ha llamado la atención es que extrañamente a algunos, les exigen que traigan un parche y andan pues todos casi como uniformados, ¿no? Y si alguien no lo porta, pues como que no es de la banda. Pero acá me dice mi buen amigo Lalo. Lalito Sáenz dice, bueno, no te identifica un parche, lo que te identifica es la pasión por las dos ruedas. Es cierto, mi Lalo, tomar camino sin pensar en el destino, más bien disfrutar lo que te da esa libertad, totalmente de acuerdo. No digo que no sea importante el parche, dice Lalo, pero eso no define en tomar esa libertad de recorrer cada kilómetro y conocer más hermanos en la ruta. Así es, la verdad es que está muy, muy interesante esta situación de bueno, ¿por qué les exigen, ¿no? Que traigan un parche. Bueno, oye, esta rolita me la pidió el buen amigo Rubén Quiñones. Son exactamente 5 minutos para que marquen las 5 de la tarde aquí en Los Clásicos.

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1: Muchas gracias. Un minuto para las 5 de la tarde. Tenemos otra hora de rock and roll. Los jueves, 2 horas. 70s and 80s. 42 grados.

Oye, le voy a robar esta Almanza. ¡Uf! Y recontra ¡uf! ¡Qué rolón, qué rolón! 1976 Eagles, en la voz de Don Henley. El tema se llama precisamente el Hotel California. Le mando saludos ahí al buen amigo, mi tremendo Lalo Méndez, a Lalito, echándole ganas, que seguramente andan ahí en la chamba, ¿no? En la intemperie. Saludos, de veras, todo mi respeto y toda mi admiración a esa gente valiente, esa gente que pues la verdad sacan la chamba a como dé lugar. Lamentablemente, ahora sí que unos en la sombra y otros en el sol, ¿no? A ver qué le parece la programación de esta hora. Empezamos con Eagles, Hotel California. Ahora otra de las grandes, el Rey, Elvis.

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Estamos hablando de 1970, la magia de precisamente de Carlos Santana con su afro antillano, y la rola se llama La Mujer de la Magia Negra, Black Magic Woman. ¡Wow! 5 de la tarde con 19 minutos aquí en la número 1, La Grandota 97.5. Y siguen los éxitos. Ahora nos vamos hasta 1969. John Fogerty y la banda del Creedence, Proud Mary.

Una disculpa, salió un poquillo ahí el audio raro. Bueno, una disculpa, ¿eh? Oye, le mando saludos al buen amigo Abraham Sosa. ¿Qué pasó, mi tremendo Abraham? Un saludo también ahí para Linge Sosa. Muchas gracias por estar con nosotros. Otra de las listas que hemos seleccionado para esta tarde, el cuarteto de Liverpool. Hoy nomás, Come Together.

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De verdad, excelente la música de el maestro Carlos Santana. Esta producción se llama Europa, el llanto de la tierra, la sonrisa del cielo. Está más que claro, ¿no? 24 minutos únicamente para que marquen las 6 de la tarde en este jueves, ya 25 de junio. Ahora presentamos a Creedence Clearwater Revival. Have you ever seen the rain?

Escuchamos a la banda de los del Cerrito, California, a la banda del Creedence, una de las bandas más influyentes en el rock americano. Era la década de los años 60, 70, la ropa, el estilo, la moda, la música, iban muy de la mano. Estos jóvenes, afortunadamente, siempre fueron en contra de la gravedad, vamos a decirlo de esta manera. Ellos revolucionaron la música. Ellos fueron los creadores, fueron los que comenzaron con todo esto. A ver si te acuerdas de esto.

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Y esta producción se llama Lo escuché por ahí, aunque muchos la conocen, la escuché por el viñedo, ¿no? Oye, le mando saludos con mucho gusto a mi buen amigo Raúl Rojas, mi tremendo Rulis, echándole ganas y siguiéndonos todo el día en la programación de La Grandota 97.5. Neil Diamond. Sweet Caroline.

Bueno, pues son exactamente 3 minutos y medio, prácticamente ya para las, ¿qué tenemos? Las 6 de la tarde. Muchísimas gracias a todos los que nos siguen todos los días. Saludos a mi buen amigo Héctor Arellano, por allá en la ciudad de Chihuahua. Muchas gracias a todos los que nos siguen a través de las diferentes plataformas. Tengan ustedes una excelente tarde. Ahorita pendientes con la programación, la transmisión del béisbol. Mazorqueros de Camargo recibiendo a los Indios de Juárez. Ahorita más adelante, aquí a través de la Grandota 97.5. Yo soy Alberto Irigoyen. Nos vemos el día de mañana. Primero Dios. Mañana, primeramente Dios, tarde de country. El turno para Peter Frampton. Show me the way.

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2: Me encanta compartir contigo este espacio. Soy César Lozano, iniciando Por el placer de vivir internacional. Saludando a mis amigos en los Estados Unidos y en México, en la República Mexicana, que me escuchan a través de diferentes estaciones. Gracias, gracias de corazón, porque cada día somos más los que escuchan este programa. El día de hoy, dos temas importantísimos. ¿Las segundas oportunidades funcionan? Me encantaría oír tu opinión, leerla. Dame la nota de voz. Mándame mensaje ahorita en el WhatsApp del programa, +52 81 28 610 170. ¿Funcionan las segundas oportunidades? ¿Funcionan, Joel?
3: Híjole, doctor.
2: ¿Algún día has dado una segunda oportunidad a alguien?
3: No he dado segundas oportunidades. Yo creo que no. Yo creo que se termina esa confianza y hay que trabajarla muchísimo.
2: ¿Están las tres cámaras encendidas? Muy bien. Yo pregunto. ¿A ti te funcionó una segunda oportunidad darle por una? Es que hay mucha gente que está casada y dice, yo me peleé con mi marido y luego cuando volvimos, volvimos.
3: ¿Fue peor o fue mejor?
2: Con mayor intensidad.
3: Ah, bueno, entonces había que trabajar la relación.
2: Y acuérdate de la persona que vino aquí que dijo que le fueron infiel. Y dijo, después de la infidelidad, cuando estuvimos a punto de divorciarnos, cállate la boca, se encendió la habitación. Fuerte. Era una cosa tremenda.
3: Yo depende no sé. En qué